0: Oremos. Oh Dios, que muestras la luz de tu verdad a los que andan extraviados, para que puedan volver al camino. Concede a todos los que se profesan cristianos rechazar lo que es contrario a este nombre y cumplir cuanto en él se significa. Por nuestro Señor Jesucristo, tu Hijo, que contigo vive y reina en la unidad del Espíritu Santo y es Dios por los siglos de los siglos.
1: Amén.
0: Tomamos asiento y escuchamos la palabra de Dios.
2: Del libro del profeta Isaías. Esto dice el Señor: como baja del cielo la lluvia y la nieve, y no vuelve allá, sino después de empapar la tierra, de fecundarla y hacerla germinar, a fin de que dé semilla para sembrar y pan para comer. Así será la palabra que sale de mi boca, no volverá a mí sin resultado, sino que hará mi voluntad y cumplirá su misión. Palabra de Dios.
1: Te alabamos, Señor.
2: Señor, danos siempre de tu agua.
1: Señor, danos siempre de tu agua.
2: Señor, tú cuidas de la tierra, las riegas y las colmas de riqueza. Las nubes del Señor van por los campos, rebosantos de agua como acequias.
1: Señor, danos siempre de tu agua.
2: Tú preparas la tierra para el trigo, riegas los surcos, aplanas los terrones, reblandece el suelo con la lluvia, bendices los renuevos.
1: Señor, danos siempre de tu agua.
2: Tú coronas el año con tus bienes, tus senderos derraman abundancia. Esta verdad de los pastos están verdes los pastos del desierto, las colinas con flores adornadas.
1: Señor, danos siempre de tu agua.
2: Los prados se visten de rebaños, de trigales los valles se engalanan. Todo clama al Señor, todo le canta.
1: Señor, danos siempre de tu agua.
3: De la carta del apóstol San Pablo a los romanos. Hermanos, considero que los sufrimientos de esta vida no se pueden comparar con la gloria que un día se manifestará en nosotros, porque toda la creación espera con seguridad e impaciencia la revelación de esa gloria de los hijos de Dios. La creación está ahora sometida al desorden, no por su querer, sino por voluntad de aquel que la sometió, pero dándole al mismo tiempo esta esperanza, que también ella misma va a ser liberada de la esclavitud de la corrupción, para compartir la gloriosa libertad de los hijos de Dios. Sabemos en efecto que la creación entera gime hasta el presente y sufre dolores de parto, y no solo ella, sino también nosotros, los que poseemos las primicias del Espíritu. Gemimos interiormente, anhelando que se realice plenamente nuestra condición de hijos de Dios, la redención de nuestro cuerpo. Palabra de Dios.
1: Te alabamos, Señor.

0: El Señor esté con ustedes.
1: Y con tu espíritu.
0: Lectura del Santo Evangelio según San Mateo.
1: Gloria a ti, Señor.
0: Aquel día salió Jesús de casa y se sentó junto al lago. Y acudió a él tanta gente que tuvo que subirse a una barca. Se sentó y la gente se quedó de pie en la orilla. Les habló mucho esto en parábolas. Salió el sembrador a sembrar. Al sembrar, un poco cayó al borde del camino. Vinieron los pájaros y se lo comieron. Otro poco cayó en terreno pedregoso, donde apenas tenía tierra. Y como la tierra no era profunda, brotó enseguida. Pero en cuanto salió el sol, se abrasó y por falta de raíz se secó. Otro poco cayó entre zarzas, que crecieron y lo ahogaron. El resto cayó en tierra buena y dio grano, unos 100, otros 60, otros 30. El que tenga oídos para oír, que oiga. Palabra del Señor.
1: Gloria a ti, Señor Jesús.
0: Tomen asiento un momentito. Compartimos, queridos hermanos y hermanas, esta celebración correspondiente al 15º domingo en el tiempo ordinario. San Mateo, en el capítulo 13, nos presenta 7 parábolas de las 11 que encontraremos en su evangelio. La primera de todas es esta que hemos escuchado hoy, la parábola conocida como la parábola del sembrador. Una parábola es un recurso pedagógico, un género literario que utilizan los maestros para explicar contenidos a sus discípulos. Jesús quiere enseñar a sus discípulos y para ello utiliza esta metodología. Construida no en base a la historia, sino más bien es como un cuentito de la vida real. Recordemos que en el tiempo de Jesús, el pueblo judío era un pueblo agricultor. Estaba siempre sujeto a lo que la tierra podía dar para alimentarse. Hoy, para nosotros, se han diversificado las posibilidades. La agricultura ha pasado casi a un segundo plano. Sin embargo, para quienes hemos tenido oportunidad de nacer y crecer en el campo, no es desconocido lo que nos presenta Jesús. Salió el sembrador a sembrar. Fue regando la semilla al vuelo. Y entonces una parte cae en el camino, otra entre piedras, otra entre espinos, y finalmente una cuarta parte cae en tierra buena. ¿Para qué siembra el agricultor? Pues siembra para cosechar, siembra para que la semilla produzca muchos frutos. Espera siempre que ese campo sembrado produzca mucho. ¿Qué es lo que pasa con nuestra vida? Porque esta parábola lo cuenta el Señor para nuestra vida. ¿Quién es el sembrador? El sembrador es Él. ¿Qué siembra el sembrador? Siembra la palabra. Él mismo es la palabra de Dios. Por eso se le llama el Verbo de Dios. Es la acción de Dios. Es el medio por el cual Dios Padre ha querido comunicarse con nosotros, sus hijos. La palabra es el medio de comunicación. Pero la palabra que se pronuncia necesita una respuesta. Dios ha pronunciado su palabra en su Hijo. La vida de Jesús es la palabra encarnada, compartida, vivida con nosotros. Es la palabra que se hace historia, se encarna, se hace humanidad con nosotros. Es esa palabra la que refleja lo que Dios quiere de cada uno de nosotros. Y es esa palabra la que requiere también una respuesta de nuestra parte. ¿Cuáles son los terrenos? Los terrenos somos nosotros. Somos esos cuatro grupos donde ha caído la semilla. Somos el camino cuando la palabra viene, pero nosotros no la recibimos. Así como los granos que caen en el camino se pierden porque la gente lo pisa, porque los pájaros se lo comen, así también la palabra de Dios que cae en el camino nuestro también se pierde porque no penetra en nuestra vida. Por un oído nos entra, por el otro se nos escapa. No ha entrado en nuestra mente y menos en nuestro corazón. Por eso no se encarna, no se hace vida. Se pierde la semilla, se pierde la palabra de Dios. Y eso nos pasa en momentos de nuestra vida. Somos piedras. ¿Cuándo? Cuando venimos a escuchar la palabra de Dios, o cuando abrimos la Sagrada Escritura o los Evangelios y leemos la palabra de Dios, pero en lugar de reflexionar, en lugar de entenderla, en lugar de ponerla en práctica, pues simplemente lo hacemos como una práctica de costumbre. Lo hacemos porque alguien nos lo dijo, pero no porque nos nace del corazón. y entonces la palabra tampoco se encarna en nuestras vidas. Y ese entusiasmo pequeñito que tuvimos al tomar la Sagrada Escritura o al tomar el Evangelio, al leerlo, al reflexionarlo, pues se nos escapa pronto, como los granos que cayeron entre piedras, nacieron pronto porque había humedad, pero no tenían raíces y se secaron al salir el sol. Somos a veces los espinos. ¿Cuándo somos los espinos? Somos los espinos cuando nuestro interés no es entrar en contacto con Dios, entrar en contacto con su palabra, compartir el diálogo con Él, sino nuestros intereses pues están en otro lado. Nuestros intereses son económicos, son políticos, son sociales, son culturales, pero no el interés primordial que debería estar presente en nuestra vida, que es Dios. Finalmente, pues somos también tierra buena. Y allí, cuando la palabra que escuchamos entra en nuestra mente, en nuestro corazón, se encarna, se hace vida y damos respuesta generosa a esa palabra que hemos escuchado, pues podemos producir el 100, el 60 o el 30. Lo importante es que produzcamos. Dios, en su bondad y misericordia, está sembrando siempre. No le importa tiempo, no le importa espacio, lugar, sino siempre y en todas partes está sembrando su palabra. Depende de nosotros que escuchemos la palabra y la encarnemos en nuestra vida. Para ello necesitamos tener fe y caminar con esperanza, como lo hizo María, la madre del Verbo encarnado. Jesús vino, se encarnó en el seno de María Virgen, y a partir de ahí María le escuchó siempre a su Hijo. Caminó junto a Él, dialogó, compartió con Él toda su vida, desde la concepción hasta su muerte en la cruz. Ojalá nosotros podamos imitar la vida de María en la escucha de la palabra. Somos discípulos como ella y somos también llamados a ser misioneros. Pero para ser verdaderos discípulos misioneros, tenemos que encarnar en nuestras vidas la palabra que Jesús nos ha enseñado. Que seamos verdaderos testigos de la palabra que escuchamos. Que no salgamos de este templo sin hacer el compromiso de llevar a la vida aquello que hemos celebrado. Que Dios nos bendiga, nos acompañe, que fortalezca nuestra fe y podamos sentir el gozo de escuchar a Jesús y hablar con Él en la oración cada vez que venimos a este templo. En el nombre del Padre, del Hijo y del Espíritu Santo.
1: Amén. Amén.
0: De pies. Hagamos profesión de fe cantando.

0: por todos los que en la iglesia reciben la misión de sembrar la palabra de Dios, para que lo hagan con dedicación, entrega y en fidelidad a la misma palabra que anuncian, roguemos al Señor.
1: Te rogamos, óyenos.
0: Por los responsables de la política educativa, para que tutelen siempre el derecho de los padres a la enseñanza religiosa escolar de sus hijos, roguemos al Señor.
1: Te rogamos, óyenos.
0: Por los niños y jóvenes, para que su corazón sea buena tierra donde germine la semilla de la palabra de Dios, roguemos al Señor.
1: Te rogamos, óyenos.
0: Por los organismos interesados en la agricultura, para que procuren la solución justa y eficaz de los problemas urgentes del campo, roguemos al Señor.
1: Te rogamos, óyenos.
0: Por nosotros, que siempre estemos atentos a la palabra de Dios y la pongamos por obra, roguemos al Señor.
1: Te rogamos, óyenos.
2: Escucha, Señor, la oración de tu iglesia, que quiere hacer suyos los anhelos de toda la humanidad. Por Jesucristo nuestro Señor.
3: Amén.
2: Pueden tomar asiento y cantamos.

0: Oren, hermanos, para que nuestra Eucaristía sea agradable en la presencia de Dios Padre Todopoderoso.
1: El Señor reciba de tus manos este sacrificio para alabanza y gloria de su nombre, para nuestro bien y de toda su santa Iglesia.
0: Mira, Señor, los dones de tu Iglesia suplicante y concede a los creyentes que van a recibirlos crecer continuamente en santidad. Por Jesucristo nuestro Señor.
1: Amén.
0: El Señor esté con ustedes.
1: Y con tu espíritu.
0: Levantemos el corazón.
1: Lo tenemos levantado hacia el Señor.
0: Demos gracias al Señor nuestro Dios.
1: Es justo y necesario.
0: En verdad es justo y necesario. Es nuestro deber y salvación darte gracias siempre y en todo lugar, Señor Padre Santo, Dios Todopoderoso y Eterno. En ti vivimos, nos movemos y existimos, y todavía peregrinos en este mundo, no solo experimentamos las pruebas cotidianas de tu amor, sino que poseemos ya en prenda la vida futura. Pues esperamos gozar de la Pascua eterna, porque tenemos las primicias del Espíritu, por el que resucitaste a Jesús de entre los muertos. Por eso, Señor, te damos gracias y proclamamos tu grandeza cantando con los ángeles.

Santo eres en verdad, Señor, fuente de toda santidad. Por eso te pedimos que santifiques estos dones con la efusión de tu Espíritu, de manera que se conviertan para nosotros en el cuerpo y la sangre de Jesucristo, nuestro Señor, el cual, cuando iba a ser entregado a su pasión, voluntariamente aceptada, tomó pan, dándote gracias, lo partió y lo dio a sus discípulos, diciendo: tomen y coman todos de él, porque esto es mi cuerpo que será entregado por ustedes.

Del mismo modo, acabada la cena, tomó el cáliz y dándote gracias de nuevo, lo pasó a sus discípulos diciendo: tomen y beban todos de él, porque este es el cáliz de mi sangre, sangre de la alianza nueva y eterna, que será derramada por ustedes y por muchos para el perdón de los pecados. Hagan esto en conmemoración mía.

Así pues, Padre, al celebrar ahora el memorial de la muerte y resurrección de tu Hijo, te ofrecemos el pan de vida y el cáliz de salvación, y te damos gracias porque nos haces dignos de servirte en tu presencia. Te pedimos humildemente que el Espíritu Santo congregue en la unidad a cuantos participamos del cuerpo y sangre de Cristo. Acuérdate, Señor, de tu Iglesia extendida por toda la tierra y reunida aquí en el domingo, día en que Cristo ha vencido a la muerte y nos ha hecho partícipes de su vida inmortal. Y con el Papa León, con nuestro obispo Jorge Giovanni y todos los pastores que cuidan de tu pueblo, llévala a su perfección por la caridad. Acuérdate también de nuestros hermanos que se durmieron en la esperanza de la resurrección y de todos los que han muerto en tu misericordia, admítelos a contemplar la luz de tu rostro. Ten misericordia de todos nosotros, y así con María, la Virgen Madre de Dios, su esposo San José, los apóstoles, Santo Domingo de Guzmán, y cuantos vivieron en tu amistad a través de los tiempos, merezcamos por tu Hijo Jesucristo compartir la vida eterna y cantar tus alabanzas. Por Cristo, con Él y en Él, a ti, Dios Padre omnipotente, en la unidad del Espíritu Santo, todo honor y toda gloria por los siglos de los siglos.

0: Líbranos de todos los males, Señor, y concédenos la paz en nuestros días, para que, ayudados por tu misericordia, vivamos siempre libres de pecado y protegidos de toda perturbación, mientras esperamos la gloriosa venida de nuestro Salvador Jesucristo.
1: Tuyo es el reino, tuyo es el poder y la gloria por siempre, Señor.
0: Señor Jesucristo, que dijiste a tus apóstoles: la paz les dejo, mi paz les doy. No tengas en cuenta nuestros pecados, sino la fe de tu iglesia. Y conforme a tu palabra, concédele la paz y la unidad. Tú que vives y reinas por los siglos de los siglos.
1: Amén.
0: La paz del Señor esté siempre con ustedes.
1: Y con tu espíritu.
0: En el espíritu de Cristo resucitado, démonos un signo de paz.

0: Este es el Cordero de Dios que quita el pecado del mundo. Dichosos nosotros que hemos sido invitados para participar en su comunión.
1: Señor, no soy digno de que entres en mi casa, pero una palabra tuya bastará para sanarme.
0: El cuerpo y la sangre de Cristo nos guarden para la vida eterna.
1: Amén.

0: Comunicamos que el día de mañana cerraremos este templo después de la Eucaristía de las 7 de la mañana. Tenemos que armar toda la estructura del cuadro grande que está al fondo para poder montarlo. Entonces necesitamos trabajar con maquinaria y vamos a tener ruido, vamos a tener un poquito de polvo, entonces vamos a cerrar la iglesia durante el día de mañana. El día martes estaremos atendiendo normalmente en este templo. Las personas que deseen recibir agua bendita pueden pasar por la puerta lateral cuando abran. No hay velas en esta noche ya porque vamos a cerrar. La salida será por la puerta que da a la otra calle. Oremos. Después de recibir estos dones, te pedimos, Señor, que aumente el fruto de nuestra salvación con la participación frecuente en este sacramento. Por Jesucristo nuestro Señor.
1: Amén.
0: Antes de despedirnos, pongamos nuestra vida en misión bajo la protección de María Santísima, diciendo: Dios te salve María, llena eres de gracia, el Señor es contigo.

0: bendita eres entre todas las mujeres, y bendito es el fruto de tu vientre, Jesús.
1: Santa María, Madre de Dios, ruega por nosotros pecadores, ahora y en la hora de nuestra muerte. Amén.
0: Ruega por nosotros, Santa Madre de Dios,
2: para que seamos dignos de alcanzar las promesas y gracias de nuestro Señor Jesucristo.
0: El Señor esté con ustedes.
2: Y con tu espíritu.
0: La bendición de Dios Todopoderoso, Padre, Hijo y Espíritu Santo, descienda sobre ustedes y les acompañe siempre.
2: Amén.
0: Hermanos y hermanas, esta celebración ha terminado. Podemos ir en paz.
2: Demos gracias a Dios.
0: Una feliz y bendecida noche para todos.

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2: Bienvenidos todos y todas a este resumen informativo del fin de semana. Desde la cabina de CORAPE los saludamos Karina Torres en el control de sonido y Fernanda Vera en los micrófonos. Hay mucho para compartir con ustedes, así que vamos de inmediato con la información.
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2: Comenzamos. Según el doctor y especialista en gestión hospitalaria Germán Guerrero, el abastecimiento de medicamentos en la red de salud pública se encuentra actualmente por debajo del 60% y aseguró que la adquisición de fármacos desde la India no cubrirá por completo el déficit existente. Nuestra compañera Nicole Mendoza nos comparte los detalles de las declaraciones en la siguiente nota. Te escuchamos, Nicole. 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
3: Y el país se integra. Tras darse a conocer por parte del gobierno nacional la adquisición de medicamentos provenientes de la India, la sociedad médica se mantiene a la expectativa, ya que hasta el momento no se ha emitido un pronunciamiento oficial con los detalles de esta compra. Frente a esto, el especialista en gestión hospitalaria, el doctor Germán Guerrero, afirmó que es preocupante la falta de información por parte de las autoridades.
4: En realidad no han habido mayores datos después del anuncio que para el 14 de junio ya íbamos a tener un primer abastecimiento, y después de eso no han habido mayores cifras, sobre todo de lo que va a llegar al país y sobre todo la necesidad primaria, que sería el primer paso que se debería hacer para saber qué nos hace falta de forma urgente. Entonces, ante esto, el silencio del gobierno sí preocupa un poco, porque hay personas que están jugándose la vida y no tienen insumos, no tienen medicamentos, y que además esto limita la acción del personal de salud.
3: Además, advirtió que el abastecimiento de medicinas en la red de salud pública se encuentra por debajo del 60%.
4: A nivel nacional, el abastecimiento, según las cifras, es menor al 60%. Si bien es cierto que hay unidades que tienen un abastecimiento mayor, ninguna alcanza el abastecimiento óptimo, que debería ser más del 92%. Porque incluso así, hay medicamentos que van a faltar, va a haber insumos que van a faltar. Y esto sí preocupa mucho, porque nos deja a nosotros en indefensión frente a las patologías que pasan los pacientes, y nos ata las manos, porque pese a toda la buena voluntad que pueda tener el profesional de salud, enfermeros, médicos, personal de fisio, todos los que están involucrados en la salud, no van a poder actuar como deberían porque no tienen los recursos.
3: Aclaró que una vez que lleguen los medicamentos, la prioridad será abastecer las áreas de emergencia, los quirófanos y principalmente atender las necesidades de los pacientes con enfermedades críticas.
4: Lo primero serían los medicamentos para enfermos críticos. En este caso es para todo lo que se necesita en las áreas de emergencia, en las unidades de cuidados intensivos, en quirófanos, y también hay algo muy importante que nos está faltando en este momento, que son los pacientes que están en terapia renal sustitutiva, en diálisis.
3: A través del decreto ejecutivo 433, el presidente Noboa designó a la abogada Emilia Ruiz Holguín como delegada ante el directorio de la empresa pública de abastecimiento, infraestructura y logística en salud, una propuesta del gobierno para solventar la crisis en este sector, que según el doctor Guerrero, lleva años sin una solución real. Reportó Nicole Mendoza, CORAPE informa.
2: Y el país se integra. Muchísimas gracias, Nicole. En otro tema, la plataforma Revoca S anunció que este 4 de julio realizará la Marcha de las Antorchas en respaldo al proceso de revocatoria de mandato del binomio Noboa Pinto. Los miembros de este colectivo además realizaron una denuncia que nos detalla nuestra compañera Nicole Mendoza en el siguiente reporte. 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
3: Y el país se integra. A través de una rueda de prensa, integrantes de la plataforma Revoca EC denunciaron que el Consejo Nacional Electoral aún no responde a su solicitud para conocer el contenido de las cajas entregadas por el presidente Daniel Noboa como parte de su contestación al proceso de revocatoria de mandato. Así lo afirmó el abogado Washington Andrade.
5: Hemos presentado varias solicitudes para que nos entreguen información. A la primera nos contestaron ya porque hicimos un plantón al frente. Y nos enteramos de que efectivamente había sido notificado el presidente de la República. Ese plazo que tenía ya concluyó y por eso vimos la pantomima de la presentación de estas 22 cajas que estaban llenas de nada en realidad, porque nos sorprendió y esto es claramente, es un engaño a la sociedad, pero por eso mismo les pedimos nosotros copias certificadas de la contestación que no nos quieren dar.
3: Por su parte, Leonidas Issa, presidente de la Ecuarunari, afirmó que desde el gobierno nacional se intenta invalidar las acciones impulsadas para la revocatoria de mandato.
6: Señora Murillo, señor presidente de la República, esta es una iniciativa de la mayoría de los ecuatorianos. Segundo mensaje, con absoluta claridad para el pueblo ecuatoriano. Este proceso no va a manchar con procesos electorales, porque también hemos escuchado que pretenden deslegitimar con procesos electorales. Este es un hecho político, sí, de defensa política de toda la estructura, en este caso de la sociedad ecuatoriana.
3: Jorge Cáceres, representante del Frente de Defensa Petrolero, afirmó que el pedido de revocatoria contra Pinto responde al presunto incumplimiento de sus funciones en el ámbito de la salud.
7: La Constitución, en el artículo 149, obliga a la vicepresidenta a ejercer las funciones asignadas. Durante 5 meses... tuvo el control total y directo sobre el sistema de salud. ¿Y qué es lo que tiene el pueblo ecuatoriano? Muertes en los hospitales, desabastecimiento del sistema de salud, falta de medicamentos.
3: Verónica Naranjo, miembro de la plataforma, anunció que en respaldo a la revocatoria se movilizarán este 4 de julio.
8: Este 4 de julio les esperamos frente a lo que era la tribuna de las Chiris, a todos los ciudadanos, a perder ese temor instalado que ha querido el gobierno opresor plantearnos.
3: Asimismo, la Unión Nacional de Educadores, participante de este proceso, convocó a una vigilia ciudadana en los exteriores de la Fiscalía General del Estado, este próximo 3 de julio, a partir de las 6:30 p.m. Esto con el fin de exigir seguridad frente a los innumerables casos de robos, extorsiones y secuestros de maestros y estudiantes. Reportó Nicole Mendoza, Corape Informa.
2: Y el país se integra. Muchísimas gracias, Nicole. Cerramos este bloque de noticias con las declaraciones de la legisladora del Movimiento Pachakutik, Mariana Yumbay, quien aseguró que ninguno de los 3 asambleístas de la organización será candidato en las elecciones seccionales de noviembre de 2026. Además, afirmó que el movimiento no respaldará a quienes no mantengan lealtad a sus principios. Escuchemos más detalles de lo que dijo la asambleísta en el reporte de Nicole Mendoza. Corape informa.
3: Y el país se integra. El movimiento Pachakutik se suma al anuncio de candidaturas para las seccionales de 2026. Mariana Yumbay, representante de la organización en la Asamblea Nacional, informó que desde hace varios meses, las directivas provinciales han trabajado en un proyecto político alineado a la protección de derechos humanos y de la naturaleza. Agregó también que han seleccionado candidatos que sean fieles a los principios de la organización.
9: Ha habido una actividad previa, diríamos, que nos hemos dedicado a reestructurar las directivas en las coordinaciones provinciales, cantonales, parroquiales. Pero también en este momento previo hemos venido trabajando en la, impulsando la escuela de formación política para que los próximos candidatos conozcan perfectamente cuál es el proyecto político de Pachakutik, que entiendan que el Pachakutik es un movimiento de izquierda, que está para luchar por los derechos de los trabajadores, para garantizar una vida digna de todos y de todas, para defender la naturaleza, defender los derechos los colectivos.
3: La asambleísta anunció que en el reglamento interno de la organización existe una prohibición de participación para aquellos candidatos que muestren una aparente alineación al gobierno.
9: Hay una prohibición, por ejemplo, aquellos que han sido o se han aliado con este gobierno totalmente de derecha y neoliberal, ellos no podrán ser candidatos, ellos podrán ser en otros partidos, pero no en el movimiento Pachacuti. Se va, igual hay un requisito que hayan trabajado por el no en la última consulta popular en la que se ganó con más del 60%. Además, no hay una alianza a nivel nacional, sino en cada una de las provincias, cantones, pueden llevar adelante estos procesos de alianza. Ahí estaría, por ejemplo, Izquierda Democrática, Democracia Sí, UP, entre otros.
3: Aclaró que los tres asambleístas de Pachacutic no participarán como candidatos en este proceso electoral.
9: De los tres que nosotros somos, de los tres que nos mantenemos firmes de dentro del Pachacuti, no. Vamos a seguir en este órgano legislativo luchando y defendiendo los derechos de todos los ecuatorianos.
3: Tras finalizado el plazo para que las organizaciones políticas hagan sus elecciones primarias, el movimiento Pachacutic presentó a sus precandidatos, entre ellos el abogado Alejandro Guevara, quien fue anunciado como aspirante a la alcaldía de Quito, mientras que su precandidato a la prefectura de Pichincha será el coordinador de la organización Guillermo Churuchumbi. Reportó Nicole Mendoza, Corape Informa.
2: Y el país se integra. Muchísimas gracias, Nicole. Momento de una primera pausa. Al regresar sabremos lo que dijo el abogado de una de las empresas vinculadas en el caso Progen. Ya volvemos.
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1: Regresamos para contarles que el abogado Paulo Caña, representante de Inicofi, entregó a la Fiscalía documentación que, según la defensa, descarta la participación de la empresa en actos de corrupción del caso Progen. Además, aseguró que los más de 3 millones de dólares recibidos corresponden a pagos por dos obras ejecutadas para Progen. Los detalles nos los explica nuestra compañera Nicole Mendoza. Corape informa.
2: Y el país se integra. La Fiscalía General del Estado recibió la mañana de este 2 de julio cerca de 8 cajas con información de los contratos que mantuvo la constructora Inicofi con la empresa Progen en la ejecución de obras para el proyecto Salitral y Quevedo. Así lo dio a conocer Paulo Caña, abogado de la constructora.
3: Nosotros hemos querido presentar información relevante donde determinamos que en efecto, sí, recibimos los 3.750.000 dólares, pero esto ha sido producto del trabajo realizado por la empresa sobre obra civil, que valga decirlo, es la única obra que tiene el proyecto Progen, ¿ok? Y que de hecho existe avalúos realizados por SELEC EP, que incluso se está llevando en el proceso de Estados Unidos, donde se puede determinar primero la existencia sobre la obra civil, segundo los valores, más allá de las facturas, de los contratos, de las adendas que ya hemos presentado, donde desde nuestro lado se desvirtúa que hayamos recibido dinero en forma irregular o incorrecta, sino más bien es producto del trabajo que ha realizado mi representante.
2: Agregó que la entrega de esta información es relevante para esclarecer la ruta de los más de 3 millones de dólares que recibió la empresa.
3: Lamentablemente, en esta ruta del dinero se pueden encontrar ciertos pagos, abonos, como el caso nuestro, donde se puede malinterpretar o tergiversar, y por eso es que es importante para nosotros y para salud del proceso penal que se está haciendo acá, que tengan toda la documentación que pueda determinar o que pueda esclarecer los hechos, y que nosotros no tenemos ninguna responsabilidad sobre un acto de corrupción, sobre un dinero recibido para beneficio sin hacer nada.
2: Asimismo, informó que seguirán un juicio civil contra Progen, ya que adeuda más de 6 millones de dólares con la constructora.
3: Bueno, en cuestión de fechas, se nos dio tiempos, los cuales se cumplió dentro de los tiempos, y por eso es que ya existe la entrega de la obra a satisfacción. Es decir, nosotros hemos cumplido con la obra, lo que nos han incumplido es el pago. Hemos recibido, como digo, 3.750.000 dólares, pero todavía tenemos pendiente de pago 6.100.000 y pico. Es por eso que se está haciendo un juicio civil, incluso para reclamar estos pagos a los que hago referencia.
2: Previo a la entrega de esta documentación, el abogado Paulo Caña indicó que Fabián Yar, en representación de la constructora Inicofi, fue llamado a dar su versión ante la Fiscalía General del Estado, en donde también otorgó información administrativa, contable y técnica. Reportó Nicole Mendoza, Corape informa.
1: Y el país se integra. Muchísimas gracias, Nicole. En otro ámbito de la información, Diana León, asesora legal de la Fundación INRED, advirtió que la inclusión de Ecuador por primera vez en el Índice Global de Tortura 2026 refleja un preocupante nivel de impunidad, de uso excesivo de la fuerza y falta de judicialización de estos casos. Nicole Mendoza conversó con la activista y nos cuenta más en su reporte. Corape informa.
2: Y el país se integra. La Organización Mundial contra la Tortura publicó el informe del Índice Global de Tortura 2026, una herramienta que evalúa anualmente el riesgo de tortura y malos tratos. En este año, la organización abarcó cerca de 39 países, entre ellos Ecuador, quien ingresa a este análisis por primera vez. Desde la Fundación por los Derechos Humanos, INRED, la asesora legal Diana León alertó que esta es la realidad que vive el Ecuador, ya que hasta el momento se han receptado más de 300 denuncias de torturas en el país.
4: Alrededor tenemos 368 denuncias de tortura que han sido reportadas, digamos, dentro de este, digamos, índice global que ha presentado la OMST. Considerando que se han, digamos, analizado y se han evaluado más de 39 países, es de suma preocupación que el Ecuador se encuentre en uno de los, digamos, índices más altos a nivel de tortura.
2: A esta evaluación también se suman indicadores sobre el nivel de impunidad, del uso excesivo de la fuerza y la falta de judicialización de las denuncias.
4: Que hay 7 puntos medulares de esta evaluación que tienen que ver mucho con la calificación que tiene el Ecuador en estos puntos. puntos, cuando vamos a ver cómo esta apertura, esta voluntariedad que tiene el Estado, digamos, de hacer algo con todos estos reportes, digamos que estamos en un riesgo moderado, pero en el resto de los puntos, digamos, de evaluación, vamos a ver que siempre estamos en alto riesgo o como en riesgo inminente, ¿no? Y esto es, digamos, de preocupación, porque aquí está temas de impunidad, está temas de que se sigue permitiendo que la Policía Nacional, Fuerzas Armadas o Fuerzas de Control del Estado sigan reprimiendo y torturando, digamos, a las personas, la cuestión de que no llegan a judicializarse los casos.
2: Según el informe, 7 de los 8 países evaluados de América Latina fueron calificados con un riesgo alto o muy alto de tortura, lo que implica que la región está en una crisis de derechos humanos. Así lo mencionó Diana León.
4: Varias organizaciones aliadas hemos hecho análisis contextuales, tanto así que en la Comisión Interamericana nosotros presentamos una audiencia regional hablando de cómo la militarización está generando como estos impactos directos a la ciudadanía en cuestiones de ejecuciones extrajudiciales, desapariciones forzadas, la misma tortura, los tratos crueles, humanos y degradantes.
2: Para Enred es importante que el gobierno reconozca este tipo de informes y se encamine a trabajar junto a organizaciones sociales y de derechos humanos en la construcción de políticas públicas que se apeguen a la realidad que atraviesa el Ecuador. Reportó Nicole Mendoza, Corape Informa.
1: Y el país se integra. Muchísimas gracias, Nicole. En otras noticias, estudiantes y docentes de la Universidad Intercultural de las Nacionalidades y Pueblos Indígenas Amautaihuasi se movilizaron para defender la autonomía y continuidad de esta institución de educación superior. Nuestro compañero Rolando Goyes nos trae los testimonios de quienes participaron de este reclamo en las calles de Quito. Corape informa.
0: Y el país se integra. Con un plantón y de forma seguida una movilización por algunas calles de Quito, estudiantes, docentes y autoridades rechazaron el recorte presupuestario que se quiere hacer a la Universidad Intercultural de las Nacionalidades y Pueblos Indígenas Amautaihuasi. Sandra Palma, una de las estudiantes, menciona que no se puede poner en riesgo la educación de miles de jóvenes que son parte de esta comunidad educativa.
5: A principio de año solamente nos asignaron 3.5 millones. Sinceramente no nos alcanza. Ahorita tenemos una operatividad a media, o sea, estamos a medio gas. Vamos a acabar clases en julio cuando teníamos programados para el mes de agosto. Entonces, lo que exigimos como estudiantes y por derecho es la devolución de nuestro presupuesto para que podamos mantenernos en función.
0: Fabián Sandoval, docente universitario, sostiene que hoy se quiso levantar la voz de rechazo ante la incertidumbre y las recientes medidas que, según denunciaron, amenazan el proyecto educativo intercultural.
6: El presupuesto que nos dieron para este año está hasta junio de este año, ¿no? Y con esto ya no deja de funcionar la universidad en la parte administrativa, en la parte de docencia. Ahora es extraoficial que las autoridades han conseguido un presupuesto que permitiría terminar el ciclo, pero solo para docentes y para algunos técnicos docentes.
0: Los manifestantes recalcaron que este centro de estudios no es solo una universidad, sino un espacio vital para la reivindicación de conocimientos indígenas y la construcción de un Estado plurinacional e intercultural. Lo añadió Estefanía.
6: Para docentes y para algunos técnicos docentes.
0: Los manifestantes recalcaron que este centro de estudios no es solo una universidad, sino un espacio vital para la reivindicación.

0: sentido con educación y que es tiempo de defender este derecho.
1: Se hace una jugada jurídica de meterle a la Universidad de Montiguasi en el FOPEDEUCO y aplicar las fórmulas que utiliza para dar los recursos a las universidades y escuelas superiores que están ahí en este FOPEDEUCO. Ahora, una universidad que apenas acaba de salir de una intervención que duró años, con un gobierno de la universidad que está menos o más o menos alrededor de un año sin poder ejecutar el presupuesto que le dieron el año pasado y hacerle ese recorte es criminal.
0: Razones por las cuales hicieron un llamado a las autoridades del Consejo de Educación Superior CES para que se analice el caso y no se proceda al recorte. En una reunión entre el rectorado y los docentes el pasado 23 de junio de 2026, las autoridades informaron que el Ministerio de Finanzas redujo de 12 millones en 2025 a 3.7 millones en 2026 el presupuesto para este centro educativo. Esta es una reducción de aproximadamente el 69%. Reportó para Ecuador en Contacto, Rolando Góis García. Corape informa.
2: Y el país se integra. Muchísimas gracias, Rolando. Tiempo de una segunda pausa. Sigan en sintonía de su radio comunitaria porque al regresar les explicamos cómo se coordina la entrega de ayuda humanitaria para los damnificados por el terremoto de Venezuela.
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1: Regresamos para contarles que Daniela García, asesora de la Secretaría de Gestión de Riesgos, informó sobre la coordinación entre Ecuador y Venezuela para la recepción y entrega de donaciones que llegarán a las personas afectadas por el terremoto del pasado 24 de junio. Escuchemos el siguiente reporte de Nicole Mendoza para conocer cómo se verificará el estado de las donaciones. Corape informa.
2: Y el país se integra. Tras el terremoto de magnitud 7.2 ocurrido en Venezuela el pasado 24 de junio, el Ecuador se unió a países de la región para entregar ayuda humanitaria a las más de 15.000 personas afectadas. En este contexto, se han instalado centros de acopio en varios puntos de la ciudad, uno de ellos ubicado al interior de la Universidad Andina Simón Bolívar, que en coordinación con instituciones del gobierno han recibido donaciones desde el domingo 28 de junio. Así lo mencionó Daniela García, asesora de la Secretaría de Gestión de Riesgos.
3: Los artículos que ustedes pueden donar están publicados a través de las redes sociales. Para resumirles, sería agua embotellada, insumos de higiene e insumos para alojamientos temporales comunitarios. Entre los insumos de higiene se encuentran toallas sanitarias, pañales, también tenemos jabones, por favor, que sean jabones en barra. Esto facilita muchísimo la logística, tanto de lavar como de baño. También tenemos para los alojamientos temporales, estamos recibiendo colchones de plaza y media, sábanas nuevas igual de plaza y media, artículos como vajita, esta tiene que ser plástica, pero no desechable, es plástico reutilizable o de acero inoxidable.
2: Las donaciones que llegan a este centro de acopio deben cumplir con ciertos parámetros.
3: Aquí cuando se recibe, por ejemplo, cualquier insumo se revisa la fecha de caducidad, debe tener al menos 6 meses de vigencia, esto para que lleguen óptimas condiciones. Igual, por ejemplo, en el caso de agua embotellada no recibimos agua sin etiqueta, tiene que estar con la debida certificación sanitaria para que esté en las mejores condiciones.
2: Según García, para garantizar el proceso y la llegada de las donaciones, existe un protocolo de traslado y de seguimiento por parte de ambos países.
3: Estas donaciones ingresan al centro de acopios, existe un inventario y nosotros vamos despachando a diario, gracias al apoyo que tenemos de las Fuerzas Armadas para que estas puedan llegar a la Tacunga y puedan emprender su vuelo a Venezuela. En Venezuela se entrega a las autoridades oficialmente, a las autoridades venezolanas, y son ellos quienes se encargan ya de la distribución.
2: Sara González acudió a este centro de acopio entregando algunos artículos de primera necesidad, motivada por la solidaridad que se vivió tras el terremoto que afectó la costa ecuatoriana en abril de 2016.
4: Entregué alimentos no perecibles y insumos de aseo. Y lo que me motivó personalmente fue, sinceramente, recordé lo del 2016 como Ecuador. Yo tenía 16 años y igual hicimos un centro de acopio en mi colegio. Yo fui una de las líderes, entonces me acordé de todo y solo sentí volver a hacerlo.
2: Este centro de acopio continuará recibiendo donaciones desde las 8 de la mañana hasta las 6 de la tarde. Se recomienda a la ciudadanía

0: a no donar prendas de vestir en mal estado, medicinas vencidas o artículos que requieran limpieza o reparación previa. Reportó Nicole Mendoza, Corape informa.
1: Y el país se integra. Muchísimas gracias, Nicole. A propósito de lo ocurrido en Venezuela, Rolando Goyes conversó con Cristian Rivera, especialista en gestión de riesgos, quien detalló medidas de prevención y cómo actuar en el caso de un sismo de gran magnitud en el Ecuador. Insistió en que se deberían actualizar los planes familiares de evacuación. Escuchemos más en el siguiente reporte. Corape informa.
2: Y el país se integra. Luego del terremoto que azotó a Venezuela en días pasados, la duda en la población ecuatoriana es si el país podría soportar un sismo de gran magnitud. El experto en riesgos, Cristian Rivera, menciona que lamentablemente en el Ecuador solo somos reaccionarios y no preventivos en el caso de desastres naturales.
3: Y la amenaza sísmica está latente. En cualquier momento vamos a tener un terremoto, ya sea por el sistema de las placas de subducción que están en el perfil costanero, o también por el sistema de fallas de Quito a lo largo de 60 kilómetros y en lo ancho que se extiende hasta el Valle de los Chillos. Entonces, si nosotros no hacemos temas de prevención, de preparación, de generar conciencia sobre la importancia de tener un plan familiar de emergencias, lamentablemente podemos ser parte de las estadísticas de un terremoto. Recordemos que los terremotos no matan gente. La gente muere en los terremotos por falta de preparación.
2: De la misma manera que los protocolos de seguridad de cómo evacuar, dónde dirigirse y posterior encontrarse con los familiares ha quedado en una simple forma, mas no se aplica.
3: El plan familiar de emergencia nos ayuda a eso. Luego, nos dice qué es lo que debemos tener para subsistir 3 días, es decir, las 72 horas más críticas luego de un terremoto. Entonces usted tiene que pensar en una familia de 4 a 5 personas, elaborar ese plan familiar de emergencia y luego ver qué insumos para alimentarnos vamos a tener, para hidratarnos, para abrigarnos, para protegernos de temas climáticos, el tema de medicamentos, el tema de la atención de las mascotas o de los animales de compañía, de los niños, y ahí recién se hace la mochila de emergencia.
2: Y agrega que el Ecuador, al estar atravesado por el denominado cinturón de fuego del Pacífico, es susceptible a enfrentar esta amenaza que es natural y que ya le vivimos en 2016 durante el terremoto en Pedernales y otras zonas costeras.
3: Aprenda primeros auxilios. Miren, los primeros respondientes de un terremoto somos nosotros, los ciudadanos. No van a llegar ni a los 10 ni a los 15 minutos a donde hay gente atrapada, los bomberos, a los equipos de rescate o la policía. Se van a demorar posiblemente días. ¿Quiénes son los que deben atender la emergencia? Nosotros, pues, los ciudadanos. Aprendamos primeros auxilios. Solo por recordarles, una persona en un terremoto que tiene una gran hemorragia y no es atendido en los primeros 45 segundos, esa persona puede morir.
2: Advierte que los terremotos no se pueden predecir y sostiene que los fenómenos pueden ocurrir en cualquier momento dentro de las zonas con actividad sísmica. Por lo tanto, factores como la calidad constructiva, planificación territorial y cultura preventiva influyen directamente en las consecuencias o no tras un sismo. Reportó para Ecuador en Contacto, Rolando Goiz García. Corape informa.
1: Y el país se integra. Muchísimas gracias, Rolando.
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1: Gracias a todos y todas por mantenerse en sintonía de su radio comunitaria en esta revisión de las noticias más destacadas de la semana que terminó. Nos volvemos a encontrar pronto con más información. Hasta entonces, un abrazo.
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0: gracias.
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0: Muchas gracias. Pues este tema que sigue es un, está escrito por el señor Rubén Blades y habla acerca de toda esa gente que han, esa gente que se ha dedicado a tratar de tener un mundo más justo, y los han perseguido, los han torturado, los han desaparecido y algunos matados. Esto se llama desapariciones.
1: Es momento de llamarnos 2740-526, 2740-826. Yo no tengo...

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0: Llena eres de gracia, el Señor es contigo. Bendita tú entre las mujeres y bendito el fruto de tu vientre, Jesús.
1: Santa María, Madre de Dios, ruega por nosotros pecadores,

del Hijo de Dios. Padre nuestro que estás en el cielo, santificado sea tu nombre. Venga a nosotros tu reino, hágase tu voluntad, en la tierra como en el cielo.

0: Salve María, llena eres de gracia, el Señor es contigo. Bendita tú entre las mujeres y bendito el fruto de tu vientre, Jesús. Santa María, Madre de Dios, ruega por nosotros pecadores, ahora y en la hora de nuestra muerte. Amén. Dios te salve María, llena eres de gracia, el Señor es contigo. Bendita tú entre las mujeres y bendito el fruto de tu vientre, Jesús.
1: Santa María, Madre de Dios, ruega por nosotros pecadores, ahora y en la hora de nuestra muerte. Amén.
0: Dios te salve María, llena eres de gracia, el Señor es contigo. Bendita tú entre las mujeres y bendito el fruto de tu vientre, Jesús.
1: Santa María, Madre de Dios, ruega por nosotros pecadores, ahora y en la hora de nuestra muerte. Amén.
0: Dios te salve María, llena eres de gracia, el Señor es contigo. Bendita tú entre las mujeres y bendito el fruto de tu vientre, Jesús.
1: Santa María, Madre de Dios, ruega por nosotros pecadores, ahora y en la hora de nuestra muerte. Amén.
0: Dios te salve María, llena eres de gracia, el Señor es contigo. Bendita tú entre las mujeres y bendito el fruto de tu vientre, Jesús.
1: Santa María, Madre de Dios, ruega por nosotros pecadores, ahora y en la hora de nuestra muerte. Amén.
0: Dios te salve María, llena eres de gracia, el Señor es contigo. Bendita tú entre las mujeres y bendito el fruto de tu vientre, Jesús.
1: Santa María, Madre de Dios, ruega por nosotros pecadores, ahora y en la hora de nuestra muerte. Amén.
0: Dios te salve María, llena eres de gracia, el Señor es contigo. Bendita tú entre las mujeres y bendito el fruto de tu vientre, Jesús.
1: Santa María, Madre de Dios, ruega por nosotros pecadores, ahora y en la hora de nuestra muerte. Amén.
0: Dios te salve María, llena eres de gracia, el Señor es contigo. Bendita tú entre las mujeres y bendito el fruto de tu vientre, Jesús.
1: Santa María, Madre de Dios, ruega por nosotros pecadores,

0: Salve María, llena eres de gracia, el Señor es contigo. Bendita tú entre las mujeres y bendito el fruto de tu vientre, Jesús.
1: Santa María, Madre de Dios, ruega por nosotros pecadores, ahora y en la hora de nuestra muerte. Amén.
0: Dios te salve María, llena eres de gracia, el Señor es contigo. Bendita tú entre las mujeres y bendito el fruto de tu vientre, Jesús.
1: Santa María, Madre de Dios, ruega por nosotros pecadores, ahora y en la hora de nuestra muerte. Amén.
0: Dios te salve María, llena eres de gracia, el Señor es contigo. Bendita tú entre las mujeres y bendito el fruto de tu vientre, Jesús.
1: Santa María, Madre de Dios, ruega por nosotros pecadores, ahora y en la hora de nuestra muerte. Amén.
0: Dios te salve María, llena eres de gracia, el Señor es contigo. Bendita tú entre las mujeres y bendito el fruto de tu vientre, Jesús.
1: Santa María, Madre de Dios, ruega por nosotros pecadores, ahora y en la hora de nuestra muerte. Amén.
0: Dios te salve María, llena eres de gracia, el Señor es contigo. Bendita tú entre las mujeres y bendito el fruto de tu vientre.

nuestra. Vuelve a nosotros tus ojos misericordiosos, y después de este destierro muéstranos a Jesús, fruto bendito de tu vientre, oh clemente, oh piadosa, oh dulce Virgen María. Ruega por nosotros,

0: Cordero de Dios que quitas el pecado del mundo,
1: perdónanos, Señor.
0: Cordero de Dios que quitas el pecado del mundo,
1: óyenos, Señor.
0: Cordero de Dios que quitas el pecado del mundo,
1: ten piedad y misericordia de nosotros.
0: Ruega por nosotros, Santa.

0: Somos mucho más de 33 y de 100.
1: Concédeme, Señor, adorarte desde adentro.

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1: Era un hermoso amanecer. El sol estaba saliendo como nunca aquella mañana. Pero para esa chica fue un amanecer terrible. La habían sorprendido en adulterio, engañando a su hombre. Unos fariseos, maestros de la ley, doctores, sabelotodos, que andaban con la calculadora fijándose a ver cuántos pecados cometía cada uno, la habían encontrado infraganti, en pleno pecado. Decidieron apedrearla porque la ley judía enseñaba que las mujeres adúlteras tenían que morir apedreadas. Y estaban por hacerlo cuando a alguno se le ocurrió una brillante idea. Vamos con ese maestrito nuevo, Jesús. Está en el templo, hay mucha gente escuchándolo. Es una perfecta oportunidad para hacerlo quedar mal. Él siempre anda de bueno, de misericordioso, de perdón a los pecados. Pero la ley es muy clara con este pecado. La ley es muy clara con este pecado. Llevémosla. No va a poder zafar, no va a poder zafar. Va a tener que decir lo que dice la ley. Se va a caer su máscara de bueno. Se la llevaron. Temblaba de miedo esta chica. Veía muy próxima su muerte. Se le acercaron y le dijeron: Jesús, aquí tenemos a esta chica sorprendida en adulterio. La ley dice que hay que apedrearla, que tiene que morir. ¿Cuál es tu opinión? ¿Qué tenemos que hacer? Y mientras se lo preguntaban, el más viejo de todos,

Le presentaron la piedra y le dijeron: ¿qué hacemos? Jesús, como única respuesta, se agachó y con su dedo empezó a escribir sobre la tierra. Qué lástima, no dicen los evangelios qué estaba escribiendo en ese momento. Haría dibujitos. Yo a veces me imagino que estaba escribiendo: no me los banco a estos tipos insoportables. Pero hay otra manera de ver el asunto. Jesús les estaba contestando, agachado, tocando esa tierra, les estaba diciendo: tierra, barro, de eso está hecha esta mujer, como todos ustedes, como todos ustedes, porque todos estamos hechos de barro. Esa era su respuesta. Pero no la entendieron y le siguieron preguntando: maestro, ¿qué hacemos? Entonces Jesús dijo: el que esté libre de pecado, que tire la primera piedra. Y ustedes ya saben cómo sigue la historia. Todos se fueron, empezando desde los más viejos. Algunos se tapaban la cara porque esta mujer quizás ya los conocía. Quedaron solos. Jesús en ese momento demuestra que a él no le gusta el papel de juez, porque no vino a condenar a esa mujer. El título de juez lo dejó para más adelante, cuando venga como Rey de Reyes y Señor de Señores. Su misión era salvar lo que estaba perdido. Era el médico que venía a curar a los enfermos. Nadie te condena, yo tampoco lo hago. Vete en paz y no peques más. Se fue contenta esa mujer. Y cuando pienso en ella, pienso en tanta gente, chicos, grandes, jóvenes, adultos, que tienen miedo de acercarse a Dios por los muchos pecados que tienen. Y piensan que Jesús está con una piedra esperándolos. ¿Cuántos chicos no se acercan al sacramento de la reconciliación por miedo a que los apedreen? No, cuando yo hablé con el cura, 200 años que no me confieso, no sabe los pecados que tengo. Me va a tirar con todo lo que tenga a mano. Nadie te va a apedrear. Estamos para perdonarte, para recibirte. Especialmente tú, Señor, no quieres ser tu juez.

mismo viene a decirte esta noche. Si tenés muchas cargas en tu espalda, en tu corazón, y pensás que eso es un muro que te aleja de Él, no es así. Él no quiere juzgarte, vino a salvarte.

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1: Hola, ¿cómo están? Saludos cordiales, buenos días.

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0: Estamos iniciando SN Santuario Noticias en este lunes 13 de julio del año 2026. Mucha atención, dos embarcaciones con 37 bultos fueron hallados en alta mar. La Armada del Ecuador indicó los resultados preliminares de una operación que continúa en desarrollo en alta mar. Destacó que las Fuerzas Armadas efectuaron operaciones de patrullaje y control marítimo. Con esas intervenciones, los efectivos lograron capturar dos embarcaciones y la aprehensión de personas quienes transportaban una cantidad aún no determinada de presuntas sustancias catalogadas sujetas a fiscalización. La operación se realizó con apoyo de inteligencia militar, inteligencia de armas amigas y de la Policía Nacional, institución que también intensificó controles en Esmeraldas, con el objetivo de neutralizar las actividades ilícitas que efectúan los grupos de delincuencia organizada GDO en las zonas marítimas jurisdiccionales y de interés del Ecuador. Se han incrementado de manera significativa las operaciones navales, aeronavales y guardacostas orientadas a la seguridad y protección marítima del país, especificó la Armada. Resaltó que con estas acciones y resultados se reafirma el compromiso patriótico y la entrega profesional durante la ejecución de las tareas de control en los espacios acuáticos nacionales.
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0: Atención, nuevo precio de la gasolina en Ecuador que ya rige desde este 12 de julio. Los precios de la gasolina en Ecuador vuelven a cambiar desde este 12 de julio del 2026. El viceministro de Hidrocarburos, Eduardo Racines, confirmó el 9 de julio que las gasolinas Extra y Eco País, así como el diésel premium, resucirán su precio con un valor de 5 centavos por galón desde el 12 de julio, gracias a una modificación en la fórmula de cálculo del sistema de bandas. La gasolina Extra y Eco País pasarán de 3,31 centavos a $3.26 por galón. Diesel Premium bajará de $3.25 a $3.20 por galón. Racines explicó desde el terminal de productos limpios El Beaterio, en el sur de Quito, que la reforma incorpora un mecanismo excepcional que permitirá calcular rebajas en los combustibles cuando se cumplan determinadas condiciones del mercado. El anuncio llega luego de 5 meses consecutivos que incrementos en los precios de estos combustibles. En enero del 2026, las gasolinas Extra y Eco País costaban $2.67 por galón, pero el incremento de las cotizaciones internacionales del petróleo, impulsado por la escalada del conflicto en Medio Oriente, elevó el precio hasta $3.31 por galón en el periodo comprendido entre el 12 de junio y el 11 de julio. Esto representa un incremento acumulado de 64 centavos por galón en apenas 6 meses. Desde junio del 2024, el gobierno de Daniel Noboa aplica un sistema de bandas para fijar mensualmente los precios de gasolinas Extra y Eco País. El mecanismo ajusta los valores cada 12 de mes con base en la evolución del mercado internacional del petróleo y otros factores técnicos definidos por las autoridades. La fórmula vigente establece que el precio de los combustibles puede aumentar hasta un 5% mensual o disminuir hasta un 10%, independientemente de que las variaciones en los mercados internacionales sean superiores. La reforma anuncia incorporar un mecanismo excepcional para facilitar reducciones cuando las condiciones del mercado lo permitan. 7:12.
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0: 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Y mucha atención, sismos en Venezuela dejan 4.490 fallecidos y miles de damnificados. La crisis humanitaria en Venezuela, derivada de los movimientos telúricos que azotan al país desde el 24 de julio del 2026, mantiene una tendencia al alza en sus cifras de impacto. Según información de este domingo 12 de julio del 2026, Venezuela reportó un incremento en el balance oficial de víctimas tras los devastadores terremotos que comenzaron el 24 de junio. Según datos actualizados, la cifra de fallecidos se elevó a 4.490 personas, tras sumarse 157 decesos adicionales en la última jornada. Por su parte, la cifra de heridos se mantiene estable en 16.740 personas. De acuerdo con el reporte consolidado por el presidente del Parlamento, Jorge Rodríguez, la cifra de personas heridas tras los eventos sísmicos se estabiliza en 16.740 ciudadanos. En cuanto a la infraestructura habitacional, los datos oficiales indican que 856 edificios han sido afectados, mientras que 190 estructuras han colapsado por completo, dejando a 17.907 personas sin un lugar donde vivir, informó.
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1: Siete con 16 minutos y mucha atención, por favor, a esta entrevista que lo vamos a mantener. Su historia no solo habla de una enfermedad, habla de amor incondicional de una madre que, pese a las dificultades económicas y al dolor de ver sufrir a su hija, no se rinde. Hoy queremos abrir este espacio para conocer su realidad, escuchar su testimonio y sobre todo invitar a nuestros faneños a unir corazones, porque cuando un pueblo es solidario, la esperanza también encuentra un camino. Y mucha atención, queremos darle la bienvenida a Lilian Tibanquiza. Ella es madre de la pequeña Zoe, quien atraviesa una enfermedad crónica que ha significado un enorme desafío tanto en lo emocional como en lo económico. Con mucha valentía, ella ha decidido compartir su historia para visibilizar su situación y hacer un llamado a la solidaridad de la ciudadanía. Lilian, ¿cómo está? Buenos días, bienvenida a Radio La Voz del Santuario. Cuéntenos cómo comenzó la enfermedad de Zoe y cuándo recibieron los diferentes diagnósticos. ¿Cómo está? Buenos días. Acérquese un poco más al micrófono, por favor. Gracias.
2: Buenos días con todo el pueblo bandeño. Les comento un poquito de mi caso. Mi nombre es Lilian Tibanquiza. Soy la mamá de la pequeña Dulce. Esto empezó desde que nació. Prácticamente ella no defecó al nacer. Defecó a los 3 días mediante estimulación. Aparentemente todo estaba bien. Me enviaron a la casa con todos sus respectivos cuidados y todo. Al mes de que ella nació, empezó ya con este problema, de que ya no defecaba, le llevaba al hospital. Y le mandaban un tratamiento, otro tratamiento, no le funcionaba, hasta los 6 meses. A los 6 meses ya empezó ella con enemas, con lavados intestinales, con enemas, hasta que la pediatra de aquí del hospital me envió con referencia al hospital de Ambato. En el hospital de Ambato igual me realizaron un tratamiento, otro tratamiento, y no tenía éxito. Y de allá me dieron el diagnóstico que tiene la enfermedad de Hirschsprung. Me enviaron a Quito, pero en Quito ha sido demasiado dificultoso, la verdad. Me hicieron una biopsia para constatar si tenían la enfermedad, pero a causa de que, eso fue por el mes de octubre, pero a causa de que sabe que esto es tiempo, plata y persona, y yo soy una madre sola, no he tenido la posibilidad de acercarme al hospital de Quito. He dejado que esta enfermedad siga avanzando. Esta enfermedad sigue avanzando y ya no hace popó con un tratamiento que me enviaron. Ya ahora ya no es solo que no puede defecar, ahora empieza a vomitar ella. Ahora es ya más dificultoso, más grave la situación.
1: Lilian, ahorita, ¿cuántos años tiene la niña?
2: 1 año 8 meses.
1: Y al momento, ¿cuál es el estado de salud actual?
2: Gracias a Dios, con el doctor Miguel Hernández, me acabó de explicar la situación de la bebé, porque yo no tenía conocimiento. Yo solo me he dejado guiar por la línea del ministerio. En la línea del ministerio me dijeron que solo tengo que tenerle con lavados intestinales, irrigaciones, se llama eso. Y así, ahorita en el Bacortín me mandaron a tenerle durante 2 meses. Igual le van a seguir estudiando, pero me acaba de decir que eso también es malo, que eso le dificulta el intestino. Entonces, con el doctor Miguel, él me dio a entender la gravedad de este caso. La gravedad de este caso sí es que ella de verdad necesita entrar a cirugía y ya.
1: Es decir, y hasta el momento, ¿qué tratamientos o procedimientos médicos ha recibido?
2: En sí, ella tomaba medicina, demasiada medicina, pero es muy fuerte para la edad que tiene ella. Se le puede acabar el hígado, perdón. Ahora el doctor Miguel Hernández me visitó, gracias a Dios. Él me acaba de constatar que la nena necesita demasiado cuidado, demasiado atención. Incluso ayer me había comentado de que esta cirugía es demasiado costosa y no solo es una cirugía. Depende cómo vaya evolucionando su sistema digestivo.
1: Lilian, ¿cómo ha cambiado la vida de su familia desde que inició esta gran lucha?
2: Hay días que yo no tengo ni para comer. Hay días en que mi estado emocional ya no puedo más. Pero tengo que ser un pilar para mi casa. Mis hijas solo dependen de mí.
1: ¿Cuántas niñas tiene?
2: Tengo una de 9 años y la nenita de 1 año y 8 meses.
1: Usted ha mencionado que atraviesan una situación económica muy complicada. ¿Cuáles son hoy las principales necesidades que enfrentan?
2: Los gastos médicos de la niña, arriendo, educación de la otra bebé. Usted sabe que consumimos alimentos todos los días.
1: ¿Ha recibido algún apoyo de alguna institución pública, privada o de personas solidarias?
2: No, la verdad, no. Hace un tiempo yo hice, al ver que empezaba con esta gran lucha, hice aquí en Baños hice una rifa solidaria. Gracias a Dios nos fue bien, pude tener un aporte para ayudarme con los gastos del tratamiento de la bebé, porque en sí tenía la esperanza de que no pueda llegar a cirugía a tanto. He costeado con esa rifa solidaria y agradezco a todas las personas que me colaboraron con el boletito para mi bebé. Incluso hace, no me acuerdo si fue por el mes de enero, yo realicé igual un hornado solidario, pero lamentablemente no nos fue bien. No nos fue bien, no vendimos. Yo me quedé con todo. Y bueno, por esta parte, pues gracias al diario La Hora, ahorita el doctor Miguel Hernández, él nos visitó y él está con nosotros ahora.
1: ¿Qué tipo de ayuda necesita con mayor urgencia en este momento?
2: Un médico especialista, un gastroenterólogo pediátrico.
1: Eso ya usted también ha comentado con el hospital para ver si le pueden facilitar o ayudar para encontrar a ese doctor.
2: El doctor Miguel Hernández, él está con nosotros y él me dijo que me va a ayudar. Que él está a la disposición de nosotros para poder sobrellevar esto.
1: ¿Cómo es un día normal en la vida de Dulce y de su familia?
2: Un día normal prácticamente es demasiado triste porque la nena pasa con dolor. Ahora ya es la molestia de los vómitos. A veces, como dije, yo no sé si llora por dolor o porque tiene esa angustia de no saber qué ser, es un bebé. Ella pasa bien molesta, pasa llorando. Y para mí sí es demasiado doloroso, dificultoso no saber qué hacer como mamá o cómo calmarle el dolor.
1: ¿Existen exámenes, cirugías o procedimientos pendientes que no hayan podido realizar por falta de recursos?
2: Ahorita sí, la cirugía que está por hacerse, es la colostomía.
1: ¿Habrá personas que quieren ayudar, quieren dar un granito de arena, sabiendo que los baneños somos 100% solidarios? No sé cómo se pueden comunicar con usted o cómo sería el apoyo.
2: Tal vez contactándome a mi número de teléfono. Yo como digo, aquí se necesita de todo, la verdad, de todo. Igual los cuidados que tengo que tener con ella también son bastantes.
1: ¿Hay algún número de cuenta para que personas de otros países que nos escuchan a través de nuestra página web o también pueden mirar nuestras redes sociales, a qué número pueden realizarnos alguna transferencia o también pueden mencionar su número telefónico para que puedan comunicarse con usted directamente y así, bueno, recibir un apoyo?
2: Sí, tengo número de cuenta y mi número de teléfono también.
1: Mencionemos, por favor, el número de teléfono para que los vaneños se tengan muy en cuenta y puedan comunicarse con usted.
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1: ¿Algo más en la parte final, Lilian?
2: Yo la verdad pido a todo el pueblo baneño, tocando sus corazones solidarios, que me hagan, que me ayuden en esta gran lucha con mi pequeña bebé. Porque ya todo eso está fuera de mi alcance, fuera de mis fuerzas, más económicamente. Yo tengo un emprendimiento, aparte de que trabajo por fuera de mi casa, tengo un emprendimiento. Yo vendo ropa, vendo huevos, la cual me ha servido todo este tiempo para sacar a mis hijas adelante y realizar los tratamientos a la pequeña también.
1: ¿En qué lugar está ubicado este emprendimiento? ¿En qué sector? ¿En qué calles?
2: En la Oscar Efraín Reyes, frente a Luis Junior.
1: ¿El horario de atención?
2: A cualquier hora. Yo trabajo desde mi teléfono, yo publico mi ropa, incluso en Mujeres Baños, publico en mi WhatsApp. Igual yo tengo un negocio de huevos, así mismo de emprendimiento, yo les voy a dejar en su casita a la hora que me pidan, igual.
1: Reiteremos entonces el número telefónico para que los amigos oyentes se puedan comunicar con usted y puedan adquirir los diferentes productos que usted ofrece.
2: Ese sería para mí un gran apoyo también. 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
1: ¿Algo más en la parte final?
2: Que agradeciendo a todos y cada uno de ustedes, gracias por su apoyo. Y que Dios me los bendiga y los multiplique el 100x1. Lo que hoy hacen por mí, por mi nena, que Dios sea multiplicando.
1: Queremos agradecer profundamente a nuestra invitada por abrirnos las puertas de su corazón y compartir la historia de Dulce. Sabemos que no es fácil hablar del dolor, pero también sabemos que cada persona que hoy escuchó este testimonio puede convertirse en una luz de esperanza.
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1: Siete con 28 minutos, vamos a un corte comercial y regresamos con más información.
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0: información. En esta oportunidad nos acompaña la vicealcaldesa del Cantón Baños de Agua Santa, la licenciada Nelly Rivera, con quien dialogaremos sobre el trabajo que se viene desarrollando en las diferentes parroquias, las acciones de apoyo social dirigidas a los sectores más vulnerables, especialmente a los adultos mayores, y también conoceremos su visión sobre el próximo proceso electoral, considerando que ha sido ya mencionada como precandidata para una nueva candidatura al Consejo Municipal. Licenciada, ¿cómo está? Bienvenida a Radio La Voz de Santuario.
1: Bueno, muy buenos días, Fernando. Gracias a la invitación, a los tiempos que nos han realizado dicha invitación para dar a conocer a todas las personas lo mucho, lo poco que se viene trabajando en bien de nuestro querido Cantón Baños de Agua Santa. Un saludo muy, muy respetuoso a toda la gente que en esta mañana está en Radio La Voz de Santuario, una radio muy prestigiosa, una radio escuchada a nivel nacional e internacional. Gracias, Fernando, por esa gran invitación.
0: Licenciada, ¿cómo evalúa el trabajo que se ha venido realizando en beneficio de las parroquias del cantón?
1: Bueno, mire, la situación es que, y de una u otra manera, debo felicitar el accionar de cada uno de los presidentes, tanto de Río Verde, Río Negro, Ulva y Yigua, porque son autoridades que han venido a dar todo de sí para sus parroquias. Bueno, muchas de las veces se les cierra puertas por situaciones muy ajenas a nuestra voluntad, pero en lo que han podido, han realizado y están realizando diferentes trabajos en diferentes ámbitos, tanto sociales, culturales, deportivos, porque para eso entramos, ¿no? Para ese accionar nos han puesto a la gente. Aunque mire, muchos criticados, muchos murmurados, muchos tomados de la peor manera a un político, pero siempre digo y diré, un político o una persona entra es a servir, más no a servirse. Y mire, aunque Río Verde y Río Negro tienen muchísimo dinero, digamos, no han podido realizar sus sueños, sus proyectos que han venido por desarrollar, pero próximamente con este cambio de la ley lo van a realizar y van a llegar a todos los sectores que normalmente, ¿no?, cada uno de sus espacios tienen necesidades. Y pienso que nunca es tarde para que llegue con estos proyectos a cada sector, y lo va a llegar. Esperemos que lo vaya a llegar. Y principalmente, Fernando, quiero hacer conocer a todas las personas que tuvimos un pequeño, no percance, sino una baja por dos compañeros técnicos que renunciaron. Es por eso que muchos procesos se quedaron ahí, porque eran quienes revisaban los proyectos, quienes ayudaban en los proyectos, y usted sabe, con dos personas menos dentro de la planificación, dentro de la revisión de proyectos, es un quedarse ahí. Pero se va a retomar, se está retomando con las personas que están al frente, y vamos a cumplir por el bien de mis parroquias, por el bien de Baños y por el bien de todos.
0: Licenciada, ¿qué obras o proyectos se considera que van a tener mayor impacto en las comunidades rurales?
1: Bueno, Fernando, todas son importantes. Toda obra, por más, como digo, pequeña o grande, son importantes porque dan un mejor servicio a nuestras parroquias. Por ejemplo, mire, tenemos en todas las parroquias lo que se va a realizar, por ejemplo, el Estadio del Topo, un estadio muy, muy anhelado por muchas personas, que supera los 650,000, 700,000. Asfaltos en Río Negro, que supera el millón de dólares en distintos lugares de la parroquia. Alcantarillados de la misma manera, un proyecto que estaba ahí, estaba en stand-by, se está retomando y lo van a hacer por el bien de ese sector, porque tuvieron muchos inconvenientes en el cuando se colapsó o hubo problemas en el mismo sector. Mantenimiento del sistema de agua en el Topo y algunas otras obras más que por encima lo están realizando también cada presidente de sus espacios. Miren, Río Verde, la repotenciación del espacio cubierto es una obra muy bonita que lo van a ejecutar y está en ejecución. El proyecto productivo, la ayuda para todas las personas que de una u otra manera han estado asistiendo a capacitaciones, la adquisición de una, bueno, eso es recién un pedido que lo hicieron, un pedido un poquito grande y bien para el sector, como es un pedido de una camioneta, una volqueta, un bocad, en donde llegó ya la documentación al municipio, agua en algunos frentes del sector de Río Verde que supera los 300,000. dos puentes que están ya en ejecución, están trabajando. Hemos tenido un poquito de inconvenientes en la ejecución, en los tiempos, pero ya lo están trabajando. Pienso que con el tiempo esto va a quedar súper bonito para el turista, para las personas del sector, y principalmente que esto va a dinamizar más la economía. Un espacio turístico también que ya se socializó en Machay, en donde va a estar, lastimosamente por esta situación del enganche y todo de las chivas, Machay ha quedado abandonado, pero con este proyecto que se está ejecutando, que la gente está muy contenta, también va a dinamizar. Mire, de la misma manera en todas las parroquias, como ser en Ulva, de la misma situación, ya se culminó con la cancha de la escuelita, el agua de Vizcaya, aunque tenemos inconvenientes, pero ya está ejecutado el agua de la Goyán. Ya están ejecutando en estos momentos una planta de agua del reasentamiento de Río Blanco, también se va a ejecutar un alcantarillado, y ahí sí quiero pedir mil disculpas en el sector de la Ciénega, se tiene ya previsto, se tiene comprado ya para un alcantarillado pequeño que es en la Ciénega, pero lo vamos, esperemos que se lo ejecute. De la misma manera, vea, en Yigua el señor presidente de una u otra manera ha venido trabajando, y nosotros como rural hemos estado pendiente, preguntando de alguna situación para nosotros poder estar ahí. Mire, aquí en el centro, mucha gente dice, es que el municipio no hace nada. No es que no hacemos nada. Lo que pasa es que la gente quiere ver macros obras dentro del cantón. Pero una macro obra, mire, es del terminal terrestre, que ya se terminó, un adesentamiento que quedó muy bonito, el Salado, unos muros que se realizaron, en las Ilusiones se arregló una parte que siempre daba problemas del agua y ya está arreglado. En este momento se está realizando la cubierta del barrio San Francisco, una obra grande que se va a ejecutar ya, el agua de cristal. Hay problemas por todo lado que del agua que falta, supera el millón de dólares. El relleno sanitario, una obra emblemática para Baños. ¿Por qué? Porque mire, ya ese relleno está a punto de colapsar y supera el millón de dólares, pero la gente dice no hay obras. Esas son obras en donde no miran, pero es de gran servicio a nuestra comunidad. Tenemos también una cubierta de Los Pinos, se ejecutó ya una cubierta, un arreglo en la Plaza Heriberto Jácome. Se va a hacer ya una cubierta en el sector de Los Sauces. Se va a realizar también un proyecto muy, muy bonito en la Ermita de la Virgen, en donde va a dar una mejor visión. Y muchos proyectos más, ciudadanía, que no sale a colación aquí por el tiempo que tengo para dar a conocer los espacios y dónde nomás se viene trabajando. Pero ahí es la situación de que el municipio sí está de una u otra manera trabajando, y vamos a seguir trabajando hasta el último día que estemos dentro de la administración.
0: Licenciada, ¿por qué varios proyectos e iniciativas se están impulsando ya casi en la recta final de su gestión? ¿Por qué no se ejecutaron antes? ¿Y qué responde a quienes consideran que llega demasiado tarde las diferentes obras mencionadas?
1: Bueno, en este particular, Fernando, y a la persona que de pronto manifiesta este particular, hemos venido trabajando, pero en esta cuestión de las parroquias, no es culpa de los presidentes, es culpa de una ley que cambió. Mire, si usted recuerda anteriormente, el presidente que tenía, o los presidentes que tenían anteriormente esa visión de trabajo, podían hacerlo porque la ley estaba a favor de. Se presentaba un proyecto, enviaban el dinero y lo ejecutaban. En este momento se les truncó esa situación. Pero mire, nunca, como dije anteriormente, nunca es tarde para realizar estos trabajos. No porque venimos en campaña o porque queremos entrar a campaña, no. Simplemente porque lo vamos a ejecutar y lo tenemos que ejecutar, porque es plata del pueblo. Es plata para beneficiar a todas las personas que están acudiendo, que viven en nuestro pedacito de cielo, como es Baños y todas sus parroquias.
0: Licenciada, ya en el ámbito social, ¿qué acciones específicas se han desarrollado en favor de los adultos mayores del cantón?
1: Bueno, yo he visitado a todos los grupos de adultos mayores que hay en nuestro cantón, como ser tres grupos aquí en la parroquia Ulva, hay en Yigua, Vizcaya, de todos los sectores. otros grupos también que me ha acercado. Y muy importante, mire, en todos los eventos, Día de la Madre, Día del Padre, Día del Adulto Mayor, se ha llegado con un granito de arena. Y eso me llena de satisfacción porque de una u otra manera se ha estado trabajando con ellos. Y otra cosa muy importante, mire, que a veces mucha gente no lo conoce, que he ayudado a personas vulnerables que me han pedido bloque, me han pedido cemento. Le hemos construido de pronto un cuartito con ayuda social de mi parte, con mucho cariño, con muchísimo respeto, y lo vendré haciendo. Se ha regalado adoquín, se ha regalado bloque, cemento, correas para hacer un cuarto, y seguiré apoyando hasta el último día, como dije, Fernando, y la comunidad de mi sector, de mis sectores, porque es muy importante. Mire, hay muchos adultos mayores que son abandonados. He llegado con medicamentos a otras personas que me han venido a pedir, y múltiples pedidos que lo han venido a hacer, tanto de las parroquias como del centro, y nunca les he cerrado las puertas, jamás les he cerrado las puertas. Mire, en este momento le escuché a una mamita que estuvo aquí con mucha pena, yo soy madre, y también le hice llegar un granito de arena, y espero y aspiro que todas las personas nos unamos a Baños. Tiene un corazón hermoso, Baños tiene un corazón bien bueno para poder ayudar en estos casos que suscita con los familiares o suscita con una persona vulnerable, en este caso que es una niñita que necesita muchísimo de ese apoyo. Y Fernando, y a toda la colectividad baneña, voy a seguir de pie trabajando, pese a los inconvenientes, a las críticas destructivas que nos hacen en redes sociales, pero mire, ahí estamos, de pie trabajando en bien de todo nuestro querido Cantón Baños de Agua Santa.
0: Licenciada, en los últimos días se ha mencionado su nombre como precandidata para buscar nuevamente la concejalía. ¿Cómo recibe ese respaldo?
1: Yo lo recibo con mucha humildad, con mucha sencillez, con mucha responsabilidad, porque muchos, mire, de pronto dicen, no, es que viven de la política. No, dando gracias a Dios, yo sí tengo una profesión que mis padres me han dado humildemente, y yo sí no vivo de política, he vivido del magisterio, porque yo también soy maestra. Mire, en pandemia, luego cuando fue esto del volcán Tungurahua, yo daba clases a niños en casas, y el que sabe trabajar, trabaja en lo que quiera y en lo que sea. No solamente para servirse, sino para servir. Y lo tomo, como le digo, con mucha humildad. Ha habido muchas propuestas de otras personas para que candidata a alcaldesa, candidata a concejal urbano, concejal rural. Le tomé la mejor opción con nuestro gran amigo Santiago Espinosa. Pienso que es una persona muy preparada, una persona leal con nuestro cantón, y espero y aspiro de que, bueno, nos de pronto el voto. Usted sabe, nadie sabe quién va a ganar, solamente Dios, porque las encuestas que le dan ganador a uno, ganador a otro, simplemente Dios, el dueño, que nos va a poner nuevamente en nuestros deseos. Y yo estoy preparada, pienso que el cuestión de venir a servir, a mí me encanta la política de servicio, y por esa razón estoy presta y dispuesta, si Dios nos permite, estamos de precandidatos, no sabemos todavía si quedamos o no quedamos, pero estamos de precandidatos, y siempre esperando la voluntad de Dios, la voluntad de la gente, ellos lo sabrán, si estamos, vamos, no vamos, pasamos, y si llegamos o no llegamos.
0: Finalmente, ¿qué mensaje desea compartir con los habitantes de Baños y sus diferentes parroquias?
1: Bueno, mi cuestión sería de que siempre, siempre pido la bendición de Dios para cada uno de los sectores, para mis parroquias, mis caseríos, todo el Cantón Baños, el mundo entero, porque mire, nosotros estamos viendo esta situación en otros lugares que da muchísima pena, pérdidas humanas, pérdidas de materiales, y en donde a Baños, que Diosito y la Virgen Santísima siempre nos ilumine, pero principalmente que nos dé salud, y este año político que no sea lleno de odio, que no sea lleno de rencor hacia las personas, hacia un político, porque recordemos que detrás de un político hay una familia, y detrás de una familia le duele. Yo sé que muchos dicen, no, si se metió la política tiene que escuchar todo lo que le dice. Obviamente, vamos, hasta estamos acostumbrados a que nos digan de todo, pero sí, mire, hoy estoy de política, mañana estará la persona que me habla, un nieto, un bisnieto, y no quisiera que lo lleguen con esas palabras herientes, ¿no?, que nos están llegando el día de hoy. Y simplemente que Dios bendiga a todos los políticos y que vengamos los que lleguen, que vengan a servir a mi pedazo de cielo con buena fuerza, voluntad y principalmente con la decisión del mandante, quién es el que nos ponen en los puestos o nos sacan de los puestos. Gracias, Fernando, en esta participación, en estos minutos que me ha dado. Hay muchísimo por hablar. Y como yo le decía anteriormente, fuera de micrófonos, sería importante que cada concejal rural dé su rendición de cuentas en cada sector. De esa manera va a saber y conocer. Gracias, Fernando, en esta participación, en estos minutos que me ha dado. Hay muchísimo por hablar. Y como yo le decía anteriormente, fuera de micrófonos, sería importante que cada concejal

0: Dios y la Virgen Santísima de Aguasanta nos ayude. Y desearles un bonito inicio de semana a toda la gente linda de Mequileo, Cantón Baños de Aguasanta, y a todos los que nos escuchan en esta mañana.
1: Quiero agradecer la presencia de la licenciada Nelly Rivera, vicealcaldesa del Cantón Baños de Aguasanta, que nos da a conocer sobre los diferentes trabajos que vienen manteniendo en beneficio del Cantón Baños.
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0: Atención, ¿quieres saber lo que tenemos esta semana en Tungurahua?
1: 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Además, capacitamos a emprendedores en buenas prácticas de higiene y manipulación de alimentos y fortalecemos los conocimientos de productores sobre el impacto del cambio climático en la agricultura, porque el trabajo cerca sí se siente. Tungurahua, aquí estamos.

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1: Siete con 50 minutos y bueno, la salud comienza con una buena alimentación y adoptar hábitos saludables desde la niñez es fundamental para prevenir enfermedades y mejorar nuestra calidad de vida. En esta oportunidad nos acompaña la nutricionista Mariela Villena, con quien conversaremos sobre la importancia de una alimentación equilibrada en las diferentes etapas de la vida, niños, jóvenes y adultos. Además, conoceremos también recomendaciones prácticas que pueden aplicarse en el hogar para llevar una vida más saludable. Y en este caso también queremos darle la bienvenida a Miguel Hernández, él es fisioterapeuta, donde que también estaremos conversando a temas muy importantes. Mariela, ¿cómo está? Bienvenida a Radio La Voz del Santuario.
2: Muy buenos días, Fernando. Para mí es un gusto y un placer disfrutar de un poquito de información y brindar información necesaria acorde a la salud en esta prestigiosa radio.
1: Para empezar, ¿qué tan importante es mantener una alimentación saludable desde los primeros años de vida?
2: Es muy importante mantener desde los primeros 100 años de vida una alimentación saludable para que en la edad adulta tener una vida satisfactoria, llena de salud y vitalidad, y evitar enfermedades que en la actualidad se ha estado mencionando a nivel del Ecuador, ya que Ecuador está entre los 5 primeros países donde se desembocan muchas enfermedades metabólicas, entre ellas el sobrepeso, la obesidad, enfermedades metabólicas, infartos. Entonces, el cuidado en los primeros años de vida es súper importante para mantener un buen estilo de vida.
1: ¿Cuáles son los errores más frecuentes que se observa en la alimentación de los niños?
2: En la actualidad depende mucho del cuidado que conlleva en el hogar, ¿sí? ¿Cómo están acostumbrados a alimentarse en cada hogar? Muchas personas he mencionado que hay muchos estilos de vida. El sedentarismo, por ejemplo, son uno de los factores de riesgo desde la infancia. El uso en la actualidad, la tecnología también. El consumo de muchos alimentos que no nos van a beneficiar, como es la comida chatarra. No digo que es malo, porque siempre debe haber un pecado en una alimentación saludable, pero el consumo

0: sigue siendo a diario, en no llevar una alimentación adecuada, en no tener una educación alimentaria que deberían tener en el hogar.
1: ¿Cómo pueden los padres motivar a sus hijos a consumir más frutas, más verduras?
0: Principalmente es en la educación. En la educación, en la forma de cómo crear un plato saludable para que el niño sepa, para que vean que el plato es muy atractivo y conlleve una adecuada alimentación. El no tener un plato atractivo lleno de color hace que el niño lo deseche o no le guste. Conlleva mucho una alimentación adecuada desde los 6 primeros meses de vida, donde el niño empieza a probar nuevos alimentos y donde va a traer este grupo de alimentos para una buena infancia, en la adolescencia y en la adultez, combinado con una recreación que es la actividad física.
1: En los jóvenes, ¿qué consecuencias puede traer el consumo excesivo de comida rápida y también bebidas azucaradas?
0: Bueno, podemos predisponer a futuro de un adulto con diabetes, un problema con muchas enfermedades metabólicas. Entre ellas puede alterar incluso en la microbiota intestinal, que en la actualidad se maneja mucho lo que son parte fundamental en la parte intestinal. Si uno no crea una correcta alimentación, a futuro pueden tener enfermedades metabólicas, porque en la actualidad se ha manifestado que ciertas enfermedades se lleva al mal uso del alimento a llevar a un problema intestinal que conlleva muchas enfermedades.
1: En el caso de adultos, ¿cómo debería ser una alimentación equilibrada para prevenir enfermedades como la diabetes, la hipertensión o el colesterol alto?
0: Lo más importante en una alimentación, mucho depende de la edad, el sexo, la talla y el peso de una persona para poder iniciar un plan de alimentación. ¿Cómo podemos evitarlo? Iniciando con una correcta alimentación adecuada y una actividad física, que es la única medicina que nos va a ayudar a que nosotros controlemos nuestro organismo y tenga buena vitalidad.
1: ¿Es recomendable eliminar por completo el carbohidrato para bajar de peso?
0: No. Yo siempre suelo mencionar, como Dios creó las manos, los ojos, los pies, lo mismo son los grupos de alimentos. Los grupos de alimentos tenemos 4 grupos, que son los carbohidratos, las frutas, las verduras y las proteínas, que son alimentos que siempre deben estar mencionados en un plan de alimentación o en un plato. Si se retira un grupo de estos alimentos, todos van a cumplir una función. Si yo dejo de consumir los carbohidratos, que son aquellos que me van a dar energía, estoy perdiendo una parte de mi plato en función. Entonces, la combinación de los alimentos debe ser muy importante. Nosotros trabajamos con un balance en los alimentos, no retiramos. Enseñamos al paciente a cómo deben consumir un correcto alimento y qué función tiene cada uno de ellos. No se trata de quitar, sino se trata de balancear. Cada plan de alimentación debe estar adaptado al tipo de patología y el requerimiento o el objetivo que necesita un paciente, no de quitarlo por quitar. En la actualidad hay muchos tipos de planes de alimentación, de dietas, dietas keto, dietas cetogénicas, de la dieta del huevo, en donde sí les va a funcionar un cierto corto tiempo, digamos un mes, dos meses, pero van a venir más riesgos a futuro. Me refiero a algún déficit nutricional, por ejemplo, un déficit de vitaminas, un déficit de minerales, o incluso a perder ciertos requerimientos corporales, como ejemplo la masa muscular se va debilitando, pero muchas personas al subirse a una báscula o una balanza piensan que es el mejor objetivo, es solamente perder peso. Pero más allá de una pérdida de peso, internamente se valoran muchos estándares para lograr un buen objetivo en alimentación saludable.
1: Mariela, ¿qué importancia tiene la hidratación y cuánta agua debería tomar una persona?
0: La hidratación es una parte muy fundamental, pero muchas personas al momento de ir a hacer una actividad física solamente llevan agua. Una hidratación, como dice la palabra hidratar, significa dar una hidratación a base de sodio, a base de electrolitos, que me va a ayudar en una correcta alimentación. Hidratar no solamente quiere decir ir y tomar agua. Sí, cuando una persona hace una actividad física, es importante mencionar que mientras la persona está sudando, no quiere decir que está quemando grasa. Al contrario, se está deshidratando y por eso al iniciar una actividad física necesitan una hidratación. ¿Qué conlleva una hidratación? A una agua especializada para tener una correcta función en el organismo.
1: Igual también queremos darle la bienvenida a Miguel Hernández, él es fisioterapeuta, ¿sí? Se menciona así, ¿no? Queremos darle la bienvenida.
2: Muchas gracias, gracias por el espacio que me brindaron y quisiera hablar, más que nada, quisiera concientizar un poquito a las personas respecto a todo lo que estábamos hablando ahora. Quiero que se pongan a pensar porque no pensamos de esta manera todas las personas de acuerdo a la dieta y al ejercicio. Quiero como que se pongan a pensar en que hay cuerpos asintomáticos y cuerpos síntomas que manifiestan síntomas respecto a algunas patologías. La nutrición y el ejercicio es así. Cuando una persona no hace ejercicio, cuando no hace una buena alimentación, el cuerpo es asintomático. A la larga se va a enfermar, pero ahí llegan los problemas, ya cuando ya es un poquito tarde. Hay cuerpos que son sintomáticos. Cuando no tienen ejercicio, cuando no tienen dieta, empiezan a manifestarse y ahí empiezan a buscar una solución. Y la solución es la dieta, una buena alimentación y el ejercicio prescrito. Ahora mi lema y nuestro trabajo es prescribir el ejercicio como medicina, como una medicina terapéutica, porque cuando usted va a la farmacia, digamos, usted le duele la garganta, usted va a la farmacia y dice, me duele la garganta, y le dan una medicina para la garganta. Esa medicina en forma general, ¿le puede funcionar o no le puede funcionar? Pero si usted analizamos el origen del problema, buscamos la raíz y nos enfocamos y cumplimos los objetivos y tratamos la raíz del problema. Asimismo, el ejercicio físico es igual, la prescripción debe ser adecuada a base de objetivos, a base del análisis corporal, incluso del lo más importante, el análisis respecto al especialista de la nutrición.
1: Miguel, ¿qué recomendaciones da para prevenir lesiones a quienes practican el deporte o van al gimnasio?
2: A ver, una persona que quiera comenzar una actividad física, por ende, la mayoría de personas las deja, porque no corregimos eso, no corregimos patrones de movimientos, todo es en forma progresiva. Se tiene que empezar desde forma básica, patrones de movimiento, activaciones musculares, estímulos, prevención de lesiones, de acuerdo al ejercicio y la actividad que corresponde. Porque aquí en baños, por lo general, viene muchas modas y quieren iniciar el tratamiento, pero se debe iniciar desde las bases. Desde la base prevención de lesiones, de estímulos, biomecánica, se debe iniciar desde todo eso para prevenir que el deportista no deje la actividad y tenga progresión, porque es lo que buscamos, tener progresión.
1: ¿Cuál es el momento indicado para acudir a un fisioterapeuta y no esperar a que el dolor empeore?
2: Desde el inicio, desde que ya todas las personas pierden movilidad, desde ahí es innecesario que acudan a un fisioterapeuta para que evalúe la movilidad y mejoremos la calidad de vida, porque nosotros no solo tratamos, mi trabajo no es solo tratar el dolor, sino mejorar los aspectos y potenciar las habilidades que cada persona tiene.
1: Listo, Miguel, muchas gracias. Mariela, ya para finalizar, ¿qué mensaje desea compartir con la ciudadanía sobre la importancia de cuidar la alimentación y la salud desde el hogar? Y también para que nos mencione dónde están ustedes ubicados, qué tratamientos nomás pueden tener y el número telefónico para que puedan recibir un poco más de información.
0: Bueno, la alimentación es la medicina para un futuro evitar enfermedades. Ese es mi mensaje para todos, ya que la alimentación en sí conlleva en toda la vida, desde el momento que estamos en el vientre de la madre, la alimentación desde ahí se empieza. 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Hacemos una cordial invitación a que vengan, nos visiten si tienen alguna duda, preguntas acerca de una alimentación adecuada, que estamos gustosos de atenderla y brindarles la mayor información que usted necesita para tener un buen estilo de vida con nuestro acompañamiento. Estamos ubicados en el interior de Hotel Alisa May, donde brindamos toda la información necesaria. Y en la actualidad también estamos ayudando en obra social a las personas que necesitan requerimientos en cuanto a una alimentación, a una fisioterapia, que nosotros estamos prestos para ayudarles.
1: Listo, queremos agradecer la presencia de Mariela Villena, ella es nutricionista, y también queremos agradecer la presencia de Miguel Hernández, él es fisioterapeuta, donde que nos da a conocer y también los diferentes puntos muy importantes en los temas de alimentación. 8:04, ya se viene José Luis Barrera con la música romántica. Que tengan un excelente día.
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1: No lloren por mi ausencia, estoy tan solo cerca de ustedes. Partí al encuentro con Dios a gozar de la paz infinita hasta mi regreso a la vida eterna, donde podremos abrazarnos nuevamente. Parte mortuoria. Descanso en la paz de su creador, quien en vida fue el señor Manuel María Alfonso Hidalgo Ilbay. Que de Dios goce. Su esposa Luz Carmelina Segovia Ganán. Sus hijos Gonzalo, José, Piedad, Rafael, Beatriz, Mercedes, Vicente y Rocío Hidalgo Segovia. Sus hermanos María Hidalgo y Carlos Vaca. Sus hijos políticos Inés Barriga, Gualberto Fiallos, Marta Guamán y Silvana Lescano. Salvador Asien. Sus nietos Hidalgo Barriga, Guamán Hidalgo, Hidalgo Guamán, Fiallos Hidalgo, Ortiz Hidalgo, Hidalgo Lescano, Frías Hidalgo, González Hidalgo, Asien Hidalgo, bisnietos y demás familiares. Comunican con profundo pesar su fallecimiento agresivo en Baños. Invitan a la ablación de sus despojos mortales en la cancha cubierta de la Ciénaga y a la misa de cuerpo presente que se realizará en Santuario de Baños hoy lunes 13 de julio a las 4 de la tarde. Acto seguido el traslado hacia el cementerio municipal para darle cristiana sepultura. Por la asistencia a este acto de fe y piedad cristiana, sus deudos quedan eternamente agradecidos. Baños, julio del 2026. Ha fallecido quien en vida fue el señor Manuel María Alfonso Hidalgo Ilbay. Que haya paz en su tumba.
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través de la radio. El saludo cordial en este lunes. Recuerde esto, la cizaña es tan dañina que cuando te das cuenta, estás de enemigo con quien nunca te hizo daño. 8:19, iniciamos el programa.

0: Y nos vamos a ir al corte publicitario para regresar a través de la radio, así es que por favor no se me radio desconecte, porque al retorno estoy saludando a nuestras conectadas, a nuestros tiktokeros que siempre nos acompañan semana tras semana, de lunes a viernes en el horario de 8 a 10. Así es que quédese conmigo, que vuelvo tras el corte publicitario.
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2: Estoy de regreso. Gracias por la sintonía y el saludo para todos y cada uno de ustedes, para nuestra gente que está siempre conectada conmigo. Permítame saludar a María Barre, Giovanni Novoa, Elcita, Yolita Cabrera, Jessy Suárez, Anita, José Orozco, Elizabeth Mirabá, Rocío Pozo, Mercedes Luquicio, Lida Etelvina, Nancy Punina, Berito, Mari Montoya, Silvana Torres, Silvana Liliana, Marina Elena, Mariana Ganán, Flavio Barrojas, María Malisa, Mario Edu, Amado Constante, Andrés, Jorge Luis Pérez, Rosario Cruz, Vero, Alfredo Apolinario, Rodrigo Hualpa, Javier Guerrero, Mabe Cajamarca, Maño, Hermana Sánchez, Adolfo Acosta, User, Utreras, Byron, Marisela Punina, Mercy Chiriboga, Noria, Vicente Taco, a todos y cada uno de ustedes, a Patomena, a M Ritmo Libre, gracias por estar conmigo, a todos y cada uno de ustedes que se van conectando, a Elizabeth Mirabá, hola amigo, hola amiga, gracias por la sintonía, Roxana Barba ya está en sintonía desde la ciudad de Ambato, ¿no? Gracias por estar en nuestra sintonía. Comparta, dele un like, por favor, al programa para juntos disfrutar de cada uno de los éxitos que vamos a programar.

Esa es una canción que definitivamente pega mucho en el corazón y se llama Quiero Caminar Contigo. Gracias por estar conmigo al Justin Bebecito en Río Verde, ¿no? A Roxana Barba, que me ha pedido una canción de Santiago Cruz, que dice acá, si te quedas, ¿qué? Ubicamos entonces una solicitud. Denle un like, por favor. Comparte el programa. Gracias a Rose desde la ciudad de Ambato por darle un like. A Rosy Pozo también. A Mayerly, que se acaba de...

Así se llama la canción de Santiago Cruz. Y si te quedas, ¿qué? Por favor, quédese conmigo. Voy al corte y retorno para seguir más con el programa Agárrese Duro, porque viene la música.

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2: Retorno. La pobreza más grande de una persona es presumir su ego, ser orgullosa, aldear y alardear su falsa personalidad y creerse superior a los demás. 9:03. Saludos en la pailita de perdición a Carlitos, a Jenny, a Olguita. Gracias por estar conmigo. Ahí en sector del Calvario, a Blanquita Muñoz en su piedrita de la perdición. Gracias a su sintonía. Buenos días a quienes están conmigo en Electricar, al maestro Henry Pilataxi y a todos sus oficiales. Gracias por estar conmigo ahí en sector de la Avenida Amazonas, de hoy, muy cerca del Estadio Coronel José Silva Romo. 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Buenos días en Picantería Elvita para saborear lo rico que tiene Picantería Elvita, ¿no? 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Gracias por estar conmigo. También a la gente de la mecánica El Flaco, a todo su personal, lindo día de trabajo. Saludos a nuestra gente que está en Picantería Frituras, a doña María Paca, a don Román, gracias por la sintonía. Continuamos compartiendo música. 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Comparte el programa, dele un like, por favor. Dele un tap tap a la pantalla. Saludos a Pati Velasco Fernández.

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0: bonito. Un mix para todos. Saludos a Katherine en Ulva. A la Sol Pana. Roxana Barra. Gracias por su conexión. A Rosita Flores, ¿ah? Gracias, lindo día, amiga. Te invito a que siga la conexión del TikTok. Y a todos y cada uno de ustedes.
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0: Que se una a la larga lista de TikTokeros de lunes a viernes de 8 a 10 de la mañana. Saludos a la Chávez. Está con su sobrina de visita, María de Los Ángeles. Gracias por la sintonía. Lindo día y feliz estadía. A Mónica Villacrés. Un abrazo a la distancia. A Gonzalito también. A Miriam Borja, Carlitos Borja, lindo día. En USA, Carlitos Bastidas ingresó ya. Gracias. Oiga, no se vaya porque tengo un ligero corte. Quédese conmigo, no se me radio desconecte, por favor.
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4: Estoy de retorno y escojo un pensamiento que dice: esos que dicen que son como son y merecen respeto son los mismos que no respetan a los que también son como son, pero diferentes a ellos. Yo nunca te voy a desear nada malo. Ya tienes lo suficiente con ser como eres. 9:38, retorno, gracias. 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Saludos al personal de Hoteles Pagamboa, gracias por la sintonía. Lindo día de trabajo.

esta es una de las sugerencias, ¿eh?, hecha por Luis Guamani desde Manaví, Canoa. Dani Daniel, por el amor de un

0: A Rosita Flores también he ubicado sus canciones. Gracias, la sintonía, lindo día. A Sandrita Balseca en el barrio Aguacatal.
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0: Al jefecito en Hoteles Pagan Boa, gracias, la sintonía.

a todas y cada una de las conectadas y conectados a través del programa. Pame Vázquez, Karen Peñafiel, Jean, María Melissa, Irvi, Envi, Case, Vacaciones, Ismael Chucho, Mateo Ana, Bolívar Anderson, William, Isabel Morales, Vero, Rosy Barros, Carlitos Bastidas, Katy, Abril, Silvana, Toño, M, María Almoto, Alexander, Luis Guamani, Yolita Cabrerita, Romeo, Elcita, Rosita Flores, Gladys Hidalgo,

0: Y a la doctora Lady Zamora. Gracias por escucharme. En el Hospital Cantonal, Sintonía Total también.
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0: Igual para usted, Rosita. Igual, lindo día. Y yo quería despedirme con un éxito que definitivamente pega duro en el corazón. Y es esta canción que espero que sea una de sus predilectas, porque para mí tiene mucho contenido. Jordan Hill, A Donde Vayas. Así se llama la canción. Mañana un nuevo encuentro. Y prometo más romance, más canciones para el corazón. Soy José Luis Barrera. Dale. Mañana una cita con usted.

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cocina del show. Saludito para los cumpleañeros y cumpleañeras. Y todo oídos. 0960-713721. La línea que nos permite escucharles, conocer todas sus solicitudes musicales, saluditos, sugerencias, recomendaciones, chismes, pues todo oídos. Hasta las 12 del día vamos a estar en esta jornada de lunes. Un clima agradable nos acompaña.

0: Merecidas vacaciones. Anda por Dubai, dice el hombre ahora.
1: ¡Ay, qué emoción!
0: ¡Qué bien! Bueno, un tanto afectados con la garganta, pero listos, estamos aquí para acompañarles. Disfrutar del programa hasta las 12 del día. Bienvenidas y bienvenidos.

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4: Yo te extrañaré.
5: No lloren mi ausencia, estoy solo. Tan solo partí al encuentro con Dios, a gozar de la paz infinita hasta mi regreso a la vida eterna, donde podremos abrazarnos nuevamente. Parte mortuorio. Descansó la paz de su creador, quien en vida fue Señor Manuel María Alfonso Hidalgo Ilbay. Su esposa, Luz Carmelina Segovia Ganán.

0: punto de pesar su fallecimiento ha caído en la ciudad de Baños e invitan a la oración de sus despojos mortales en la cancha cubierta de la Ciénega y a la misa de cuerpo presente que se realizará en la iglesia de Nuestra Señora del Rosario Guasanta el día lunes 13 de julio a las 4 de la tarde. Acto seguido, el traslado hacia el cementerio municipal para darle cristiana sepultura. Por su asistencia a este acto de fe y piedad cristiana, los familiares anticipan sus sinceros agradecimientos. Baños, julio del 2026. Ha fallecido quien en vida fue señor Manuel María Alfonso Hidalgo Irbay. Que haya paz en su tumba.
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próximo noviembre en el Ecuador. El Pleno del Consejo Nacional Electoral aprobó el límite del gasto electoral que podrán disponer los candidatos a prefectos, alcaldes, concejales y miembros de las juntas parroquiales para las elecciones seccionales de noviembre. El límite de gasto electoral se refiere al monto máximo de fondos propios de las organizaciones políticas para financiar actividades de campaña electoral que no impliquen la contratación de publicidad en prensa, radio, televisión y vallas publicitarias. El informe fue aprobado por unanimidad por los 5 consejeros titulares del Consejo Nacional Electoral, presididos por

caso de alcaldías es la cantidad que resulte de multiplicar el valor de 40 centavos de dólar por el número de ciudadanos que consten inscritos en el registro metropolitano o cantonal. En los cantones que tengan menos de 35 mil empadronados, el límite de gasto no será inferior a 20 mil dólares. Y en los que tengan menos de 15 mil empadronados, el límite de gasto no será inferior a 5 mil dólares. Para la elección de concejales, el monto máximo será el 60% del valor fijado para el respectivo alcalde municipal. En juntas parroquiales, la cantidad que resulte de multiplicar el valor de 60 centavos por el número de ciudadanos que consten inscritos en el registro parroquial. Por las peculiares características geográficas de las provincias de la región amazónica y Galápagos, el monto máximo de gasto electoral por dignidad se incrementará en un 30%. Pero las cinco provincias que tienen el límite de gasto electoral más alto para la elección de prefecto y viceprefecto en binomio son Guayas, 975.500 dólares. Pichincha, 722.634 dólares. Manabí, 396.474 dólares. Los Ríos, 213.546 dólares. Y Azuay, 186.586 dólares. Esos son los gastos de entonces que están permitidos.

0: por el Estado. Habrá que ver si esto se lo cumplen y si existe un control al respecto. Mientras tanto, nosotros nos vamos a la pausa y estaremos de retorno para continuar.
1: Son las 11.
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4: Buen inicio de semana para todos. Comenzamos el día recordando a San Enrique, un santo que demostró que el poder y la fe pueden ir de la mano. Él fue emperador del Sacro Imperio Romano Germánico en el siglo XI. A pesar de tener a su cargo una inmensa responsabilidad política, militar y económica, nunca se olvidó que su primer deber era ante Dios. Junto a su esposa, Santa Cunegunda, gobernó con una justicia ejemplar. Fundó diócesis, apoyó a los monasterios y se preocupó profundamente por los más pobres. Su vida nos enseña que, sin importar el puesto o el trabajo que usted desempeñe en la sociedad, siempre es posible actuar con coherencia cristiana. Lo invito hoy a pedir la intercesión de San Enrique para que en sus labores de esta semana prevalezcan la honestidad y el deseo de hacer el bien.
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5: A esta hora de la mañana tenemos listo ya nuestro micro informativo y queremos acercarles información. Este fin de semana estuvo mejor para nosotros, consultando a varias personas que se dedican a la venta, al comercio, nos señalan que sí, ha mejorado en algo la presencia del turista en Baños. Buenos días.
6: Muy buenos días, José Luis. Sí, ha mejorado un poquito más. Esta semana hubo afluencia de mucha gente y sí, sí ha mejorado un poco más las ventas.
5: ¿Con relación a las otras semanas?
6: Sí, con relación a las otras semanas, sí, esta semana ya se movió un poquito más.
5: ¿Tiene que ver algo también el clima, que ya nos llueve?
6: También sí, sí, depende bastante, porque la gente, cuando es un buen clima, la gente sale, se divierte, va por allá. Entonces, cuando llueve, entonces la gente no sale. Eso también.
5: Muy gentil. Vamos, en cambio, ahora a conversar con una de las personas en el Mercado Central, que es también uno de los lugares donde normalmente el turista viene y puede saborear algunas delicias que se tiene en el Cantón Baños de Agua Santa, pero en sí, también el Mercado Central es un lugar donde podemos saber si hubo o no afluencia de turistas este último fin de semana. Yo voy a conversar con una señora de uno de los puestos. Buenos días. ¿Hubo mejor afluencia de turistas este fin de semana acá a Baños y en especial al Mercado Central?
7: Buenos días, sí. Gracias a Dios hubo más turistas. Estaba muy buena la feria para las otras semanas.
5: Siempre se dice que el mercado es un lugar donde se puede observar si hay turistas o no. Cuando está lleno es porque en realidad ha venido el turista a Baño.
7: Así es, mi señor. Hubo demasiado turista esta semana, gracias a Dios, y estaba muy bueno. Y de paso seguimos invitando a la gente que siga viniendo acá a Baños, especialmente al Mercado Central, que ahí pueden ver la gente y variedad de comida.
5: Y les permite mejorar su economía también y ayudar a pagar las deudas.
7: Así es, gracias a Dios, ahora ya podemos, por lo menos, como usted acaba de decir, tratar de pagar las deudas, no en su totalidad, pero por lo menos algo, nivelarnos.
5: Gracias a la gente que está conmigo y resaltamos entonces que mejoró la presencia del visitante en el pedacito de cielo Baños de Agua Santa este último fin de semana. Hoy estará con nosotros el director del grupo Remembranza Baneña para darnos a conocer sobre un concurso de danza folclórica que le van a hacer acá en el Cantón Baños de Agua Santa. Igual nos acompañará Daniela Palate para hablar sobre el Banco del Uniforme, que año tras año se realiza una vez que los estudiantes salen de vacaciones, y nos dará a conocer sobre el lugar donde van a recordar esto. Estas y otras noticias a las 12. Retornamos al estudio. Buenos días.
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Estamos ya a las 11 de la mañana con 12 minutos. Bueno, ¿y qué celebramos? Hoy, 13 de julio, se conmemora el Día Mundial del Rock. El Día Mundial del Rock se celebra cada 13 de julio en conmemoración a Live Aid, un concierto benéfico histórico realizado en 1985 con el fin y objetivo de recaudar fondos para combatir la hambruna en Etiopía. Este evento reunió a algunas de las bandas y artistas más importantes del momento, como Queen, U2, Led Zeppelin, The Who,

0: subtipos de sarcomas representan menos del 1% de los casos totales de cáncer en adultos, aunque son más frecuentes en niños y adolescentes.
1: ¡Ay, qué emoción!
0: Pero también, hoy 13 de julio, se rinde homenaje a aquellos profesionales de la dirección de música que están a cargo de una orquesta, quienes con su batuta hacen posible la ejecución de armoniosas melodías con gran responsabilidad, dedicación y pasión por la música. Se celebra el Día Internacional del Director de Orquesta. Este Día Internacional se creó en el año 2013 por iniciativa de los alumnos de la Escuela de Dirección de Orquesta y Banda Maestro Navarro Lara de la ciudad de Huelva, en España. Con esta efeméride se pretende conmemorar al director de orquesta de origen alemán, Carlos Kleiber, considerado el precursor de la técnica de dirección de orquesta moderna y uno de los grandes directores del siglo XX. Kleiber nació en Berlín el 3 de julio de 1930 y falleció en Eslovenia el 13 de julio de 2004. Ser director o

0: con su batuta, que conmueva a los espectadores a través de la música. Algunas de las funciones del director de orquesta son las siguientes: dirigir los ensayos de la orquesta, preparar el repertorio que interpretará la orquesta, agregar su estilo a las interpretaciones musicales que ejecuta la orquesta, marcar las velocidades y la dinámica de las obras musicales, indicar las entradas de grupos instrumentales. La entrega y el compromiso de los directores de orquesta transforman e inspiran a nuevas generaciones de niños y jóvenes en el ámbito musical. Su labor es fundamental para el desarrollo de la cultura musical como patrimonio de la humanidad. Así que hoy celebramos entonces el Día del Director de Orquesta, el Día Internacional del Director de Orquesta, como también el Día Internacional del Sarcoma y el Día Mundial del Rock. Así que vamos a recordar un poquito de rock, porque hoy estamos precisamente recordando el Día Internacional del Rock.
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Y seguimos disfrutando de este Día Internacional del Rock. Y queremos complacer en la Plaza 5 de Julio, nos dicen full sintonía, qué chévere, muchas gracias. En cada una de las oficinas públicas y privadas, lo propio. Saludos a quienes están en casita también realizando sus actividades. Ya estaremos también con la cocina del show. Así que vaya ya listando, preparando para que nos comparta cuál es el lunch, cuál es el menú que vamos a preparar, que van a comer, que van a servirse el día de hoy. Así que ya puede enviarnos el menú.

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0: No lloré en mi ausencia, tan solo partí al encuentro con Dios, a gozar de la paz infinita hasta mi regreso a la vida eterna, donde podremos abrazarnos nuevamente. Parte mortuorio. Descansó en la paz de su creador, quien en vida fue Señor Manuel María Alfonso Hidalgo Ilbay, su esposa Luz Carmelina Segovia Ganán, sus hijos Gonzalo, José, Piedad.

0: cancha cubierta de la Ciénega, y a la misa de cuerpo presente que se realizará en la iglesia de Nuestra Señora del Rosario de Guasanta el día lunes 13 de julio a las 16 horas. Acto seguido, el traslado hacia el cementerio municipal para darle cristiana sepultura. Por su asistencia a este acto de fe y piedad cristiana, los familiares anticipan sus sinceros agradecimientos. Baños, julio del 2026. Ha fallecido quien en vida fue señor Manuel María Alfonso Hidalgo Ilbay. Que haya paz en su tumba.
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1: Cordiales saludos, amigos oyentes. Buenas tardes, bienvenidos a la entrega de las principales noticias a través de La Voz del Santuario.
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Ligera reactivación se vivió en el turismo en el Cantón Baños de Aguasante este último fin de semana. El grupo Remembranza Baneña va a realizar un concurso de danza folclórica en el Cantón Baños de Aguasanta.

para ayudar a personas pobres del cantón. Un nuevo taller de innovación turística se cumplirá también en el Cantón Baños de Agua Santa. Nuestros invitados de hoy son Daniela Palate,

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2: Con el inicio del periodo vacacional Sierra Oriente, comienza un trabajo de muchas personas que año tras año visualizan la necesidad de las personas de escasos recursos económicos, en especial de aquellos que no tienen para poder invertir en un uniforme, en un cuaderno, es decir, en lo que será el nuevo proceso de enseñanza-aprendizaje. Acá en el Cantón Baños de Agua Santa se ha venido trabajando año tras año en lo que tiene que ver al banco del uniforme. Y se ha apelado a la sensibilidad de madres, padres de familia, que muchos de sus hijos ya terminan este proceso educativo y no saben qué hacer con su uniforme, sabiendo que ese uniforme puede ser de utilidad para otras personas de escasos recursos económicos. Ese es el objetivo y la meta que tiene el Banco del Uniforme en el Cantón Baños de Agua Santa. Quiero agradecer la presencia de Daniela Palate, que está conmigo, la he invitado para topar este tema. Daniela, gracias por acompañarme y quisiéramos conocer más en detalle cómo están trabajando ya para el Banco del Uniforme. Buenas tardes.
3: Buenas tardes, un gusto, muy buenas tardes a toda la ciudadanía del cantón. Bueno, para mí es un placer estar aquí y poder un poco hablar sobre este tema. Como usted bien lo ha dicho, es ya el quinto año que estamos trabajando con el Banco del Uniforme. Trabajamos en tres ejes importantes, que es el social, el económico y sobre todo el ambiental, ¿no? En cuanto al tema social, para formar un tejido social, trabajar en comunidad, la parte económica de ayudar de cierta manera a solventar los gastos que implica justamente el retorno a clases. Como bien saben, son inversiones un poco altas de uniformes, materiales, en fin, y la ambiental para darle una segunda oportunidad y muchas veces tercera o cuarta oportunidad a las prendas para que no se desechen y pues no hacer la basura, que como bien sabemos es un tema también importante dentro del sistema, del mundo, cómo nos manejamos ahora de comprar tanta ropa y luego desechar y contaminar, ¿no?
2: Daniela, ¿cómo ha estado el aporte de las madres, padres de familia en años anteriores que ustedes han realizado esta actividad?
3: Sí, la verdad es que con el pasar de los años se ha ido mejorando. Hemos ido nosotros también viendo buenas y mejores maneras de llegar a la colectividad. Gracias a las redes sociales también se puede impulsar un poco más este proyecto y, como no, con ayuda también de los comunicadores como usted y gracias a la radio La Voz del Santuario, que siempre nos ha estado dando estos espacios para poder intervenir y hacer el llamado a la ciudadanía.
2: ¿Quiénes están involucrados en esta nueva oportunidad en el Banco del Uniforme?
3: Bueno, siempre hemos trabajado con Rosita González, con Nuna y Diego Vivanco, que son las personas con las que iniciamos también esta actividad. Esta fue una idea de Rosita y el tema del Banco del Uniforme era justamente eso, ¿no? De que alguien deposite su uniforme y otra persona o la misma persona lo retire otro. Y es como se ha venido trabajando, la verdad. Para mí ha sido muy, muy grato el ver cómo los padres de familia vienen con toda la buena gana de colaborar, sabiendo de que tal vez en casa están guardados los uniformes o simplemente a veces hasta le hacen trapo, ¿no? Y darle la oportunidad a un padre o madre de familia que tal vez no cuenta con el dinero suficiente para solventar este gasto, que sin lugar a duda es la verdad alto, pero lamentablemente de ahí nació la idea, ¿no? Nosotros en algún tiempo en pandemia, cuando no se exigía el uso de uniforme, dijimos que bueno, porque es un valor considerable para las familias del invertir. Sin embargo, vimos esta otra manera de ayudar, ¿no? Entonces, así es como nació y en este año, por ejemplo, ya vinieron muchas personas a dejar los uniformes y en esta semana vino una mamita que el año anterior yo le entregué un uniforme de Las Cascadas y ella lo ha sabido cuidar, me vino a entregar, a devolver prácticamente, me dijo, mire, usted me entregó, le vengo a devolver, me entregó con unas dos camisetas más y un pantalón más que le compró a su hijo y me dijo, Dios le pague, muchas gracias, me sirvió, y como está en buen estado, yo sé que le va a servir a otra persona. Y uh-huh. efectivamente ya vinieron a retirar otra mamita de ese mismo uniforme. Entonces, como le digo, no, a veces no es solamente el uso una segunda vez, esta va a ser la tercera vez que un niño va a utilizar, y eso es lo que queremos lograr, ¿no? Con el banco del uniforme. Primero, que la comunidad se involucre en estos temas sociales, que hay necesidades de todas las formas. Muchas veces también hay papitos que dicen, mire, está el uniforme manchadito de tinta, de corrector a veces, pero son manchitas que fregando con una buena lavada sale, o que se le dañó tal vez el cierre. Entonces me dice, no sé si le va a servir, y digo, sí, sí le va a servir, porque créame que hay madres de familia especialmente que vienen y se acercan, y yo les he comentado lo mismo, digo, mira, pero está con este detallito. Dice, no importa, o sea, me va a servir, porque comprar tal vez se está ahorrando unos $30-$40, que significa mucho para una familia que en muchas de las veces tienen 3-4 hijos. Entonces representa muchísimo, y ese es el sentido, ¿no? El que la comunidad, los padres sepan de que lo que tienen en casa, el uniforme que ya no les queda a sus hijos, que tal vez tiene una pequeña fallita, una pequeña algo, costura para hacer, se lo puede arreglar y podemos darle otro uso, ¿no?
2: ¿De qué edades normalmente dejan los uniformes o pueden dejarlo?
3: Estamos recibiendo desde el inicial, que como le comentaba, las cascadas, por ejemplo, los centros de educación inicial, hasta el colegio, hasta el bachillerato, ¿no? Nos tenemos uniformes de parada, todo. La verdad, nos han venido a dejar mandiles, por ejemplo, que sabemos que les piden para química, y también en la unidad educativa baños para quienes siguen artes, por ejemplo. Bien. Entonces, nos han venido a dejar, la verdad, desde todo, mochilas, zapatos, medias en buen estado, carpetas, hojas que les han sobrado a los chicos, y pues que es también digno de felicitar el corazón de los padres de familia que tienen a bien y tienen las posibilidades tal vez de comprarles algo nuevo a sus hijos y se desprenden. Ese es otro tema, ¿no? A veces vivimos, y me incluyo, queremos acumular y acumular, o a veces también guardar los recuerdos, porque somos así, ¿no? Somos seres humanos y tenemos esos sentimientos de guardar los recuerdos de nuestros hijos, que el primer busito, la mochilita, pero después de los años se convierte en basura y tal vez se va a desechar, no va a servir de nada. Y cuando se puede dar un mejor uso, el darle tal vez a una familia ese incentivo de que no está solo, ¿no? Hay muchas madres solteras también que están esperando esa ayudita, entonces, ¿por qué no? ¿Por qué no hacer, desprendernos un poquito de lo material y hacer que una madre, un padre de familia sienta una carga menos en este proceso educativo?
2: ¿A dónde pueden acercarse las personas que deseen donar el uniforme?
3: Sí, estamos recibiendo en la librería Arte Ilusiones de Diego Vivanco, frente de Babla, en la esquina de la Luisa Martínez y Tomás Alfranz. Y en Hostal Chimenea pueden acercarse en cualquier horario de 8 de la mañana a 7 de la noche, que es regularmente donde Nune está atendiendo también, igual yo en el hostal. Y los días jueves en la Feria Agroecológica en la Fundación Oscar Efrén Reyes. Y para recibir los uniformes pueden acercarse igual en esos mismos horarios de 8 de la mañana a 7 de la noche en el hostal.
2: ¿Hasta cuándo será?
3: Trabajamos todo el año, como yo bien le he dicho al inicio, era un de meses de vacaciones hasta ingresar a clases, pero en estos últimos 2 años recibíamos mensajes pidiéndonos uniformes, porque hay cambios en, por ejemplo, de la costa, que vienen a vivir acá, pues es padres de familia que vienen de otras provincias y que requieren, ¿no? Justamente a veces vienen por temas de trabajo y comprar los uniformes es un gasto, y se les ha colaborado así. Entonces, el Banco del Uniforme está trabajando todo el año y estamos prestos, ¿no? Para colaborar mientras podamos, del poder organizar de mejor manera la distribución y hacer llegar a personas que necesiten.
2: Daniela, ¿tiene algún mensaje para las padres, madres de familia, para quienes se benefician o quienes van a entregar el uniforme?
3: La verdad es que mi agradecimiento profundo, agradecerles del buen corazón que tienen los padres de familia que deciden hacer sus donaciones, y a los padres que están necesitando decirles que no están solos, que siempre va a haber alguien para prestarles la mano, que a veces solo falta tocar esa puerta, y pues estamos siempre a la disposición de la comunidad para trabajar en cualquier ámbito social cuando así lo requiera. Muchísimas gracias por el tiempo, un gran saludo para todos los baneños, que Dios les bendiga.
2: Gracias a usted también, a Daniela Parate, quien ha estado con nosotros entregándonos información sobre el banco del uniforme. Si usted tiene un uniforme, uniforme que está en su casa y ya no lo va a ocupar, pues piense que otra persona lo puede ocupar. Y usted estaría colaborando con padres, madres de familia, niñas, niños, jóvenes, que son de escasos recursos económicos y que les va a servir de mucho en su proceso educativo. Ayúdelos para que ellos también puedan ayudar. 12 del mediodía con 15 minutos. 12:15 minutos.
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2: Vamos a continuar con más información. Quiero agradecer la presencia de Marco Bravo. Él es el director del grupo de danza Remembranza Baneña. Marco, gracias por acompañarme. Buenas tardes, bienvenido. Y hay información que compartir con nuestros baneños, con nuestros oyentes. Se prepara un concurso de danza folclórica acá en la ciudad. He observado ya el promo. Hay varios grupos del país, incluso fuera del país. Y eso es bueno porque va a concentrar un buen número de participantes, va a concitar el interés de los baneños y eso haría que se promocione también la ciudad. Buenas tardes, Marco.
4: Muy buenas tardes, señor locutor, buenas tardes a la audiencia. Como usted bien lo dice, nosotros, el grupo Remembranza Baneña, ha tomado la iniciativa de hacer un primer concurso interprovincial. En el momento tenemos casi 30 agrupaciones que va a estar oscilando entre los 300 bailarines. Al principio queríamos hacer un pequeño nomás, era la idea de hacer de 15 grupos, pero hubo la acogida de diferentes partes de las provincias. Aquí están provincias que vienen de Manabí, vienen de Guayas, viene de Pozorja, hasta incluso viene un grupo invitado fuera de aquí de Ecuador. Y yo me asombré que llamaban cada vez en cuando que por favor queremos irnos. Yo sé que el premio no es muy, muy grande, pero hablaron ellos que por la fe de la Virgen quieren venir a visitar, quieren hacer turismo en Baños, y eso hemos tomado como pauta para poder nosotros también hacer la iniciativa del primer concurso. No ha sido fácil, pero estamos siguiendo en esto, vamos a seguir trabajando en esto con la ayuda de los padres de familia, como no, con la ayuda de mi compañera, de Sarita Moreta, que está hombro a hombro, mi hermana, que también es la fundadora del grupo de danza, también estamos siguiendo adelante, sin dejar perder lo que es el folclore. Eso también nosotros tenemos siempre en cuenta, que el folclore ecuatoriano tenemos que rescatarlo, desde abajo hasta seguir dejándolo, hasta cuando nosotros ya no avancemos, nosotros seguir bailando y seguir sacando a flote lo que es el folclore.
2: Marco, ¿quiénes han llamado y quiénes ya se han inscrito a lo mejor y han confirmado su presencia? ¿Son grupos que recién están empezando, ya tienen su trascendencia o cómo va a ser?
4: No, ya son grupos que ya han tenido trascendencia ya. Por ejemplo, tenemos el grupo que viene, el Suma Hatari, que ya son grupos
2: sí,
4: ya.
2: Sí, lo conozco.
4: También viene Juventud Ibereña. Viene un grupo de Milagro que es Arte y Cultura, que viene desde Milagro, viene acá. Un grupo de abajo del Oriente, que es Ñatun Takama. Viene, también hay un grupo Aroma Café, que viene también así de partes. Viene Sarawi. Hay grupos que realmente en el ámbito folclórico no hemos conocido. Han estado, digamos, no hemos tenido conversaciones en el ámbito de los escenarios, pero viendo aquí cómo está el concurso, nos han comunicado, nos han llamado y han dicho que quieren venir a participar. Yo les hablé claramente que el premio no es muy grande, sino que hicimos por primera vez, como yo le vuelvo a repetir, era de hacer un concurso pequeño, pero a la vez me salió un grupo a hacer el concurso demasiado grande.
2: Es decir, ¿cuántos inscritos? ¿Están ya inscritos o solo confirmados y no se inscriben?
4: No, ahorita ya están los 30.
2: 30 confirmados, inscritos.
4: Confirmados, ya están confirmados. Hasta incluso también pasamos acá al grupo de aquí de Baños, los cuales estábamos esperando que nos den la confirmación, no nos dieron. Hay solo un grupo de aquí de Baños. Va a ser demasiado reñido el evento mismo.
2: Ya, Marco, ¿qué de premios va a haber?
4: Bueno, los premios, desde el primer premio 300, el segundo 200, el tercero 100. Eso yo tenía en la mente que era pequeño, uh-huh. Pero ahora se sumó. Hasta incluso, hasta los 30 que tenemos, nos siguen llamando. Nos están proponiendo a ver si se puede hacer el otro año un concurso más grande, porque después de lo que tengo los 30, me estaban llamando y preguntando. Estábamos casi oscilando entre los 50 a 60 grupos. Mire, hice este concurso, era solo por, como quien dice, para llamar a la gente, para que venga y concurse y no dejar el folclore que se pierda. Pero me asombré que están 30, después me estaban llamando y dijeron 50, pero la base mía es primero hacer con los 30. Y de ahí sí, para ver si es que se hace con más grupos. Hasta incluso estaba pensando si es que...
2: Pero no sería un solo día, serían varios días, ¿no?
4: Sería 2 días ya, uh-huh. Si es que vienen los 50. Uh-huh. Ahora en este concurso vamos a hacerle ya un poquito más rápido la hora, porque son 30 grupos, y también está acá el grupo de la Casa de Cultura invitado acá para que ellos también intervengan con lo que es el folclore. Acá vamos a hacer desde las 17 horas máximo hasta las 10, 11 de la noche, sin tomar mucho en cuenta muchas pausas.
2: Marco, ¿y se ha hecho un reglamento todo para que conozcan cómo va a estar el reglamento? ¿Quién va a ser el jurado elector?
4: Sí, ya está hecho el reglamento, está hecho todo. Los jurados no son de aquí, uh-huh. Son altamente calificados.
2: Con experiencia.
4: Hemos conversado, hemos dicho cómo queremos que sea el puntaje, uh-huh. O cómo tienen que verse. Los jurados están de acuerdo, como nosotros también hablamos. Bueno, la experiencia siempre cuenta también en
2: así
4: eso,
2: es.
4: ¿No? Estaba conversando que tiene que verse hasta lo mínimo de lo que viene a estar en el concurso. Como primera vez queremos nosotros quedar bien, que salga bien este concurso, y para que tenga acogida en otros momentos que nosotros hagamos.
2: Marco, ¿qué tipo de ítems se topará por parte del jurado elector para calificar a cada uno de los grupos? Es decir, ¿qué es lo que se va a calificar?
4: Bueno, nosotros, yo por mi parte ya hemos hablado, vamos a calificar lo que es la vestimenta, la procedencia de la música. Por ejemplo, si viene un grupo a bailar música cayambeña, tiene que dar un recuento de la historia del baile, la vestimenta, y de dónde viene la vestimenta.
2: Es decir, tema, vestimenta y la historia de cada uno de los pueblos, ¿no?
4: También estamos en esto también de hacer una elección de lo que es señorita folclore a nivel de eso. Primera vez creo que se va a hacer acá, y eso vamos a hacer nosotros, elegir la señorita folclore con los 30 grupos que van a estar acá.
2: ¿Cómo entrarían los 30 grupos? ¿A una fase primera todos participan? ¿Una clasificación? ¿Cómo se va a hacer?
4: Estamos haciendo y hemos pensado con los compañeros del grupo que íbamos a hacerle una, como se dice, muerte súbita. Uh-huh. Pero hemos hablado con la gente, con los grupos, me dicen, y ahora sí clasifican 5 o 4, ¿cómo hacemos para hacer los desempates? Estaban viendo para ver si es que se le hace una segunda vuelta para ver quién queda entre los 3 primeros lugares.
2: Es decir, que de los 30 quedarán en 5, de ahí van a una segunda presentación, de ahí se escoge el primero, segundo y tercer puesto.
4: Sí, eso sería así factible, porque más por los grupos que están demasiado.
2: ¿Y será una sola presentación cuando salga?
4: una sola presentación. Y ahí los jurados han de tener que ver, según los ítems, calificación y ver quién queda o no queda. Pero estamos en esto, veremos si es que hacemos la segunda vuelta o hacemos solo muestras.
2: ¿Está listo lo que será sonido y todo lo que ustedes requieren?
4: Sí, ya está listo el Coliseo Municipal, está listo ya el sonido. Damos gracias también al señor alcalde que nos brindó la mano. El licenciado Henry Luna siempre ha estado igual con nosotros. Hay algunos auspiciantes que nos han ayudado, pero yo pensé que también iba a haber acogida de los otros, de las otras empresas, pero ahora estamos haciendo solo con los que nos han apoyado realmente.
2: ¿Y cuál es el valor que se va a cobrar para las personas que deseen observar este evento?
4: Bueno, el valor es demasiado significativo, son $2 que va a ser el ingreso.
2: Pero es muy asequible.
4: Ojalá, esperemos que todo Baños vaya a ver, no van a bailar solo grupos, como quien dice, que están comenzando, ya son grupos de trayectoria, y para que también vean la diferencia entre los folclor, entre la costa, sierra y oriente, para que se den cuenta que también tenemos que rescatar todo lo que es el folclor.
2: ¿Cuándo va a ser, Marco?
4: El concurso va a ser el 25 de julio, a partir de las 17 horas, Coliseo Municipal. Esperamos que vengan todos para que admiren en eso también y se deleiten de cada coreografía, de cada movimiento y de cada cultura.
2: Significa que van a tener 30 grupos y cada grupo no menos de 10, es en cada grupo, para que usted sume, nada más, no menos de 10 personas, 30 grupos, no menos de 10 personas sume. Y de ahí no vienen solamente los bailarines, vendrán con su familia, por lo menos de cada integrante 2 personas, sume eso también y vamos a tener un buen número de visitantes a Baños. ¿Algo más en la parte final, Marco?
4: No, agradecer a todos los auspiciantes que nos están apoyando y esperando la acogida de todo el pueblo baneño, que se dé cita el día 25 de julio al Coliseo Municipal para que se deleite con lo que es folclore y cultura, que no debemos dejar que se pierda lo que es nuestro.
2: Gracias a Marco Bravo, que ha estado en nuestro estudio dándonos a conocer sobre este tema del concurso de danza folclórica en el Cantón Baños de Agua Santa. Me voy a ir a un corte. Tras el corte estoy con un taller que se va a dictar en el Cantón Baños de Agua Santa de innovación turística. Quédese para que conozca, por favor. Vuelvo tras el corte publicitario.
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1: Para los próximos días en el Cantón Baños de Agua Santa se va a efectuar un taller muy importante para quienes están en el pedacito de cielo Baños de Agua Santa. La actividad que se va a cumplir busca motivar a los actores locales. ¿Quiénes son los actores locales? Los que se dedican a la actividad comercial y turística del Cantón Baños de Agua Santa y convertirse prácticamente en quienes sean referentes del ecoturismo de nuestra ciudad, aliados a la ruta del fototurismo del Acus Ulva, aportando desde sus conocimientos, servicios, experiencias y capacidades a la construcción de una oferta turística diferenciada, sostenible y responsable. Siempre esto, porque tenemos que hacerlo de la mejor manera. Y este próximo 15 de julio se va a desarrollar el taller Fototurismo Ruta del Acus Ulva, fotografía práctica y redes sociales, para que nos amplíe el conocimiento quienes pueden participar. ¿En qué va a consistir? He invitado a la magíster Giovanna Roballo de la Fundación Ecominga. Giovanna, gracias por acompañarme. Buenas tardes y bienvenido a nuestra mesa de redacción.
2: Buenas tardes. Muchísimas gracias, José Luis, por la invitación. Con gusto venimos a aportar.
1: Ahora sí, ¿qué es el Acus? Coméntele a la población.
2: Bueno, el Área de Conservación y Uso Sostenible Ulva Baños de Agua Santa es una iniciativa que busca que el territorio genere una zonificación complementaria a la que ya tenemos, que está delineada tanto en el Plan de Ordenamiento Territorial como en el Plan de Gestión y Uso Sostenible, para potenciar, para incentivar justamente nuestras actividades productivas que se hagan de la mejor manera. Y entre ellas hemos seleccionado el tema que le da vida al cantón, que es el tema del turismo. Entonces, la iniciativa de fototurismo justamente viene a ser parte de llevarle a la realidad del Cantón Baños el tema de cómo hacer turismo sostenible.
1: Y el Acus tiene una conectividad con el Parque Yanganate Sangay.
2: Sí, justamente los límites del Área de Conservación y Uso Sostenible Ulva de Ulva Baños de Agua Santa colindan tanto con el Parque Nacional Yanganates como con el Parque Nacional Sangay. Delimitan justo el área rural, integran las áreas rurales de la matriz, de la parroquia matriz, y también las áreas rurales de la parroquia Ulva.
1: ¿En qué va a consistir este taller de fototurismo?
2: Bueno, el taller de fototurismo es parte de la construcción de la propuesta de una ruta turística que enlace puntos importantes, puntos estratégicos, donde nosotros podamos gestionar con los actores, con los diferentes actores. Tú bien los has citado, la empresa privada, también la gente de las comunidades locales, iniciativas que fortalezcan el turismo, pero no cualquier turismo, sino justamente este que tiene como base y posiciona a estos sitios y valora la belleza paisajística que tiene el Cantón Baños.
1: Y yo señalaba de que este es un taller donde va a ser más conciencia para lo que es el grado de conservación, el grado de preservación y el grado de conciencia que debemos tener cuando vivimos en una naturaleza muy privilegiada.
2: Justamente el tema de las áreas de conservación potencian el cuidado de nuestros recursos naturales. Uno de nuestros recursos naturales es el agua, pero también el paisaje. Entonces, justamente, cómo nosotros utilizamos estos recursos de una buena manera para el ambiente, sin dañarnos, y cómo los hacemos únicos para nuestra gente, ¿no?
1: ¿Y se va a fotografiar cada uno de los sitios turísticos que tiene Baños?
2: Justamente, dentro del proceso de la elaboración de la ruta, nosotros vamos a sacar un banco fotográfico, el cual esperamos ponerlo al servicio del producto y que este se posicione de mejor manera en el cantón y nos lleve también a promocionar el destino para que haya más turistas de estos que vienen a apreciar la naturaleza y apreciar cosas que son únicas. El paisaje de la cuenca del Pastaza es único. El paisaje que tenemos de acá mirando al Tungurahua es único. Entonces, sí tenemos nuestros recursos que son importantes y no necesitan una inversión mayor porque ya los tenemos. La naturaleza ya nos dio ese regalito.
1: Giovanna, yo decía que está dirigido a quienes trabajan en el sector comercial y turístico, pero definamos quiénes son ellos, quiénes son dueños, propietarios, guías, no sé, el taller, ¿para quiénes está dirigido?
2: Bueno, en el taller nosotros hemos invitado a los actores que están mucho más vinculados con estas áreas rurales, hemos priorizado estas personas y hemos priorizado también algunas empresas que están vinculadas con el ACUS, porque su ubicación estratégicamente está dentro del ACUS. Esos son los actores invitados. También están invitados los directores del municipio de Baños, la gente de los GAP parroquiales, tanto de Ulva, para que puedan también vincularse a la iniciativa y también mirar cuáles son las necesidades que hay para posicionar este tipo de turismo. Es importante mencionar quiénes son estos fotógrafos y qué llevan estos fotógrafos. Cada fotógrafo que tiene como una afición, lleva características específicas bien interesantes. Entonces, los equipos también los vuelven vulnerables, porque una cosa es cuando alguien roba un celular y tiene siquiera una clave, una contraseña, algo que lo protege, pero cuando alguien roba una cámara fotográfica, tiene ya el equipo listo para la reventa. No tienen muchas características que les hagan únicos a los equipos. Por tanto, sí hay que pensar en los temas de seguridad, sí hay que pensar en los temas de infraestructura, porque para tomar buenas fotos, el fotógrafo demora mucho tiempo y tiene que permanecer a horarios que le den la mejor luz, que le den las mejores condiciones para que se lleve lo que fue a buscar, que es ese espacio del paisaje que ya se lo lleva en la memoria y también en su fotografía.
1: ¿Cuál es el objetivo principal del taller?
2: El objetivo principal del taller es justo conversar sobre este tema de cuáles son los recursos que los fotógrafos buscan, están interesados en el destino, y también cuáles son las necesidades que tenemos para potenciarlas. Nosotros estamos trabajando con el municipio de Baños y con el GAD de Ulva en el plan de manejo del área de conservación Ulva Baños, y esta es una de las actividades justamente que se insertan dentro de este plan. Entonces, esta actividad justamente responde al diagnóstico inicial que se ha trabajado desde el territorio y levanta las necesidades que también ven los actores locales. Ven también, nos gustaría muchísimo que vaya la Asociación de Fotógrafos que está en el centro de Baños, ellos también están invitados. Creo que llevarían una perspectiva diferente, creo que sería interesante escucharlos también qué es lo que piensan, y también ver quiénes son los jóvenes que todavía están en nuestro territorio. Esta propuesta también responde a eso, responde a tener nuevos trabajos que motiven a los jóvenes a permanecer en este territorio y no tengan que irse.
1: ¿Cuándo va a ser el taller y en dónde?
2: El taller va a ser el día miércoles en la parroquia de Ulva a las 3 de la tarde.
1: Ya, repitamos nuevamente para quienes en este momento se añadieron a la sintonía y conocer para cuándo va a ser y la hora respectiva.
2: Va a ser el miércoles 15 a las 3 de la tarde.
1: ¿Abierto o tiene cupo limitado, edades limitadas?
2: No tenemos un cupo limitado, nos gustaría que la gente se motiva y vaya. El espacio del salón es más o menos para unas 50 personas, entonces esperamos tener más o menos 50 personas en el taller.
1: ¿Cuánto tiempo demorarán en el taller?
2: 3 horas, es de 3 a 6 de la tarde.
1: ¿Ya? ¿Va a ser más práctico?
2: Teórico y práctico. Teórico y práctico. Vamos a darles también algunos tips para que puedan también tomar buenas fotos y puedan sacar una buena información que sea atractiva para los turistas. Entonces, siempre es bueno empezar con estas tareas de compartir estos aprendizajes.
1: El taller es gratuito.
2: El taller es gratuito.
1: Así es que ya lo saben, si usted quiere tener más conocimiento de muchas de las áreas y algunos momentos de su vida, en su trabajo diario, usted a veces se le hace una pregunta y no sabe responder o no conoce, entonces acá va a aprender muchas cosas que son importantes para conocimiento de quienes nos visitan y para mantener también dentro de su conciencia que debemos tener un ecoturismo con mucha con mucha experiencia, pero ante todo con mucha conservación. ¿Algo más en la parte final, Giovanna?
2: No, agradecerles mucho, y estás tú también, José Luis, invitado. Esperamos tenerte dentro de los participantes en el taller. Seguramente tu voz llega a muchísimas personas que están en nuestro cantón, y podrás llevar mejor el mensaje del tema de las áreas de conservación y uso sostenible, que son una solución para buscar mejores días para nuestra gente.
1: Les recuerdo siempre que vivimos en medio de una naturaleza invidiable, rodeado de montañas, rodeado de nichos ecológicos únicos en el Cantón Baños de Agua Santa. Si usted quiere conocer más sobre este particular, quiere conocer cómo tomar una foto, cómo ser responsable, qué es lo que se tiene que hacer para la promoción y para que el turismo venga, pero el turismo que tiene que ser responsable ante el manejo que tenemos acá de nuestra naturaleza, pues este es el taller. Día miércoles a partir de las 3 de la tarde en la Parroquia Ulva. Así es que no se olvide, con la invitación de la Fundación Ecominga. Voy a un corte, y tras el corte estoy entregando más noticias. Quédense con nosotros, porque una ligera reactivación del turismo vivimos este último fin de semana. Corte y vuelvo.
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6: 12:52. 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
6: 12:52. 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

Siempre es lo que queremos los paneños, para quienes se dedican a la actividad turística y comercial. Conversamos con propietarios de hoteles, hostales, en el mercado central, gente que tiene sus productos y vende, y son ellos los que nos dan prácticamente la información y un medidor de cómo estuvo el turismo en Baños de Agua Santa. Es decir, que si hay consumo de verduras, hortalizas, de carne, de pollo, de los productos de primera necesidad, sabemos que se ha aumentado el turismo con la gente que se dedica a esta venta, con la gente que atiende al turismo, restaurantes, hoteles, hostales, residenciales, con la gente que moviliza el turismo, es decir, los vehículos de transporte turístico o a su vez los vehículos tanto en camionetas como en taxis. Y también es una referencia quienes están en los diferentes sitios turísticos del cantón. No hemos conversado con ellos. Con los que hemos conversado son con gente que vende productos, con gente que atiende al turista en los hoteles, en los restaurantes y en especial en los lugares donde hay mayor aglomeración, como por ejemplo el mercado central. Y fueron claros que esta semana fue mejor que las anteriores. Ya hubo una reactivación de buena manera para poder cubrir necesidades, gastos, hacer pago de los productos que normalmente están cogiendo, pago a sus proveedores, pago de sus préstamos, en fin. Ayuda muchísimo. Que todavía falta, sí, pero ahí está un trabajo responsable de quienes están en la actividad turística y comercial. Aparte de las autoridades, que lógicamente lo tienen que hacer. Sin embargo, se señalaba de que por Baños de Agua Santa la presencia del turismo le hace bien. Pero hacían también la sugerencia. Es decir, si ya está viniendo el turismo, tenemos que aprovechar dándole algunas ofertas, entregándole algunos beneficios, como por ejemplo un buen servicio, entregándole los puede ser las regalías que en otros sectores del país se lo hace. Por ejemplo, si se hospedan cuatro, el quinto es completamente gratuito, o si vienen a comer seis o cuatro o tres, lo que sea, se les da algo adicional. Entonces, estas cosas le hacen atractivo al visitante, porque va a su ciudad y dice, cuando voy a Baños nos entregan esto porque vamos tantos, si voy a este hotel me entregan un día adicional o lo que sea. Usted nunca va a perder. Si no, recuerde lo que normalmente se hace, y perdón que tenga que utilizar el nombre de las de los famosos lugares donde le venden los productos y dice que está de oferta. Dice, antes costaba 60, ahora cuesta 40. Pero ya están haciendo un promedio de todo lo que le van a vender y ya le están cobrando. Entonces igual usted tiene que hacer, es un gancho que ayuda mucho. Por ejemplo, si usted cobra normalmente 10 y vienen 5 personas, usted cobra normalmente $11, un dólar más, y ya tiene y no está perdiendo al entregarle el quinto completamente gratis. Entonces, son formas. Esa es una estrategia de marketing, de forma de trabajar en administración. Entonces, usted nunca pierde, usted siempre sale ganando. Pero usted tiene que ver que no solamente va a ser una vez, sino ese va a llevar la información a muchos más y va a llegar a su local, a su restaurante, a su hotel o hostal. Y si usted lo quiere dar completamente gratuito, sin subir, pues esa es su decisión. Pero hay que seguir trabajando en eso, porque ganamos todos, ganamos los que están trabajando en instituciones públicas y privadas, quienes se dedican al turismo, por ejemplo, transporte turístico, en chivas, en camionetas, en taxis, en fin. Pero ahí viene el servicio de calidad, no explotar al turista. Y no lo digo que no lo haya, hay, no son todos, y siempre he referido, no estamos en contra de quienes trabajan en la actividad turística. Estamos en contra de aquellos que les importa un pepino, perdón el término, y hacen lo que les da la gana. El destino turístico hay que mantenerlo. ¿Y cómo lo mantenemos? Trabajando todos unidos, siendo conscientes.
que hay muy buenos servidores turísticos, sí, hay.

0: en transportes, en taxis, en camionetas, en chivas, en furgonetas. Hay muy buenos servidores turísticos y hay que sacarse sombrero por ellos, pero son contados con el dedo de la mano. Y el resto, la mayoría, hace lo que quiere. Volumen alto, maltrato, abandonan a los turistas. Es decir, no hay un servicio de calidad por aquellas personas. Mientras el resto se hace conciencia y da un buen servicio. Pero cuando se habla mal de servicio turístico, no se dice solamente este, se dice todos, ¿no? Entonces, por eso es que hacemos el llamado para que cambiemos el chip de cada una de las personas que están entregando un mal servicio. Ruido por aquí, ruido para acá, como este último fin de semana. Trenes con un alto volumen que parece que no hay autoridad. Ya están en un proceso sancionatorio, pero parece que no quieren entender. Parece que son dueños de la vía. Y no estamos en contra de su trabajo, no. Estamos en contra de su actitud. Usted tiene que aprender a respetar al que anda a pie. Porque parecen discotecas rodantes. Y si quiere ser una discoteca, pues póngase una discoteca y no ande con el volumen hasta altas horas de la noche. Y no fueron uno, fueron varios vehículos. ¿Dónde está la autoridad? ¿Dónde están quienes hacen cumplir? ¿Dónde están los que deben hacer el control? Y también se nos decía, es que hay que hacer un video. Lo vamos a hacer. ¿Por qué? Porque es necesario y voy a motivar que usted lo haga. Porque es la única forma de buscar una sanción para quienes quieren ser vivos o quieren hacer lo que ellos deseen. Es la única forma. No estamos en contra del trabajo, porque todos se merecen trabajar, todos tienen el mismo deseo de trabajar. Pero hay normas, hay reglas, hay ordenanzas que hay que cumplirlas. Y si la autoridad municipal no la hace cumplir, nosotros tenemos que llegar con la prueba y decir, esto está pasando, aquí está la prueba, ¿por qué no se sanciona? Si no se le sanciona, entonces ahí entramos los ciudadanos para exigir a la autoridad que se haga cumplir la ordenanza, sino para que está la ordenanza. Entonces, todos debemos hacer un trabajo consciente, quienes estamos a pie, quienes estamos viviendo acá en la ciudad, quienes se dedican a la actividad turística, y reitero, no estamos en contra de su actividad, no, sáquese eso de la cabeza. Lo que estamos en contra es de las actitudes que se genera por parte, no de todos, eso sí, no son todos, ¿no? Entonces, pero si hay un grupo determinado de personas que parece que no desean hacer lo que definitivamente se debe hacer. Sí, hay gente que hace videos y los sube a determinadas redes sociales, pero yo creo que lo más adecuado sería hacer que la autoridad vaya y controle eso, hacerles llegar a ellos para que haya un control, porque caso contrario, el mal seguirá. Como dice el ciudadano, muerto el perro, se acaba la rabia. Perdón que tenga que utilizar a una de las mascotitas, pero eso es un dicho, un adagio, un refrán, como usted lo quiera llamar, que utiliza el ciudadano. Pero ya es hora. Y es hora, porque Baños no puede ser tierra de nadie. Baños tiene que ser tierra de quienes queremos vivir en paz, queremos tranquilidad, queremos que todos trabajen, pero cumpliendo la normativa legal. ¿Y quiénes la incumplen? Pues que sancione, sea quien sea. Ese es el trabajo que se tiene que hacer por parte de las autoridades y de nosotros, porque nosotros somos los encargados de sancionar a quienes no quieren hacer cumplir una disposición que definitivamente está hecha. La autoridad tiene que sancionar a quienes incumplimos esa disposición. Caso contrario, las cosas se van a ir de las manos. A ustedes, gracias por la sintonía. Buenas tardes. Ya viene Patricio Luna para entregarnos toda la información deportiva. A propósito, la Asamblea Nacional está tramitando la reforma a la ley de inquilinato. Vamos a hacer entrevistas durante la semana. La Asamblea está tramitando la ley bancaria. Vamos con ese tema que es importante que ustedes conozcan, así es que siempre mantenga la sintonía de los informativos, tanto de 7 a 8 de la mañana como de 12 a 1 de la tarde y nuestros microinformativos que les entregamos permanentemente. Gracias a ustedes por la sintonía. Muy buenas tardes. Buen provecho a la hora de su almuerzo.
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0: Una nueva semana en la cual aspiramos cumplir con su demanda informativa de carácter local, provincial, nacional y también a nivel internacional. Y para ello, saludo y doy la bienvenida a mi compañera Mariela Celis-Llerena. Buenas tardes.
1: Compañero, buenas tardes, amigos oyentes de Radio Santuario. Bienvenidos al informativo. Hoy estaremos abordando varios temas locales, nacionales, pero también internacionales.
0: Bien, y antes de ello, quiero pedir las disculpas. Estamos un tanto sentidos con la gargantúa, pero acá ponemos todas las ganas para tener
1: siempre
0: la información.
1: El compromiso para informar a la gente.
0: Sí, señor, eso es lo que más cuenta, ¿no? Cuando ya esto es una pasión, es imperdible dejar de asistir a pesar de los problemas que se registran con el tema salud. Pero estamos listos para llevarles la información. Vamos a iniciar entonces con la programación que se va a desarrollar en la continuación del Campeonato de las Cooperativas de Transportes y Afines.
1: Es importante mencionar cuáles fueron los resultados de los anteriores compromisos efectuados dentro de la ciudad de Baños de Agua Santa. En este caso, en la categoría Master, que se llevó a cabo el domingo 12 de julio a las 17 horas, se pudo obtener el siguiente resultado: 3-2 a favor del Sindicato de Choferes, quienes se enfrentaron a Mecánicos. También hubo en la categoría Junior el resultado entre 16 de diciembre y Agoyán, 8-4 a favor de Agoyán. En la categoría Mujeres, Cotrapeba versus Las Cascadas, con el resultado de 1-0 a favor de Cotrapeba. Y por supuesto, en la categoría Master, Luna Sánchez anotó 4-3 a la cooperativa Baños. Mientras tanto, que en Ecuavoley Abierto hubo los siguientes resultados, en el que marcaron a Goyán 12-1 a Guías de Turismo y por supuesto otra tanda de 12-2 a favor de Agoyán ante Guías de Turismo.
0: Bien, esos fueron los resultados y también la programación, ¿no?
1: Sí, ya tenemos la programación para la fecha número 15, que se va a llevar a cabo el día de mañana. En este caso, a las 17:30, Turismo Baños se enfrenta a la cooperativa Baños en la categoría Clásicos. A las 18:20, 16 de diciembre versus Ragua Tours en Master. A las 19:10, Las Cascadas versus Luna Sánchez en la categoría Master, igual forma. A las 20:00, Agoyán versus Asociación de Guías en la categoría Junior. Y a las 20:50, Asociación Chivas versus Sindicato en Voley Abierto. Así está programado para la fecha número 15, que se llevará a cabo este martes 14 de julio. La fecha número 16, que caerá el jueves 16 de julio, y la fecha 17, que será el domingo 19 de julio, ya lo estaremos dando a conocer en los próximos días. Son las novedades que van desarrollándose. Nosotros estamos aquí siempre para darles a conocer todos los resultados y todo el desarrollo informativo deportivo en la ciudad de Baños de Agua Santa. 13:11.
0: Bien, así entonces está previsto el desarrollo de los encuentros en la continuación del Campeonato de las Cooperativas de Transportes y Afines. Mientras tanto, que el día de ayer en el Coliseo Municipal se desarrolló la tercera fecha del Campeonato Intercantonal de Baloncesto categoría Senior, tanto en damas como en varones. Baños actuó como dueño de casa, recibiendo al hermano cantón de Píllaro. Se sabía de antemano que era un rival difícil, complicado, tomando en cuenta que Píllaro, a lo largo de su historia, es un cantón que trabaja muy fuerte y tiene muy buenos deportistas en esta disciplina deportiva como es el baloncesto. Es por ello que en el primer partido, previsto a las 19:00, se desarrolló el encuentro femenino. ¿Cuál fue el marcador que se registró al culminar dicho partido?
1: En el caso de las seleccionadas baneñas, el marcador en este caso fue desfavorable debido a que culminó en 87-52. Para Píllaro, 87, y para Baños, 52.
0: A ver, 87 Píllaro, 52 Baños.
1: Sí, en
0: decir,
1: mujeres.
0: Vayamos, partiremos primero por el local. Baños, 52, uh-huh. Píllaro, 80 y...
1: 87.
0: ¿Cuál fue la diferencia? 35. ¿Cuánto tiene 50 y?
1: Tiene 87 píllaro.
0: ¿Y Baños, Marco?
1: Y Baños tiene 52, son 35.
0: 35 puntos la diferencia, oiga, realmente es preocupante. Una derrota de esta manera como dueño de casa da a entender la superioridad del equipo rival, el flojo desempeño del equipo femenino. Tomemos en cuenta que en el partido anterior, en la segunda fecha, también cayó derrotado y por una buena diferencia, de igual manera, en contra.
1: Sí.
0: Complica entonces el panorama para el equipo femenino en su afán de avanzar y clasificar a las instancias finales. Habrá que buscar alternativas, habrá que buscar la manera de cómo mejorar el desempeño individual y colectivo del equipo. Cierto es que Pedro es una potencia dentro del baloncesto en Tungurahua, pero allí estaba la posibilidad de que el equipo de Baños también pueda demostrar lo suyo. Son dos derrotas consecutivas y sobre todo lo que más preocupa, más de las derrotas, es la manera en que pierde con un amplio margen de diferencia. 35 puntos el día de ayer y en el partido anterior, si mal no recuerdo, fueron 23 o 25.
1: Casi por el mismo rango.
0: Entonces, esto da que pensar que hay que mejorar y mucho. Son tres partidos que ha jugado, apenas uno alcanzó la victoria sobre Patate, los dos restantes lo ha perdido. Este es un llamado para que el plantel pueda entrenar, ojalá muchos más días de entrenamiento para buscar mejorar el resultado, mejorar el rendimiento, que es lo importante para sumar y buscar esa posibilidad de clasificar. Pero en un torneo tan corto, perder ya dos partidos en seguidilla y mucho más, desaprovechar la oportunidad que fue actuar como dueño de casa, siempre va a ser perjudicial. Vamos a esperar que se reivindique, que mejore el equipo femenino con su participación en el campeonato intercantonal de baloncesto. Mientras tanto, que en varones, ¿cuál fue el marcador?
1: Bueno, en este caso podríamos decir fue algo positivo, con un margen de aproximadamente 7 puntos de diferencia.
0: Sí.
1: Porque Baños tuvo 79 y Píllaro 72.
0: 79 a 72. Un resultado bastante apretado. Bastante apretado el que se registró el día de ayer en el Coliseo Municipal, con un equipo que pudo aprovechar la localía, el aliento del público asistente en el escenario, demostrando que también hay buenos jugadores, que existe esa posibilidad de reivindicarse, porque en la fecha anterior perdió en Ceballos por 76 a 72, apenas 4 fue la diferencia en contra de Baños. Esta vez se reivindicó 79 a 72, ¿sí no?
1: Sí.
0: Son 7 puntos de diferencia a su favor. Entonces, este grupo está muy disputado. Venció a Patate en el primer partido Baños, perdió en Ceballos y esta vez se reivindica superando un difícil rival como lo es Píllaro. Lamentablemente, al término del partido hubo una lesión de un jugador campaña del equipo de Píllaro. Esperemos que no sea de consideración, que se recupere, pero hay un dato importante a tomar en cuenta para la organización. Es un campeonato intercantonal y se debe presentar un escenario digno que muestre lo que tiene Baños de Agua Santa. Una hinchada que asista, que aliente en un gran número a apoyar al plantel. Pero también hay que tomar estas precauciones de contar con los servicios de los primeros auxilios. Porque en el momento de la lesión no había quien esté presente para inmediatamente colaborar y apoyar, ayudar en esa lesión que registró el jugador campaña de Píllaro. Se tuvo que recurrir al llamado del cuerpo de bomberos, que ventajosamente está cerca del escenario, para que acuda, asista y lo pueda revisar al mencionado deportista, al mencionado jugador, porque hacían necesario y el uso de una ambulancia que lo traslade a una casa asistencial. Por eso digo, esperemos que no revista gravedad esta lesión, que pudo haber sido también con un jugador baneño. No necesariamente porque fue de Cantón Pizarro, sino pudo haber sido un jugador baneño, pero esto hay que tomarlo muy en cuenta por parte de la organización, de quienes están al frente de la participación del equipo, contar con alguien que pueda brindar los primeros auxilios. Ojalá que nunca sea necesario, pero siempre hay que
1: estar pendiente. Pero siempre es necesario, claro.
0: Hay que estar pendiente de esta situación. Bueno, así entonces se recuperó el equipo masculino, se llegó a la victoria 79-72, difícil, complicado, se sabía que Pizarro siempre es un rival a temer, siempre es un rival a superarlo, pero con dificultades. Ahora habrá que esperar la próxima fecha, qué equipo será el rival. Ojalá se siga con esa cosecha de buenos resultados, porque el objetivo del equipo masculino al menos es mejorar lo que fue la actuación del año anterior. Se llegó a disputar la final del campeonato, en donde lamentablemente no se pudo llegar a la obtención del título de campeón. Al menos lo que se quiere buscar es nuevamente pasar a disputar y pelear esa final, esa espinita que quedó del campeonato anterior, de poder lograr el título del torneo. Esperemos que el equipo pueda retomar los entrenamientos. Tenemos conocimiento de que el entrenador está ausente del país por motivos personales. Es por ello que el equipo está a la deriva. No sabemos si la dirigencia optó por buscar otro entrenador o en su defecto quedó a cargo algún asistente del director técnico René González. Vamos a esperar que se nos dé una información al respecto, si hay una persona encargada o se va a buscar un técnico nuevo para que trabaje, entrene con el equipo. Al parecer, la dificultad que tiene tanto damas como en varones es que no pueden juntarse diariamente para cumplir los entrenamientos. Motivos, estudio, trabajo, impiden que se puedan juntar y realizar un entrenamiento. Ojalá que se lo pueda efectuar diario, porque con el trabajo diario se mejora, se supera las falencias que tiene cada uno de sus equipos. Pero al ser ya deportistas que muchas veces tienen su profesión, tienen su trabajo, tienen sus estudios, se les complica porque no están acá en la ciudad. Y esto debemos comprender también. Pero sí debería haber un sacrificio, un esfuerzo.
1: Un compromiso.
0: Para poder juntar al equipo al menos unos 2 o 3 entrenamientos a la semana, y estos que sean intensos, en donde se puedan corregir fallas, se puedan planificar partidos, se pueda realizar el trabajo combinado de la técnica, táctica y la física, porque es importante en este tipo de partidos también el desenvolvimiento físico. Son partidos muy rápidos, producto de la ansiedad de alcanzar la victoria. Son encuentros realmente rápidos, veloces, y para ello se necesita tener un gran fondo físico. El trabajo físico es primordial también en los jugadores. Bien, esto fue entonces la programación que se cumplió el día de ayer en el Coliseo Municipal, con la victoria del equipo masculino 79-72, lamentablemente la derrota de Baños ante Pizarro en el torneo femenino por 35 puntos de diferencia fue el marcador a favor que tuvo el plantel de Pizarro. La presencia del hincha es fundamental en cada una de las programaciones y esperemos que siga acrecentando, aumentando la presencia del hincha para que apoye y aliente al equipo de Baños.

0: equipo se desarrolló el encuentro de revancha de la fase de semifinal del campeonato de segunda categoría profesional en Tungurahua. Baños Ciudad de Fuego recibió al conjunto de El Globo, partido que se cumplió pasada la hora prevista. No entendemos las causas, los motivos por los cuales no se registró el inicio del partido a las 16 horas como estuvo programado. Recién faltando 3 o 4 minutos, retornó a sector de camerinos el plantel de Globo. Minutos antes lo hizo Baños Ciudad de Fuego, el cuarteto arbitral ingresó, esperó en el borde de campo para hacer su ingreso de manera simultánea, como ya es una tónica, está previsto dentro de los partidos, y luego con el protocolo pertinente el encuentro se inició con varios minutos de retraso a la hora prevista. Ya en el partido se sabía de que Baños Ciudad de Fuego tenía la ventaja de haber conseguido el triunfo de visitante la semana anterior por 3-1, y esto le abrigaba la esperanza de una clasificación que no tenga mayores dificultades, tomando en cuenta que el equipo de Globo tuvo varios jugadores que no pudieron ser de la partida por sanciones, por expulsiones, y por ello el equipo venía disminuido. Pero esto no quitó el mérito de lo que hizo el Globo, especialmente en el segundo tiempo, porque en la primera etapa del partido fue un equipo que se encerró, un equipo que vino a defender su arco, agrupó a todo su equipo dentro de su propio campo de juego, tal cual como fue en el partido de ida en Ambato, especialmente en el primer tiempo. Y esta vez hizo lo mismo, hizo lo propio. Le complicó a Ciudad de Fuego, que no podía descifrar cómo llegar a vencer esa doble línea de 4, incluso a veces de 5, una de 4, una de 5, que presentaba el Globo para cuidar su arco. Y esto es parte del trabajo del director técnico. Descifrar el planteamiento del rival, si es defensivo como lo presentó el Globo, para contrarrestar y buscar jugadas que filtren, que lleguen a inquietar y lleguen precisamente a buscar ese espacio, esa ventana para buscar los goles. Esto no es de ahora. Son algunos partidos que Ciudad de Fuego no tiene esa contundencia ofensiva. No hay el juego de creación y definición de manera amplia y correcta. El entrenador tiene que ir visualizando a cada uno de sus jugadores cuando existen este tipo de planteamientos, de que se encierran en su propia cancha. Esto es parte de una estrategia que presente un director técnico de un equipo rival. Es un mérito el saber defenderse, también dicen, a pesar de que no es un juego bonito, de que no llega a la retina del público, porque únicamente se defiende, contragolpea y nada más. Y esto sucede también en el Campeonato Mundial de Fútbol, sucedió en algunos partidos. No es bien visto por la hinchada, no se convierte en un partido atractivo, sino más bien un partido aburrido. Mientras uno ataca, el otro defiende, pero ahí es el mérito de saber defenderse. Y allí requiere el equipo que ataca buscar la sorpresa. Es un juego repetitivo el que nos tiene acostumbrados Ciudad de Fuego. Son varios encuentros durante este campeonato provincial que se convierte monótono, repetitivo. El juego muchas veces se retrocede, incluso desde el área rival o 3/4 de campo se retrocede a su propio compañero en el arco, la araña Quintero. Entonces, al realizar un juego así, repetitivo, sin sorpresa, sin velocidad, es fácil para el rival agruparse, y obviamente está ya listo para seguir defendiendo. Tiene que haber velocidad en el juego. Tiene que haber sorpresa. Tiene que haber jugadores que rompan la línea, especialmente por los costados, donde se pueda abrir el campo. Cuando una defensa está o un equipo está bien cerrado, se busca el ganar el juego ofensivo por las bandas. La creación de juego de conjunto, las micro sociedades, el juego de toque corto, el 1-2, la pared, pero que tiene que ser preciso, efectivo y rápido. Y esto poco se pudo apreciar. Cuando un equipo está encerrado, también es algo valedero el buscar el remate de media distancia. Para así, si un equipo está totalmente encerrado, tratar de romper el cerco defensivo con remates de media distancia. En este encuentro incluso llegó a adelantarse el equipo del Globo, porque en contragolpe con la velocidad que generaba José Luis Centeno, que no entiendo por qué el director técnico en el segundo tiempo lo sacó del campo de juego, solo que haya estado desgastado físicamente o con alguna molestia de orden físico para que pueda efectuarse esa variante, ese cambio, porque él era el que llegaba con velocidad para el contragolpe con Ojeda. Fue el que convirtió el gol Ojeda en una salida de contragolpe por el sector derecho, en donde le dejó. Allí se pudo apreciar a un equipo de Ciudad de Fuego que no tiene seguridad en su zona defensiva. Ayer llamó la sorpresa de que no estuvo en el once titular Romario Carabalí. En su lugar, Claudio Correa. Cierto es que ha ocupado esa posición Correa, pero se le ha podido observar que no siente esa ubicación. Él ya es un marcador de punta izquierdo, donde ha jugado su mayor etapa deportiva. Marcador izquierdo, a manera de un carrilero muchas veces, acompañando en el juego ofensivo, pero también tiene una buena marca. Y no siente el jugar como un zaguero central por izquierda. Yo me pregunto si el técnico Cipriano Valentín tiene a Joel Bajaña, que muy bien le puede cumplir esa función y mucho más seguridad, porque él sí es un back centro y que juega y actúa por izquierda. Le puede dar mejor resultado, pero asombra que el técnico tenga tantos jugadores y únicamente los utilice a los mismos. Los 11 titulares y ayer dos variantes, 13 jugadores. ¿Esto qué quiere decir? Me deja la duda a mí. De todo el plantel que estaba en el banco de suplentes, que vamos a ver cuántos estuvieron en el banco de suplentes. 2, 4, 6, 8, 10, 11. 1, 2, 3, 4, 5, 6. 11 suplentes. De ellos, 2 arqueros. 9 de cancha. Y apenas 2 variantes. Para el segundo tiempo ingresó Gerson Rodríguez, que convirtió al menos el gol del empate. El empate lo consiguió de tiro penal Kevin Canga. Se adelantó con gol de Gerson Rodríguez, con golpe de cabeza en una jugada muy bien hilvanada, donde aprovechó ante la dubitación del arquero Sebastián Cajas, que con suave golpe de cabeza envió Gerson Rodríguez al fondo de las piolas para convertir el 2-1 transitorio. Ingresó en lugar de Mayer Orobio y también Adrián Mejía a sustituir a Jefferson Paz. 2 variantes cuando tenía 9 jugadores adicionales. A pesar de que son 2 arqueros, entonces quedarían 7 de cancha. Por allí está Silva. No sé. Saíd Paredes. Está, ya lo dijimos, Joel Bajaña, Rubén Bermeo. ¿Quién más estaba ahí en el banco? También está Justin Aldaz, Alexis Morales, Justin Ramos. Ya ahí la inquietud queda para el entrenador. No se utilizó más allá de 2 cambios. El ingreso de Adrián Mejía le hizo muy bien al equipo. Fue el que empezó a crear acciones de gol, el que empezó a buscar los pases y especialmente los cambios de orientación, los cambios de frente, incluso en una jugada que la inició el propio Adrián Mejía para el sector izquierdo donde estaba Varas, envió el centro a media altura y precisamente Mejía impactó de izquierda de volea, que tuvo la resistencia de Sebastián Cajas para evitar el gol, que hubiera sido un golazo. Tuvo otra oportunidad Adrián Mejía, pero lamentablemente no supo definir ante la cobertura del arquero rival, pero le dio mejor proyección en juego ofensivo el ingreso de Adrián Mejía. Pero el momento que ingresa Mejía, en lugar de Jefferson Paz, que cumple las mismas funciones y ambos son con perfil izquierdo, Kevin Arroyo tiene que ser el otro generador, el que genere también el juego. Pero muchas veces se choca con Molina. Y es allí cuando existió el gol del equipo de Globo. Se adelantó Vera, tuvo que buscar marcar el sector derecho de la defensa de Baños de Fuego, Chalá. Correa siente más su perfil izquierdo para la marca en la línea, acompañado de Varas, y todo ese andarivel en la mitad de la cancha, o más bien en la mitad de la defensa, es un espacio de unos 15 a 20 metros que se deja fluctuando, y muchas veces en ese sitio llegaba Kevin Cangá para cumplir las veces de un zaguero central y llegar al auxilio, a la cobertura. Pero en el gol llegó, pero no pudo rechazar, y se decretó la jugada que terminó con el remate de Ojeda para convertir el gol. Defensivamente nos cogen mal parados, desubicados. Y muchas veces, como yo le digo, para mi concepto muy personal, Correa no siente su posición. No es un back centro que dé seguridad por izquierda, más está con el perfil a marcar el andarivel izquierdo, en donde se desenvuelve mucho mejor. Entonces de allí podría utilizar a Bajaña, o lo pudo utilizar a Bajaña, ya que es sabido de que Romario Carabalí es el que habitualmente hace pareja con Chalá, que Chalá tampoco brinda seguridad, muchas veces erra los pases, llega a destiempo a las marcas, o se desubica por dar cobertura al compañero que sale al ataque, pero allí no hay el relevo de los volantes, en este caso que debería ser Molina. Todo lo queda para Kevin Cangá, pero no puede llegar a todos los sitios, a todos los sectores. Pero así se está acostumbrando Ciudad de Fuego. No hay una marca cuando nos cogen en contragolpe. La creación la intenta realizar Paz, que fue muy bajo. Ingresó Mejía, lo hizo mucho mejor. Allí el equipo tomó nuevos aires, tuvo mejor resultado, mejor respuesta con Adrián Mejía. Kevin Arroyo, a momentos sí, a momentos no, a ratos como que hace gala de su buen corte técnico, de individualismo, también se equivocó muchas ocasiones de los pases, pero le pone al menos de esa cuota que quiere generar fútbol. Por la banda, Alvieri Mayorga, sabemos de la velocidad que tiene, el desborden, pero cuando ya lo marcan, y especialmente no tiene esa facilidad de superar por su estatura a jugadores más corpulentos, se le complica, se le hace difícil. Orobio es un delantero rápido, es un delantero veloz, pero si no tiene abastecimiento, poco nada puede hacer. Y a momentos juega en el centro del bloque ofensivo como un centro delantero, pero también se tira al sector derecho. Y ahí queda huérfano ese sector en donde pueda llegar alguien a convertir. El trabajo para el director técnico Cipriano Valentín es buscar mejorar al plantel. Por resultados, no desconocemos. Terminó invicto, clasificó a disputar la final, porque el resultado final fue de 2-2 el día de ayer. Y al culminar el partido llegó el empate por parte de Martínez, ante un remate cruzado que se generó en el área. Rechazó a medias la araña Quinteros, pero no tuvo respuesta de su sector defensivo y nada más tuvo que empujar Martínez para convertir el 2-2, con lo cual terminó el encuentro. Y con este resultado y la victoria en Ambato, Baños Río de Fuego clasificó a disputar la final de esta temporada. Va a buscar el título de campeonato por quinta ocasión consecutiva frente al Pelileo Sporting Club. Ahora, pienso que inmediatamente se jugarán las finales, porque tomemos en cuenta que el campeonato nacional de segunda categoría, María Araceli, ahí tiene el dato, de que anuncia ya la fecha de inicio del torneo de los regionales nacionales. Está ya sujeta la fecha, ¿no?
1: Sí, la primera fase nacional, donde los 48 clubes clasificados se distribuyen en 8 grupos de 6 equipos cada uno, disputando 10 fechas en partidos de ida y vuelta. Los dos primeros de cada grupo avanzan de ronda. Esta fase inicial será el 8 de agosto.
0: Imagínense, hoy estamos 13 de julio. Fin de semana se estaría cumpliendo la primera fecha de la final de Tungurahua. Y la siguiente semana, si me ayuda con las fechas, a ver, ¿ayer cuánto fue? 12.
1: Ayer fue 12.
0: 12. El próximo domingo sería 19.
1: Sí.
0: El siguiente sería 26. Entonces estamos a tope para culminar el campeonato provincial, siempre y cuando se juegue ya de manera inmediata. Este fin de semana y el siguiente. Y tendría una semana para preparar el equipo e iniciar el campeonato nacional a nivel de los equipos clasificados por región. Entonces, el primer partido tiene que cumplirse este fin de semana. La localía se decía que es para el equipo de mejor rendimiento, de menor rendimiento. En este caso particular, porque clasificó el Pelileo Sporting Club en el encuentro de revancha de semifinal jugado en el Estadio Bellavista el día sábado. La victoria fue nuevamente para el Pelileo por 4-3 ante Forte Calza. La victoria en el primer partido de 3-0 sumó el triunfo en Ambato, ratifica entonces que el Pelileo clasificó con los dos partidos como ganador ante Forte Calza. Baños clasificó con el empate y la victoria. Ahora, se decía que el equipo de menor rendimiento inicia como dueño de casa. Si se mantiene esto, entonces el Pelileo actuaría de local este fin de semana y se cerraría el siguiente fin de semana acá en Baños con el encuentro que definirá el título de campeón. Esto se había indicado, pero ayer existieron rumores de que podría Pelileo jugar el primer partido de visitante por los resultados de las semifinales. No lo tengo claro, no hay nada oficial tampoco. Hoy se podría tener a lo mejor una respuesta sobre este tema en el seno del Lazo de Fútbol de Tungurahua, en el que se podría dar a conocer y sobre todo certificar de lo que yo manifiesto en un inicio, de que esto tendría que ser como una opción y un premio para el equipo que obtuvo un mejor resultado, un mejor rendimiento a lo largo del torneo provincial. Es allí de que Ciudad de Fuego estaría jugando y cerrando la llave como dueño de casa en el estadio Coronel José Silva Romo. No sé si demos lectura de un oficio que se nos ha hecho conocer de la Asociación de Baños Ciudad de Fuego, perdón, que está dirigido hacia el presidente de la Asociación de Fútbol Profesional de Tungurahua.
1: Baños de Agua Santa, 13 de julio del 2026. Presidente de la Asociación Provincial de Fútbol de Tungurahua, licenciado José Ceballos. Asunto: pronunciamiento respecto a la programación del partido de ida de la final. En atención a la solicitud realizada para que nuestro club remita la programación correspondiente al partido de ida a la final del campeonato provincial de segunda categoría, nos permitimos comunicar que no procederemos con el envío de dicha programación, debido a que conforme a la resolución adoptada por el directorio ampliado de la Asociación Provincial de Fútbol de Tungurahua, nuestro club debe disputar el partido de ida en condición de visitante y el partido de vuelta en condición de local. Nuestra posición se sustenta en el acta número 4 de la sesión de directorio ampliado, celebrada el 9 de marzo del 2026, en el cual se reconsideró la modalidad inicialmente prevista para la final y, por decisión mayoritaria, se resolvió que esta se dispute mediante partidos de ida y vuelta. En dicha resolución se estableció expresadamente que el equipo que haya obtenido la mayor cantidad de puntos en la tabla inicial será el encargado de terminar la serie en condición de local. La resolución consta textualmente de la siguiente manera: los ganadores jueguen la final ida y vuelta y terminan de local el que más puntos haya hecho en la tabla inicial, entre comillas. En este sentido, el Club Deportivo Profesional Baños Ciudad de Fuego obtuvo 21 puntos en la tabla inicial, mientras que Periló Sporting Club obtuvo 15 puntos. Por consiguiente, al haber alcanzado nuestro club la mayor cantidad de puntos, nos corresponde disputar el partido de ida en condición de visitante y el partido de vuelta en condición de local. Por lo expuesto, solicitamos que se respete la resolución aprobada y registrada en el acta antes señalada, y que se requiera a Periló Sporting Club en calidad de local para el partido de ida la presentación de la programación correspondiente. De igual manera, solicitamos que se confirme oficialmente que el partido de vuelta será organizado y programado por el Club Deportivo Profesional Baños Ciudad de Fuego, en cumplimiento de la resolución adoptada por el directorio ampliado. Nuestro club se encuentra plenamente dispuesto a cumplir con todas las obligaciones organizativas, deportivas y reglamentarias correspondientes al partido de vuelta una vez que se comunique oficialmente la fecha establecida. Adjuntamos el presente oficio, una copia del acta número 4, como documento de respaldo. Por la atención brindada, anticipamos nuestro agradecimiento. Atentamente, Magíster Jorge Andrés Gamboa Bermeo, presidente Club Deportivo Baños Ciudad de Fuego.
0: Este es el oficio dirigido al presidente de la Asociación de Fútbol Profesional de Tungurahua, dirigido el día de hoy. Está con fecha de hoy, ¿no?
1: Sí.
0: Hoy 13 de julio. Entonces, si existe este argumento, incluso con copia del acta en la cual se quedó en que el equipo de mejor rendimiento cierra como local la final, no hay por qué darle vueltas al asunto. Ayer existió el rumor que tomó mayor fuerza al indicar de que Perileo, al ganar, haber ganado sus dos partidos de semifinal, tiene que actuar como local en el partido de revancha, es decir, iniciaría como visitante y remataría como local en Perileo. Al parecer ellos lo toman la tabla de rendimiento únicamente en la semifinal. Cierto es, ahí alcanzó la victoria en los dos partidos. Baños de Fuego alcanzó un empate y una victoria. Y por ello a lo mejor es esa situación de que Perileo querrá pedir la localía para el partido final por estos dos resultados de la semifinal. Pero según el acta que lo dio a conocer el presidente o la dirigencia de Ciudad de Fuego, se indica claramente de que está ya decidido.
1: Ya se decidió.
0: Entonces,
1: en el acta.
0: Entonces no hay que dejar que tome mayor fuerza este posible rumor. Porque en esto, vea, muchas veces se han violentado artículos, reglamentos a interés de ciertas personas, instituciones, y esto conlleva que existan problemas posterior. Baños Ciudad de Fuego, a través de su dirigencia, debe dejar sentado de que se respete una decisión tomada al inicio de campeonato o antes del inicio de campeonato y que está incluso reglamentada. No hay que dejar pasar esta viveza, entre comillas, que se quiere detallar, que se quiere aprovechar el conjunto del Pelileo para actuar de visitante el primer partido y cerrar como local el partido final. Ahí creo que está el acta en el que se da a conocer ya, porque esa es la copia que se va o se envió a la Asociación de Fútbol Profesional de Tungurahua para que, basado en aquello, entonces se empiece con la programación de la jornada final este fin de semana en el Cantón Pelileo. De seguro que los dirigentes de Ciudad de Fuego estarán todo listo para hacer su defensa de que ellos tienen y se merecen cerrar como locales la jornada final del torneo de segunda categoría profesional.
1: Efectivamente, bueno, si ya esto se habló hace tiempo atrás, creo que decía por marzo, y está en actas y bajo el respaldo de este documento, pues se debe realizar, ¿no?, tales acciones, en este caso de que Baños Ciudad de Fuego, con la puntuación que ha tenido dentro de la tabla de posiciones, pues sea local. Ellos también se respaldan en este documento, donde claramente han hablado de varios temas en relación a la participación de los dos equipos que lleguen hasta la final. En este texto también se puede percibir que, en efecto, Baños Ciudad de Fuego debería ser el equipo que tome la localía para esta final. Este es el acta número 4 de la sesión del directorio ampliado que se dio a conocer en la sede de la Asociación de Fútbol Profesional de Tungurahua, ubicado en la avenida 12 de Noviembre, Centro Comercial Ambato, en la planta baja. Ahí estuvieron presentes varias personas encargadas de esta sesión y pues se puede notar, ¿no?, que han hablado de esto al respecto y es muy importante tener este documento siempre como respaldo para la finalización del campeonato provincial de Tungurahua.
0: Estoy precisamente leyendo y ahí está claro que se juegan partidos de ida y vuelta. Y el equipo de mejor rendimiento tendrá esa ventaja de cerrar como dueño de casa. Bien, hoy seguramente habrá novedades en el seno del Lazo de Fútbol de Tungurahua. Más tardar, el día de mañana, conoceremos ya cómo queda definido esta situación. Y me atrevo a pensar de que Baños Ciudad de Fuego cierra como local. Independientemente de lo que se venga, lo que necesita y requiere Ciudad de Fuego es mejorar. Su rendimiento realmente que el hincha le preocupa.
1: El día de ayer fue un Baño Ciudad de Fuego irreconocible.
0: Vea, si usted lo dice, mucha gente compartirá con su criterio. Dialogué con varias personas presentes en el estadio y dijeron, así no alcanzamos. Así no alcanza el equipo, no llegamos al objetivo que es la primera B. Se habla de incorporaciones, se habla de jugadores que van a sumarse, pero lo que me queda pendiente a mí, y lo digo muy claramente, si cuenta en la banca de suplentes con 11 elementos, de ellos dos arqueros suplentes, apenas hizo dos variantes. ¿Esto quiere decir entonces que el resto de los jugadores no le sirven? ¿No están al nivel de los titulares? ¿O el técnico cree que no hacen efectivo para el trabajo, para lo que quiere él buscar dentro de cada partido? Hay muchos jugadores que no han tenido oportunidades. Y si las han tenido pocas. Entonces, ¿cómo puede definirse que el jugador vale, que el jugador se merece, que el jugador debe continuar? Si no hay minutos, no hay oportunidad de que actúe. Y cuando lo han hecho, ahí se puede apreciar y decir, este jugador merece oportunidades mayores. O este jugador, gracias, busque otro camino. Pero tal cual va la plantilla, si vienen jugadores a incorporarse, tienen que ser de un mejor nivel de los titulares para que el equipo se fortalezca, que sea mucho más competitivo. A nivel de provincia podemos decir que por resultados, ojo, por resultados, por lo que ha conseguido, el equipo está para alcanzar el título de campeón. Pero en una final y ante un rival exigente, ante un rival tradicional, donde se juegan las hinchadas de cada cantón, el apoyo va a ser complicado. No porque Perileo no tuvo una buena actuación, fue recuperándose con el transcurrir de los partidos y llegó a disputar la clasificación y la alcanzó. Hoy estará jugando la final del torneo. Baños Ciudad del Fuego ha venido con los resultados, pero en varios partidos esos resultados son cierto que suman, son valederos, pero en cambio el rendimiento del equipo no ha sido el convincente. Y esto son varios partidos, no hay un equilibrio en el juego. Y esto es preocupante, porque en un partido se juega agradable, se juega mejor, y en otro automáticamente baja su nivel. Ahí ya depende de la mano del entrenador. Depende seguir mirando el 11 titular. Buscar variantes que le sirvan al plantel. Alternativas que le vayan a funcionar. Gerson Rodríguez convierte gol o goles, cierto es. Pero no es ese jugador fuerte. No es ese jugador incisivo. Es un pescador. Muchas veces juega esperando el pase corto, pero ya no tiene esa velocidad. Si el equipo tiene la posibilidad de reforzar, incisivo, es un pescador. Muchas veces juega esperando el pase corto, pero ya no tiene esa velocidad.

0: a fuerza al equipo de no permitir goles en su arco. Un jugador que sea rápido, que tenga voz de mando, que ordene a su defensa, que tenga trayectoria, recorrido, pero tampoco que sea un jugador que supere los 35 años, sino un jugador que esté listo para actuar, que le dé esa seguridad y tranquilidad al plantel. Se requiere de un volante que tenga ideas de juego ofensivas. Yo me inclino por un delantero centro y por un extremo, porque extremo tenemos únicamente al Vieri Mayorga, pero realmente que no es aquel jugador desequilibrante a cada momento, porque pierde con la marca, con la corpulencia de los jugadores rivales, y ahí se pierde muchísimo. Entonces el equipo tiene que buscar abrir cancha con extremos veloces, con extremos rápidos, que tengan desborde, llegada, y que tengan buenos centros, con un delantero central, con un 9, con forward. Pero debe haber variantes para que el técnico tenga mejor un dolor de cabeza para saber por quién me decido, pero que los jugadores sean de un nivel superior a la plantilla con la cual está estructurado Ciudad de Fuego, si realmente se quiere llegar a cumplir ese sueño y ese objetivo de tener primera B. Y debe haber un compromiso de los jugadores de entregarse, porque acá, al parecer, dicen estos equipos nomás son, lo miran por encima del ojo, del hombro, perdón, y se relajan. Como que no le dan esa entrega, ese coraje, no defienden, no sudan, no se entregan. Hay jugadores que pierden el balón y se quedan parados. Hay jugadores que el técnico los recrimina constantemente por los errores que cometen. Pero en lugar de que esto permita mejorar, como que les da igual. Como que me entró por un oído, me sale por el otro. Y esto debe cambiar. La actitud de los jugadores debe cambiar. Debe haber entrega en cada momento del partido. Debe haber ese compañerismo para mejorar al equipo. La entrega debe ser total, no únicamente de uno o dos, sino de los 11 jugadores que están en cancha y todos quienes son parte del equipo en el banco de suplentes. La hinchada asistió, estamos en modo chip campeonato mundial, pero el hincha acudió, no en el número que a lo mejor se esperaba, pero aceptable. Me dijeron el dato, no sé si me confirma Eduardo, que estaban como unos 300, ¿no? 600. Bueno, yo personalmente visualicé al inicio, yo pensaba que estaban unas 200 a 300 personas, y si ha aumentado, mucho mejor, qué bueno que haya sido así. Pero ya se viene la final, en donde se espera un estadio totalmente lleno para que Ciudad de Fuego pueda estar muy bien respaldado anímicamente y se pueda conseguir ese objetivo, que es llegar al título de campeón. Yo digo, y María Araceli, no sé si comparte, de que el título debe buscarse 100%, al margen de que en el grupo, como campeón, le va a tocar un grupo forzado en los hexagonales. Pero en cambio, el plus que le da el ser campeón es hacer historia, conquistar por 5 años consecutivos el título de campeón, que es un récord, algo inédito,
1: que debería ser una motivación para seguir mejorando y para no dejar que ese título pues lo obtenga otro equipo.
0: Solamente por el hecho de decir, me voy al otro grupo porque está más accesible para buscar la clasificación a primera B. Pero ¿quién le da la seguridad de que así lo va a lograr? Si fuera que me dan seguro de que dejo de ser campeón en Tungurahua, consigo el vicecampeonato porque este grupo está un poco más accesible. Si me dan la seguridad de que voy a llegar a primera B, pues lo puedo hacer. Pero igual, el hecho de ser campeón o vicecampeón, van a ser grupos competitivos, van a ser grupos difíciles. Entonces, acá la opción es buscar el campeonato, porque también tiene el plus de jugar Copa Ecuador el próximo año. Y acá como que ya nos estamos acostumbrando, al menos, ser parte de los equipos de Copa Ecuador, porque se tiene la posibilidad de jugar ante equipos de primera categoría. Acá se ha tenido la presencia de tener equipos de primera A, Nacional, Deportivo Cuenca, ¿quién más llegó por acá? De primera B, vinieron equipos, entonces...
1: Delfín.
0: todo esto

0: conlleva, ¿no? A que se tenga ese plus extra para que la gente se motive. Y lógicamente que el hincha dice, pero solamente el provincial llega a Copa Ecuador y pare de sufrir. Ahora está en el plantel de jugadores, en la entrega que puedan tener, que puedan cumplir, porque ya se cambió de formato. Antes era pierde, sale. Por mala suerte, un partido jugó mal, o un partido jugó bien y el siguiente jugó mal y quedó eliminado. Lo que aconteció el año anterior ante Ampetra, cuando todos pensábamos y creíamos que la clasificación estaba ya asegurada, porque se vino alcanzando la victoria de visitante. Más bien acá se quedó eliminado. Entonces, puede haber este motivo, ¿no? De que en un partido se juega mal y en otro se juega bien y se queda eliminado. Hoy es, en cambio, ya grupos de 6 equipos en donde tendrá que jugar 5 partidos de ida o de visitante y 5 partidos de local.
1: Es, a su parecer, como aficionado y como profesional del deporte, considera que este nuevo formato es más accesible para Baños Ciudad de Fuji como para otros clubes, ¿o?
0: Para todos los equipos es favorable, digo yo, porque usted en una definición en muerte súbita o en el mata-mata, como se conoce, o eliminación simple, usted juega ante un rival 2 partidos, uno de local, otro de visitante. A pesar de que usted esté como favorito, no le asegura, porque puede ser que precisamente en esa fecha su equipo jugó mal y ya en el segundo partido no se pudo recuperar. En cambio acá, en los grupos, tiene la opción de jugar 10 partidos. Puede reivindicarse, puede seguir mejorando, puede ir buscando, si un partido perdió, al siguiente recuperarse y seguir sumando. Esa es una ventaja que debe ser aprovechada, ¿no? Siempre y cuando se tenga un buen equipo, se tenga estructurado un plantel que sea muy, pero muy competitivo. Ayer también queremos dar las explicaciones para todas las personas que estuvieron enganchadas a la transmisión de La Voz de Santuario con su equipo deportivo. Generamos la información antes del partido en sí con imágenes de video. Allí hicimos uso de la tecnología, gracias a las manos mágicas de Eduardo Falqués en la utilización del dron. Allí podemos apreciar todo el trabajo que se cumplió previo al inicio oficial del partido. Las cámaras listas para enfocar los mejores momentos, pero no tuvimos autorización de la dirigencia de Ciudad de Fuego para transmitir el encuentro en formato video. Y nosotros acatamos la decisión de la dirigencia. Acá el gran perjudicado, nos indicaban que eran los hinchas aficionados que por A o B situación no pudieron acudir al estadio, inclusive de fuera de la ciudad, fuera del país, nos comentaban este particular. Nosotros acatamos una disposición que la generó la dirigencia de Ciudad de Fuego, que es el equipo que tiene los derechos para permitir o no la generación y transmisión en formato video. Nosotros cumplimos, lo hicimos en formato radial, con mucho gusto para quienes siempre están enganchados a 107.3 y en nuestras redes sociales. Esa fue entonces la situación, que no se pudo generar la transmisión en formato video. Para quienes nos estaban consultando, preguntando insistentemente en la transmisión, pues acá lo decimos muy claramente, que no está en nuestras manos esta situación, sino en manos de la dirigencia de Ciudad de Fuego, que no permitió la transmisión de formato video. Pero queremos siempre agradecerles a quienes están con la transmisión de La Voz de Santuario permanentemente en los partidos que se han venido desarrollando en este campeonato provincial y en otros eventos que hemos tenido la oportunidad de generar la información para ustedes. Bien, entonces estaremos pendiente de la resolución que se tome, ojalá que sea positiva, que se mantenga la disposición emitida al inicio del campeonato de que el equipo de mejor rendimiento juegue el encuentro final como dueño de casa, y en este caso muy particular sería para Baños Ciudad de Fuego. Y desde ya que el hincha vaya preparándose para lo que será en el fin de semana la primera final de este torneo, en donde debe estar presente el aficionado alentando y apoyando al equipo de todos. Esperemos, eso sí, que las programaciones se las ubique para facilidad del hincha. Tomemos en cuenta que ya el fin de semana termina el campeonato mundial. Mañana se juega la primera semifinal, 2:00 p.m, entre Francia y España. El miércoles la segunda semifinal, 2:00 p.m, entre Argentina e Inglaterra. Sábado se juega por el tercer lugar y el domingo la gran final. Entonces allí, el equipo que actúe como local tiene que buscar el mejor horario para no interferir a que el hincha deje de asistir por mirar el mundial, porque esto es una traba. Si usted quiere que su gente, que el hincha vaya en mayor número, pues vea el mejor horario posible para que el aficionado pueda asistir y estar presente en el estadio apoyando y alentando en esta final del torneo de segunda categoría profesional. Culminamos así la información.
1: Agradecemos a nuestros amigos oyentes por acompañarnos en este inicio de semana. Nos escuchamos más adelante.
0: Bien, nos hemos extendido con este tema en vista de que era prioritario dar a conocer estas novedades y también el rendimiento del equipo, sin desmerecer lógicamente, ¿no?, lo que viene haciendo la dirigencia, pero el plantel tiene que ir superando y mejorando su rendimiento. Gracias a ustedes, buenas tardes.
2: Son las 2.
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0: nuestras líneas telefónicas completamente habilitadas. 0960-713721. Por favor, recibimos clip de audio comunicaciones en vivo. Para que usted, oiga, para que usted pueda solicitar canciones, enviar saludos. Estamos en lunes y el cuerpo lo sabe que hay que seguir trabajando. Primer día de la semana, ya faltan solo 4 días y medio para otra vez ingresar a la felicidad. Bienvenidos, bienvenidas, María Araceli, Yerina Barrio Nuevo.
1: Hola amigos, buenas tardes, qué gusto, qué placer estar compartiendo con ustedes este inicio de semana con el campanario. Saluditos a toda nuestra gente de Baños de Agua Santa, de cada una de las ciudades donde llegamos, siempre conectados con Radio La Voz del Santuario por su frecuencia 107.3 FM o a través de www.radiolavozdesantuario.com.
0: Clarinetes, acompañarle hasta las 17:05 en punto de la tarde a encontrarnos con Luis David. Con Luis David, el hombre más recargado que nunca. Acompañarles hasta las 8 de la noche. Bienvenidos.
1: No sé si pone Rogue él en la noche, ¿no pone?
0: A veces Rockstar se le pone.
1: Él ha sido rockero.
0: No, sí, Rockstar le pone a veces el hombre, pero que lleva por la sangre y dice rock. ¿Qué más le pone rock? Rockstar le pone algunas canciones que no puede escuchar usted de 5 a 8 de la noche. El joven Luis David.

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1: No lloren en mi ausencia, tan solo partí al encuentro con Dios, a gozar de la paz infinita hasta mi regreso a la vida eterna, donde podremos abrazarnos nuevamente. Parte mortuorio, descansó en la paz de su creador, que en vida fue el Señor Jesús.

0: Salvador Acién, Nietos, Hidalgo Barriga, Guamán Hidalgo, Hidalgo Guamán, Fiallos Hidalgo, Ortiz Hidalgo, Hidalgo Lescano y Frías Hidalgo. González Hidalgo, Acién Hidalgo, bisnietos y más familiares comunican con profundo pesar su fallecimiento que ha sido en la ciudad de Baños e invitan a la velación de sus despojos mortales en la cancha cubierta de la Ciénega y a la misa de cuerpo presente que se realizará en la iglesia de Nuestra Señora del Rosario de Aguasanta este día lunes 13 de julio a las 16:04 p.m. Seguido a traslado hacia el cementerio municipal para darle cristiana sepultura. Por su asistencia a este acto de fe y piedad cristiana, los familiares anticipan sus sinceros agradecimientos. Baños, julio del año 2026. Ha fallecido quien en vida fue el señor Manuel María Alfonso Hidalgo Ilvay. Que haya paz en su tumba.
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5: Buen inicio de semana para todos. Comenzamos el día recordando a San Enrique, un santo que demostró que el poder y la fe pueden ir de la mano. Él fue emperador del Sacro Imperio Romano Germánico en el siglo XI. A pesar de tener a su cargo una inmensa responsabilidad política, militar y económica, nunca se olvidó que su primer deber era ante Dios. Junto a su esposa, Santa Cunegunda, gobernó con una justicia ejemplar. Fundó diócesis, apoyó a los monasterios y se preocupó profundamente por los más pobres. Su vida nos enseña que, sin importar el puesto o el trabajo que usted desempeñe en la sociedad, siempre es posible actuar con coherencia cristiana. Lo invito hoy a pedir la intercesión de San Enrique para que en sus labores de esta semana prevalezcan la honestidad y el deseo de hacer el bien.
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escenario. Reportando sintonía a nuestros amigos de Vizcaya. Oigan, la nueva canción del Pila Pila dice, no sé si es la batería o qué mismo sea, pero dice el Pila Pila. Reportando a nuestros amigos, señal internacional desde Vizcaya. Oiga, está bueno eso. A los tiempos no me

0: Dios.
1: Ya. Pero allá, donde vive el panita
0: Jairo Peña.
1: No, mi pana, el Jairito.
0: Jairito, ahí está. Pero, tiempos que no voy.
1: ¿Cuándo vamos?
0: Cuando nos inviten, estaremos presentes ahí. ¿Usted se le ha ido por Vizcaya o no?
2: No, no conozco Vizcaya.
0: ¿No conoce Vizcaya?
2: Una vez, pero ¿qué? 8 años. No.

0: sea para ir a sacarle a conocer lugares, porque...
1: Gracias.
0: Porque le juro que me...
1: ¡Wow! Pero llore.
0: Se me va a ir a la cocodrilo. Lara, de ir para abajo y llegando a la casa a 3 de la mañana.
1: No conozco.
0: No, pero está bueno, oiga, no, sí. No está bueno eso, oiga, Araceli. Por favor,
1: ¿está bueno o no está bueno?
0: No está bueno que se quede solo en la casa, Araceli.
1: No, es que no paso en la casa. Pero es que tampoco he ido a Vizcaya.
0: Está bueno. Está bien, entonces, su vida, le juro que...
1: Algún día voy a ir a Vizcaya.
2: Es bien divertida la vida de Ari.
0: No, sí.
1: Sí, de hecho, ya les voy a llevar un día para que se diviertan ustedes también.
0: ¿En dónde?
1: Es sorpresa.
0: Wow.
1: Llevarán cámaras y drones.
0: Wow. Eso no pasa nada. O sea, sí estamos de vez. Si es que hay un cuisito entero, pero...
1: Ya. Yeah.
0: Si hay chocolate... Dios le pague, nosotros trabajamos nomás.
1: ¿Sí? Gracias, sí. Gracias. Yo pensé que eran desinteresados.
0: Por favor.
1: No. Son dragones.
0: No, aquí son, pero si no hay comida, aquí no funciona la gente.
2: Tenemos que tragar primero.
0: Oigan, tengo una pregunta. Eduardo.
2: Señor Pancho.
0: No, o Araceli.

0: tan mal, pero iba a decir que usted tiene bastantes amistades de hombres, ¿no?
1: No tengo ni amistades.
2: Oiga, Dios mío, esta mujer, yo no sé qué. Por eso te es bien divertida la vida de Dani.
1: Verá, me dice, ¿de dónde eres? Digo, de Baños. En serio, nunca te había visto. Piensan que soy de cualquier lado menos de Baños.
2: Es que yo salgo poco.
1: Ya, porque trabajo aquí, dicen, ah, usted es la chica de la radio.
0: Ahí está, otra sí,
1: ¿no? Porque si no, no.
0: Pero, ya, ahora, digamos que ya, sus poco personal que tiene usted de hombre.
1: Personal, yo no trabajo.
0: No, pero
1: no les hago que trabajar, así que no es personal.
0: Pero, que tengan su
1: ¿amigos?
0: Entorno. Sus amistades.
1: ¿Amigos? ¿Amistades sí, conocidos sí, o sí. Seres humanos varones?
0: Amistades, familia, tiene hombres, ¿no?
1: Ya. Yeah.

0: de largas. Eso.
1: Hijo.
0: Dos. Era la no era la, era una bebida que hace ya.
1: Que tiene gas.
0: Sí.
1: ¿Ya?
0: Y la tercera era el sonidito de un asado.
1: Wow.
0: Entonces yo digo que tal vez esas tres cosas sean la felicidad de un hombre. ¿Estoy bien o mal?
1: Es su opinión. O sea, aquí estamos para saber. ¿Cuál es la felicidad de un hombre?
0: Yo creo que la felicidad de un hombre se define tener dinero en el bolsillo. Sí, porque con eso pueden tener todo, pueden salir, pueden conseguirlo absolutamente todo. Bueno, no todo, pero las cosas materiales sí. A ustedes les gusta, a la mayoría de los hombres les gustan las cosas materiales.
2: Para que la familia, para que la familia.
0: Ajá, ya, para eso también tienen dinero.
1: Al parque de la familia, sí, o sea.
0: Con dinerito puede ir al parque de la familia.
1: Claro, la felicidad.
2: Claro.
0: Porque ahí no le reciben nomás si está chiro. Ahí le ignoran.
2: Ah, ya te cuidan.

0: No, a mí denme de comer, yo soy feliz de la vida.
1: ¿Lleve?
2: O sea, sea por la comida.
0: Sí, por ahí un par de detallitas, así, regalitos por aquí. A mí me encanta abrir regalos.
2: Ah, regalos. Claro. O sea, va el regalo.
0: Wow, o sea, yo soy el hombre más feliz del mundo.
2: Vea, no.
1: A mí no me gusta dar regalos a los hombres.
2: ¿Por qué?
0: ¿Y qué le gusta obsequiar?
1: Porque son malagradecidos.
0: No, yo soy cualquier regalo.
1: Por eso yo ya no. Me da cosa de regalar algo a un hombre.
0: Pero
1: solo
0: así,
1: a mi papá, a él sí le puedo regalar flores, chocolates y todo lo que haya.
0: ¿Y su papá cómo se siente cuando le regalan flores?
2: O sea, eso dijo que iba a dar cuando era el día del padre. De hecho, cargado unas flores.
1: Unas flores, mentira,

0: Ahí tienen el velador.
1: O sea, son flores que no se marchitan.
0: No.
2: Wow.
0: Como mi amor hacia él y a mi mamita.
2: No, está bien.
0: Nadie les ha dicho eso a ustedes.
1: No sé, pero... Bueno, a mí nadie me ha regalado flores. No sé cómo serían, ¿sí? No sé cómo será mi reacción. O sea, pero gracias. Yo esperando que... Algo más.
0: Alguna vez recibirá flores. No se preocupe, Mom.
2: Eduardo.
0: Vivo o muerto, pero recibirá flores.
1: O sea, obviamente que voy a recibir flores, pero ya por ahí.
0: Yo por eso siempre digo, flores en vida, así que tenga. Y todos viven agradecidos.
1: Pero imagínate, ya, o sea, en mi cumpleaños.
0: Mi hijo, una vez en la vida se cumple tal edad.
1: Que me regalen flores.
0: Claro, pues.
1: Yo en mi cabeza estoy esperando otra cosita.
0: No, a ver, yo no regalé solo flores, pero sí quise regalar una flor como símbolo de amor eterno. Ya que usted no sepa, por eso digo, no vale regalar nomás a los hombres cosas porque son mal agradecidos.
1: Gracias.
0: Imagínate usted que esté regalando una flor y diga, ah, flores. O sea, nunca más te regalo nada.
1: Ah, qué romántica.
0: De verdad.
2: Wow. O sea, ¿quién como ellos, no?
1: Me llena de orgullo.
0: Sí.
2: O sea, imagínense, la pareja de Araceli ha de vivir feliz, me imagino.
1: Claro, todos los días flores.
0: Quien sea mi novia en algún momento, pues recibirá flores.
2: Wow.
1: Esta noche, flores. Toma, te voy a regalar una flor.
2: O sea, yo ya hasta vergüenza, o sea, ya no, no, pues.
1: Toma,
2: o sea,
1: una flor para que pongas en tu jardín.
0: ¡Qué machista! Pero, eso no, es tener una mentalidad cerrada.

0: negativa. What the fuck? Perdón. Pero la verdad es que este señor debería aprender un poco más a valorar la vida a través de cosas significativas como una flor eterna. O sea, no quiero darle flores normales porque se pueden marchitar, pero la intención está. Sin embargo, si le doy una flor eterna, pues puede durar para toda la vida y guardarlo como en un momento especial.
1: Déjeme terminar, pues déjeme terminar. O sea,
2: ahí sí no le duele la garganta, ¿no?
0: Acuérdense, yo caí y ustedes caerán mañana.
2: Y si me caigo, me levanto.
1: Ya regresado, ya regresado. Acá sí, pero sí.

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0: típico corte de carne, uno que hace también. ¿Y qué más le dije? Ah, y los cánticos de la mamá enojada.
1: ¿Sí? Acá dice, la mayor felicidad para un hombre es una fría.
0: Ya. Yeah.
1: Y una mujer caliente, dice, no sé.
0: O sea, ¿le gusta que tengan temperatura?
1: O sea,
0: automedíquese. ¿Qué no ve que cuando están las mujeres con mucha calentura, pues, o sea, tiene fiebre?
1: Ahí está, o sea.
0: O sea, no, no, señor. ¿Cómo va a pensar eso?
1: Tiene que analizar.
0: O es
1: bien,
0: como yo entendí, o a qué se refiere, Fer.
1: No sé, así está el mensaje y hay que ver.
0: Ya.
1: Hay que ver y entonces.
0: ¿Y para usted, qué le harían feliz? ¿Cómo le harían feliz? ¿O qué? ¿Cómo siente? ¿Cómo era la pregunta?
1: ¿Cuál sería la felicidad para un hombre? Ya,
0: ¿cuál es su felicidad?
1: Que no joroben, o sea, estar tranquilo.

0: Que dejen el control tranquilo.
1: Y que no se encabía.
2: Eso. Ah, eso es en su caso, ¿no?
0: Eso.
1: Tengo un clip de audio.
0: Lo mismo, lo mismo. Ya me cansa ese caso cerrado. Puras peleas. Y de ahí aprenden las mujeres.
2: ¿De caso cerrado?
0: De eso.
2: ¿Quién ve caso cerrado ahora?
0: Tantos casos que hay en... Ya yo me sé todito los capítulos.
1: Oiga, tengo un clip de audio. Comente. Un clip de audio.
3: Hola chicos, estoy en sintonía.
2: Buenas tardes.
3: Que no llueva porque ando pintando. Y escuchándolos.
1: Oiga, es divertida.
0: Divertida. Anda pintando el duendecito.
1: Oiga, ¿cuál es esa frase o ese cántico que se va a decir? Que no llueva, que la vieja
0: está en la cueva y los pajaritos cantan, y la vieja se levanta.
1: ¿Y pero para que no llueva?
0: Claro.
1: No llueva, no, no
0: que llueva. Que llueva, creo que es una canción infantil, creo que es.
1: Sí, pero hay una que es, para que no llueva.
0: Otra versión es. No, yo escuchaba la antigua, nomás que llueva.
1: No, hay otra que no llueva.
0: Ahora canta lo mismo, pero por no decir que no llueva. Lo mismo es. Igual dice, la vieja va a estar en la cueva.
1: ¿Qué dice por acá?
3: La Cielita tiene muchos amigos hasta el punto que siempre anda acompañada en su maravilloso bolito.
2: ¿Eh? Oiga, no sea mentiroso.
3: Mario Soledad al lado.
2: No es cierto.
1: Para que la gente sepa y abra los ojos, porque yo también he visto que anda ese vehículo, pero a altas horas de la noche. Por...
2: Señores, por favor.
1: Por sectores
2: no
1: del baño.
2: No crean en la palabra de Fernando, porque no tiene palabra. No, de verdad.
1: O sea, yo usted, no veo usted, que...
2: Usted quiere... Quiere cambiar el contexto de la gente hacia mí solo por comentarios o falacias argumentadas por usted. O sea, ¿qué le pasa? Yo puedo levantar un acta por calumnias hacia mi persona por atentar contra mi intimidad, privacidad.
1: Intimidad.
2: Y aún más.
1: Atentar. Wow. Soy falacias, atentador.
2: Falacias que no tienen congruencia en lo dicho.
1: ¡Wow!
0: Estás cometiendo un atentado. Yo me quedo loco con esas palabras.
1: El monkey quiere regresarme el toito.
0: Estás en un grave problema, vos estás.
1: Estoy atentado.
0: Eso. Ahora,
1: yo soy un atentador, por si acaso.
4: Ya, no peleé. La felicidad de un hombre es la ñaña de este.
0: ¿De cuál es?
4: No le queden bien, pero ya sabe cuál es. Esa es la felicidad de un hombre. Ya.
2: Yo le veo a la hermana muy bonita.
4: ¡Cuñado!
0: Pues no le digas así a Lucha, pues,
1: Lucha no tiene hermana.
0: Eso, Lucha no tiene hermana, creo, ¿no? ¿Sí tienes hermanas?
1: Una hermana.
0: No, hermanos no más tiene.
1: Yo dije, ya metió las patas de Luis David diciendo que tiene por ahí. Dice, y yo creo que... Oiga, no diga esas cosas, pues hable en serio, pues.
0: Unas dos que tres bien heladitas.
1: Podría ser.
0: Eso.
1: Podría ser. La pregunta es, ¿qué sería la felicidad para un hombre? ¿Qué sería la felicidad para un hombre? Por favor, analice, piense.
0: Que se lo lleven de viaje.
1: Bien. Vea, ir de viaje, claro.
0: Bonita, así chévere.
1: Algo más, acá lo dijo la comidita, un buen corte de carne.
0: También. Que lo inviten una semana a la playa, así chévere.

0: a visitar pueblitos mágicos.
1: Vea, pueblitos mágicos. Es.
0: A mí sí me gusta.
1: Acá dice, la felicidad es ayudar a alguien.
0: Exacto. Wow. Exacto, es que hay de muchas formas. Hay

0: ayúdeme a ser feliz.
1: Acá tengo mensaje.
0: Por eso el Fernando, cuando necesita ser feliz, se distrae solito. Coge el carro
1: y no.
0: Y ya sabía, esa ruta ya la conoce.
1: Esa.
0: Nos fuimos.
1: Ya ven automático.
0: Por favor.
1: Acá tengo un mensaje. Dice: dígale a la niña que no solo se vive de pan, vive el hombre.
0: ¿Ves? Sí, güey.
2: Mande.
1: Dígale a la niña que no solo de pan.

0: No, no, sí, no me están haciendo la pregunta, me están dando un comentario.
1: Están diciendo que no solo de pan vive el hombre.
0: ¿Y de qué más viven, amigo?
1: Ahí está. Tenga la onda de responderle. También de paz.
2: Es como mi amigo Luis Fernando, le gusta andar con la solitaria. Que se llama María y Manuela. Eso nunca la deben de ver con mujeres. Nunca.
1: El hombre, pero primerito, anda. Dice, buenas tardes a los hombres. Les gusta que les dejemos ver el partido de fútbol en paz.
3: Eso.
0: Ay, qué lindo.
3: Que no haya ruido para los lados.
1: Acá dice, a los hombres les gusta una escapada romántica.
3: ¿Ah?
1: Con final feliz. ¿Cómo sería esa escapada romántica y con final feliz?
3: ¿A dónde se va a escapar uno? Sí, con un final feliz que te hagan reír.
1: Con unos chitos.
3: Claro, que o que te hagan reír, ¿no?
1: Claro.
3: Que te hagan cosquillas.
1: Epa, sí. Y todos salen sonriendo.
3: Claro, eso. Los dos salen felices.
1: Epa, tenga la bondad.
3: Por favor.
1: Araceli, ¿cuál sería para usted ese...
3: Una escapada.
1: Esa escapada y con final feliz, ¿cómo sería?
0: Ir a conocer este pueblito mágico y lo feliz sería pues comer algo delicioso ahí de ese lugar.

0: En un momento, regresamos con el campanario. 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

0: 16 con 10 minutos, novedades, curiosidades, niño, hasta ahora esperando el audio, ¿qué será? Bueno, para un apuro, como dicen por ahí los antepasados. Bueno, para un apuro el niño.
1: Patita de guambra, saben
0: ustedes. Eso. Patita de guambra, como que ya se va a acabar el mundo, pero córrale, ya tengo, niños, aquí ustedes envíen. Ahora sí, señores, por favor, a lo que venimos y...
1: ¿Qué pasó?

0: No sé, series, películas, ¿ha visto usted?
1: Se llama Saga.
0: ¿Ya?
1: Jurassic Park.
0: ¿Cuántas?
1: Bueno, se podría decir que fueron aproximadamente desde 1993, serían hasta la actualidad, que fue la última en el 2022, dentro del mundo y de la creación de la misma empresa, han sido seis películas.
0: De seis películas, o sea, ¿completa o qué?
1: La primera fue denominada como el Parque Jurásico, donde gracias al ADN fosilizado en ámbar, John Hammond da vida a varias especies de dinosaurio y crea Jurassic Park, un parque temático en una isla de Costa Rica. Así es la vida de esa película, ¿no? Pero lo que parecía un sueño se convierte realmente en una pesadilla. Esa fue la primera película que se estrenó en 1993.
0: Yo sí no, o sea, no he visto yo casi la mayoría de películas de esta.
1: Después, en el 97, recordará El Mundo Perdido de Jurassic Park, donde un equipo de investigadores es enviado a la isla del Parque Jurásico.
0: Esa, más o menos por
1: para
0: ahí
1: estudiar los dinosaurios allí, mientras que otro equipo de cerca, con otra agencia, pues también van al mismo lugar, pero este equipo era los villanos más o menos. Entonces, de eso se trataba en síntesis de la segunda película, que fue dirigida, ambas, las dos primeras, por Steven Spielberg, uno de los grandes cineastas de Hollywood, que realmente pues ha conquistado mucho la ciencia ficción con este tipo de películas. Vamos con otra. ¿Se acuerda usted del Parque Jurásico 3? Póngame el fondito, por favor.
0: ¿Cuál?
1: Ay, esa canción es muy...
0: No, es que... Pero, Araceli, por favor.
1: Es que yo ahí tenía un año de vida. No. Esa película se estrenó en el 2001. Yo nací en el 2000. Esa película es del Parque Jurásico 3, donde una curiosa pareja convence al Dr. Grant de ir a la isla Sorna de vacaciones, pero su inesperado aterrizaje altera a los nuevos habitantes de la isla. Dirigida esta película por Joy Johnston y, por supuesto, con la presencia y el protagónico de Sam Neill, William Mancy y Tia Lyon. Esa fue la tercera película que se pudo observar. Después, en el 2015, volvió, después de muchísimos años, volvió nuevamente Jurassic Park, pero en este caso ya se llamaba como Jurassic World. No sé si ustedes más o menos escucharon.
0: ¿Jurassic qué?
1: Jurassic World. Ya no era Jurassic Park, el parque jurásico, sino Jurassic World, el mundo jurásico. En este caso, también ya se cambió la dirección. Ya se cambió la dirección con Colin Trevorrow. Y aquí teníamos como estrella del protagónico a Chris Pratt. No sé si usted le cacha a Chris Pratt.
0: A Chris.
1: Él también actúa en...
0: A Chris Pérez de acá arriba.
1: No, no.
0: Marvel,
1: a Chris Pratt, el que protagoniza en Marvel. Con ese arbolito así frondoso, el Grodd, así. ¿Se acuerda de esa película? Donde hay también un... Ese que tiene...
0: ojeras.
1: Mapache, el mapache, sí. ¿No se acuerda de ese actor? Bueno.
0: No.
1: Bueno, la cuestión es que fueron en total como seis películas. Creo que la última se estrenó por el 2024, 25, no sé. Entonces serían siete, pero aquí en el registro están seis. Jurassic World, denominado Mundo Jurásico, sería la cuarta. La quinta, Jurassic World, El Reino Caído. Y la otra sería la del 2022, Jurassic World Dominion. Dominio. Esa también fue ya otra de las películas que se estrenó. Y finalmente, creo que por el 2024, 24, 25 se estrenó la última película y ahí sí sale todavía el actor del que vamos a hablar, que es Sam Neill. Sí, pero ya viejito, ya con sus 70 y picos de años, y es lamentable mencionar que uno de los referentes de Jurassic Park murió a los 78 años. Como ustedes lo han visto en estas películas o han escuchado esta noticia lamentable, Sam Neill, el actor de Jurassic Park, pues ya falleció. Esto se informó mediante un comunicado que la pérdida fue repentina e inesperada y que el actor pues falleció en Australia, rodeado de sus seres queridos con la dignidad que siempre le caracterizó toda la vida.
0: Oiga, eso está bueno, pero no se supo, no sé, alguna enfermedad que no se sufría, no sé.
1: Sí, lo que pasa es que en marzo del 2023, Neil reveló que le habían diagnosticado cáncer. Lo describió como un tipo feroz y agresivo de linfoma. Y creo que parte de esto también generó su deceso. Sin embargo, en abril de este año anunciaron a los medios de comunicación que ya estaba libre de esta enfermedad tras someterse a una terapia de células CAR-T. Sin embargo, como su familia mismo lo dice, fue una muerte repentina porque se supone que ya estaba mejor, ¿no? Ya había salido de este momento ruidoso y malo que es el cáncer. Sin embargo, la vida la tenemos contada y a sus 78 años y bien vividos, creo yo, que ha protagonizado tantas películas y las más referentes de él, Jurassic Park, pues ha dado un saltito hacia el cielo.
0: Hacia el más allá. Pero bueno, oiga, tremendas películas que yo solo me he visto a medias nomás.
1: Claro, es que es un actor súper versátil y prolífico. Y es que no solo ha actuado en Jurassic Park, sino también en muchísimas películas que ha tenido pues una gran acogida. Un gran referente de Hollywood, sin duda.
0: Ahí está, bueno, entonces ve, aplauso por favor para este
1: actor.
0: Gran señor, gran actor. De las películas, Jurassic Park.
1: Es increíble, era una de las frases de él. Cuando vio a ese, ¿cómo se llama el dinosaurio de cuello largo? Al dinosaurio de cuello largo. ¿Cómo? Bravo.
0: Dinosaurio Rex, dice, ¿no? Ya regresamos, señores.

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0: 6:47 minutos. Saludos para Eli. Mujer enamorada, oiga, de un lado para el otro. Buena canción recordando en el día del rock. Oiga, tremendas canciones, buenos temas. Que la Ara nos va a ampliar un tantito sobre el día del rock. Oiga, saludos en la calle Juan Leumira. Rolling Stone nos pide, oiga, está buena, buena la canción. Buen tema que nos solicitan.
1: ¿Ya? Oiga, no, es que estamos muy felices y yo creo que la mayoría de los aficionados por el rock, aquí tenemos a Luchito, él es uno de los aficionados. Y es que en este día, 13 de julio,
0: Rockstar es
1: hoy los Rockstar están festejando este día épico, claro que sí, un momento que demostró que el rock también podía cambiar vidas. Y es que amigos oyentes, compañeros, todo comenzó en 1985 cuando el histórico Live Aid reunió a las mayores leyendas del rock en un concierto benéfico con un objetivo urgente: recaudar fondos para combatir la devastadora hambruna que afectaba a millones de personas en África. ¿Cómo le queda el ojo, Fer?
0: Oiga, eso, casi la mayoría de personas, o sea, no se conoce, y justo hoy esta fecha muy importante a través de la 107.3 en el campanario. Les informamos hoy.
1: Claro, mire que durante más de 16 horas de música ininterrumpida, dos escenarios en Londres y el John Kennedy Stadium en Filadelfia fueron el punto de encuentro de artistas que hicieron historia. Por ejemplo, ahí estuvieron Queen, estuvo también

0: también Mick Jagger y muchos más que demostraron que la música podía convertirse en un poderoso instrumento de solidaridad. Y es que el impacto fue gigantesco, que se calcula que 1.500 millones de personas estuvieron de más de 100 países donde siguieron el evento por televisión, mientras que la iniciativa logró recaudar cerca de 100 millones de dólares para ayuda humanitaria. ¡Wow! Pero si hubo un momento que quedó grabado para siempre, fue la actuación de Queen. En apenas 21 minutos, Freddie Mercury convirtió Wembley en un escenario inmortal, interpretando Bohemian Rhapsody, Radio Gaga, Hammer to Fall, Crazy Little This Cold Love, también otra canción como We Are the Champions, en lo que muchos consideran son himnos del rock.
1: Oiga, esto, ¿en qué año me dice que se desarrolló?
2: 13 de julio del 85.
1: Del 85, 1985. Uh-huh. ¿Usted qué hacía en esa época, Araceli?
0: Wow, yo todavía andaba por la atmósfera, siendo átomos tal vez. Entonces, no existía, pues. Es que nosotros somos hechos de átomos.
1: De atmósfera. Atento, Monkey, vos eres de atmósfera, por
0: no,
1: si
0: no,
1: acaso.
0: No. Yo estaba en la atmósfera, o sea, como moléculas, átomos por ahí.
1: Ya. Uh-huh. Vamos a recibir una comunicación, por favor. Wow. Vamos a ver. ¿Quién anda ahí? Buenas tardes.
3: Don Fernando, muy buenas tardes.
1: Confirme, ¿qué canción le gusta? ¿Qué canción de rock le vamos a complacer esta tarde, ya que estamos en el Día Mundial del Rock?
3: Ninguna, porque no me complace ni una.
0: Puede ser una de rock.
1: No, ahora sí, pero no de rockstar, bueno, por si acaso, no.
3: Bueno, la Sirenita sí me puede estar complaciendo con una canción de rock.
1: ¿Ya cuál sería?
3: Pero la Cielito, ella sí me complace.
0: A ver, ¿qué canción desea mi querido Guirito?
3: Cielito, ¿cómo le va? Muy
0: buenas tardes, ¿cómo le va? Buenas tardes.
3: Aquí va recién dando a los guagras para ir a descansar ya la casita. Ya, pues.
0: ¿Guagras son ganado?
3: Claro, pues.
1: A los guambras.
3: No, a los guagras, o si no, a los guambras.
0: Ay. Ok. ¿Y qué tal? ¿Cómo le ha ido en esta tarde? ¿Cuántos guagras fue a visitar?
3: Ahorita estoy mudando a unos matones que recién nomás del día sábado le pusimos el yugo.
0: El yugo inmortal, ¿ya?
3: Ajá.
0: ¿Y qué tal? ¿Ya cuánto pesará cada cabeza de ganado?
3: Si quiera estar pesando unos 4 a 5 quintales más.
0: ¿Cuánto pesa usted, Fernando?
1: Yo, un quintal nomás. Un quintal nomás.
0: Falta que engorde, ¿no?
3: Entonces, para que coma harto
1: pico y entonces. Oiga, Guido, confirme, ¿qué canción le ponemos de rock?
3: Ay, cualquier cancioncita de rock.
1: ¿De rockstar?
3: No, es de rockstar, sino de rock.
1: Ok, ya vamos a complacerle. Listo, Guido, cuídese, irá por la sombrita.
3: Sí, porque acá arriba ya cayó un golpe de agua y parece que hay rostro ya.
1: Listo, Guido, en los vidrios. Nos escuchamos una próxima.
0: Chao, Guidito, cuente a quién chao, vamos. Envíe el saludo. Ya, chao, Guidito.
1: Ahí está Guido
0: y sus guagras.
1: Y sus rebaños. Nos vamos, señores.
0: No voy a leer todo.
1: Cuídense, por favor, nos vamos.
0: Chao, chicos, que hayan tenido un buen inicio de semana. Se quedan en buenas manos. Ya llega Luis David Villavicencio para el programa de la tarde.
1: Saludos al peinadito. Santuario. Un saludo al peinadito.
0: Un saludito para nuestro peinadito que nos escucha en algún lugar de baños.
1: Es una joya el amigo peinadito. ¡Nos vamos! Canción solicitada desde las calles de New York. Juan Longmera nomás. Casi me olvido un saludo, ¿dónde está? ¿Dónde está el Tiger? ¿Por aquí tenía? ¿Dónde está? Aquí está el Tiger. Dice, oye, mi hija, mande un saludo de parte del Tigre desde Pampa York para Jocelyn Chimpantiza allá en Bloomington.
0: Bloomington.
1: Saludo respectivo desde Pampa York. Escuchando la 107.3.
0: Imagínese.
1: Siempre contigo.
0: No pasa nada a la distancia. Nosotros los unimos.
1: Vaya, ya.
0: Chao, chicos. Hasta mañana.
1: Hasta el martes.

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3: Buen inicio de semana para todos. Comenzamos el día recordando a San Enrique, un santo que demostró que el poder y la fe pueden ir de la mano. Él fue emperador del Sacro Imperio Romano Germánico en el siglo XI. A pesar de tener a su cargo una inmensa responsabilidad política, militar y económica, nunca se olvidó que su primer deber era ante Dios. Junto a su esposa, Santa Cunegunda, gobernó con una justicia ejemplar. Fundó diócesis, apoyó a los monasterios y se preocupó profundamente por los más pobres. Su vida nos enseña que, sin importar el puesto o el trabajo que usted desempeñe en la sociedad, siempre es posible actuar con coherencia cristiana. Lo invito hoy a pedir la intercesión de San Enrique para que en sus labores de esta semana prevalezcan la honestidad y el deseo de hacer el bien.
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Claro que sí, muy buenas tardes. ¿Cómo están, amigos y amigas? Bienvenidos a Discoteca Santuario. Hoy lunes, el calendario marca ya 13 de julio del 2026. Oiga, que hoy estamos de aniversario. Hoy celebramos una fecha importante para los amantes de la música pesada. Para los amantes de la música con adrenalina, sobre todo. Claro que sí, hoy 13 de julio se conmemora el Día Mundial del Rock. Pero bueno, de eso vamos a hablar más adelante. Agradecerles nuevamente por estar en sintonía de Radio La Voz del Santuario 107.3. Despedimos a nuestros compañeros del campanario, a María Araceli Llerena, a Luis Fernando Kulki, a DJ Monkey, que nos dejaron con muy buena sintonía. Hoy vamos a tener un poquito más de música variada el día de hoy, empezando una nueva semana, la tercera semana que tengo el gusto de acompañarles. Ya muy pronto se vendrá el que sabe de todo, el que alegra la algarabía, ya más adelante, en unos días nada más. Nuestro compañero Miguelito García pues regresa a los controles de la discoteca después de unas muy merecidas vacaciones. Desde aquí le mandamos un saludo a nuestro compañero. Bueno, vamos a empezar marcando ya las 17 horas con 9 minutos, las 5 de la tarde con 9 minutos. Recuerde que puede mandarnos sus saluditos a nuestra única línea habilitada mientras continuamos mejorando nuestros estudios. No están habilitados los números convencionales. Nuestra única línea habilitada es el 0960-71-3721. Usted nos puede llamar a ese número y también mandar sus mensajitos de voz. A toda la gente que nos escucha en la ciudad a través de nuestro dial, en frecuencia modulada 107.3 y por nuestra página web a nivel mundial al 0960-71-3721. Bueno, comenzamos con la música. El día de hoy, como les acabo de mencionar, tenemos bastante música variada. Y empezamos en esta tarde.

Continuamos recibiendo comunicaciones a nuestro santuario chat al 0960-713721. Saludito especial para toda la gente que nos escucha en el centro de la ciudad. Allá en la parroquia Ulva también, en Río Verde, en Río Negro, en Yigua. Y obviamente aquí en la cabecera cantonal, en el barrio Los Luchos, en el barrio La Unión. Y sobre todo en el barrio El Recreo de Inés María. Bueno,

Más adelante vamos a tener, obviamente, lo que recordamos hoy día, el Día Mundial del Rock. A toda la gente rockera de aquí en la ciudad de Baños de Aguasanta, que seguramente recordarán aquellos clásicos, no solamente del rock anglosajón, sino también del rock latinoamericano y español, que triunfó tanto en la década de los 80 como en los 90, y cómo no, a principios de siglo. Seguramente recordaremos aquellos tiempos de juventud y corear esos grandes clásicos. Bueno, ya regresamos con más de Discoteca Santuario.

17 horas con 29 minutos. Son ya las 5 de la tarde con 29 minutos. Continuamos con un poquito más de cumbia. Después de esta pequeña introducción que tuvimos al inicio del mix con un poquito del género urbano.

Saludito también hasta la ciudad del Puyo. También a full sintonía a través de nuestra página web al 0960 y también a www.radiolavozdelsantuario.com. Y como ya mencioné, hasta la ciudad de Ambato también, que nos escuchan a través de nuestra página web. Recuerde que puede solicitarnos sus cancioncitas al 0960-713721. Más que nada conocer dónde está la gente que le gusta el rock, perdón. Disculparán la traba, pero déjenme comentarles de que el rock es una música a la cual le tengo un gusto muy grande. Y por algo hoy se recuerda a este gran género. Amado y odiado por otros, pero nunca superado. Bueno, nos vamos a una pequeña pausa comercial, pero ya regresamos con más de Discoteca Santuario. Quédese con 107.

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4: Claro que sí, regresamos a Discoteca Santuario y llegó el momento que todos esperaban, el momento que muchos reconocen que se celebra un día como hoy. ¿Qué, señor director?
0: La historia se cuenta poco a poco. Esto sucedió un día como hoy.
4: Claro que sí, un día como hoy, 13 de julio. Exactamente, justo a esta misma hora, 5:37 de la tarde, un 13 de julio de 1985, pues sonaban estos famosos acordes que sin pensarlo dos veces marcarían la historia de la música.

Hoy, 13 de julio, el mundo celebra más que un género musical. Celebra un momento que demostró que el rock también puede cambiar vidas. Todo comenzó en 1985, cuando el histórico concierto Live Aid reunió a las mayores leyendas del rock en un concierto benéfico con un objetivo urgente: recaudar fondos para combatir la devastadora hambruna que afectaba a millones de personas en África. Durante más de 16 horas de música ininterrumpida, en Wembley Stadium en Londres y en el John Fitzgerald Kennedy Stadium de Filadelfia, grandes bandas de la época como Queen, U2, David Bowie, Led Zeppelin, The Who, Paul McCartney, Elton John, Eric Clapton, Dire Straits, Black Sabbath, Mick Jagger y muchos más demostraron que la música podía convertirse en un poderoso instrumento de solidaridad. El impacto fue gigantesco. Se calcula que 1.500 millones de personas en más de 100 países siguieron el evento por televisión, mientras la iniciativa logró recaudar cerca de 100 millones de dólares para ayuda humanitaria. Pero sin duda, el momento que marcó este concierto fue sin duda lo que están escuchando de fondo, que es la mítica actuación de la banda británica Queen.

0: En apenas 21 minutos, Freddie Mercury convirtió Wembley en un escenario inmortal interpretando Bohemian Rhapsody, Radio Gaga, Hammer to Fall, Crazy Little Thing Called Love, We Will Rock You y We Are the Champions, en lo que muchos consideran la mejor presentación en vivo de la historia del rock. Desde aquel entonces, el 13 de julio quedó marcado como el Día Mundial del Rock, una fecha que no solo celebra guitarras, discos y conciertos alrededor del mundo, sino que también logró romper barreras, unió generaciones y demostró que la música puede inspirar, emocionar y sobre todo lograr un mundo mejor. Entonces, hoy 13 de julio, recordamos el Día Mundial del Rock. De pronto ustedes, amigos oyentes que nos están escuchando, crecieron con alguna de estas canciones, o de pronto tienen grandes recuerdos de su juventud, de su infancia. Con este mix que se viene a continuación, en donde rescatamos lo mejor del rock mundial, y no solo mundial, sino también español, porque si algo destaca al rock latinoamericano es como las estrellas de la música lograron brillar alrededor del mundo. Así que en este que es el Día Mundial del Rock, les dejamos con un poquito de música aquí en Discoteca Santuario. ¡Ya venimos!
1: Tengo una buena canción para cantar, a ver.

53 minutos. Lo prometido es deuda. Aquí tenemos los mayores, si no uno de los clásicos de el rock en español. A petición de nuestros amigos oyentes que nos escuchan a través de 107.3 FM. Nos habían pedido estas cancioncitas a nuestro santuario chat al 09 60 71 37 21. Ya regresamos. Oiga, yo quiero mandar un saludito. Casi me como el micrófono. 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Así que un saludito a doña Patty allá en el mercado central. Muy pronto le de ir a hacer el gasto, así que atenta. Continuamos con más música. Vamos a continuar con un poquito más de rock en español. Más adelante se vienen más mezclas. Aprovechando la fecha y sobre todo los grandes clásicos que suenan, como por ejemplo. Estoy herido. Estoy ahogado en un bar. Clavado en un bar de Maná. Suena en esta tarde en Discoteca Santuario. Ya venimos.

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Y continuamos con más música rock aquí. Ya mismo nos vamos a una pequeña pausa comercial, pero antes dejemos que suene un clásico de oro del rock en español con ustedes. ¿Quién sino los héroes del silencio? Así que ya regresamos con Discoteca Santuario. No se desconecte.

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2: Claro que sí, regresamos a Discoteca Santuario. Oiga, vamos a continuar ahora con un poquito más de música. Y en este espacio vamos a complacer a nuestros amigos oyentes que nos habían solicitado un poco de cumbia villera después de lo que fue este merecido homenaje a la música rock hoy en su día especial. Continuamos aquí. Recuerde que nuestras líneas, la única línea habilitada, un pequeño dato para las personas que seguramente nos están llamando a nuestro número convencional, que es el 2740-526. Le recordamos que aquí en Radio La Voz del Santuario estamos realizando las obras porque se vienen cositas. Hasta mientras, nuestra única línea habilitada es el 0960-713721. Continuamos con más música.

Balaciendo las buenas músicas aquí en Discoteca Santuario. Esta vez con un poquito desde Argentina. Que por cierto, el día de mañana empiezan las semifinales del Mundial. España-Francia. Y el día miércoles, Argentina-Inglaterra, sin duda. Partidos trascendentales. Que ya más adelante vamos a comentarlo aquí en Discoteca Santuario. Permítame saludar a la gente del Pollo Baneño también, que está a full sintonía de 107.3 FM. Un saludito a Jaime, a Cielito, al pequeño Luca y sobre todo a Doña Marcia también, al Pollo Baneño en el barrio Nuevo Baños, junto a la Escuela de Policía, a full sintonía de 107.3 FM. 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Y continuamos con más aquí en Discoteca Santuario.

Oiga, un saludito también hasta el barrio San Vicente, La Florida. A full sintonía la familia Cóndor Reyes. En el Parque Central también. Saludito a la Asociación de Vendedoras de 24 de Mayo. También a full sintonía. La Asociación de Afines 24 de Mayo también a full sintonía. A doña Ruth Velasco también de los Cueritos de Ruth. A full sintonía, no se preocupe. Miguelito ya mismo regresa. Mientras tanto, la enciclopedia está en la discoteca. Continuamos con más. Nos vamos a una pequeña pausa comercial y enseguida regresamos con los datitos mundialistas, como siempre hacemos a las 18:50. Y de ahí

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2: Claro que sí, estamos de regreso y ahora sí. Llegamos a la información mundialista. Déjeme comentarle que para mala suerte de todos los futboleros que amamos el mundial, pues déjeme comentarles que el día de hoy tenemos una lamentable noticia para los futboleros. Y me preguntará, Luis David, ¿qué mala noticia nos tiene? Pues póngame la música triste, señor director. Y es que lamentablemente estamos ya entrando en la última semana de competición. Sí, esta va a ser la última semana que nosotros podamos disfrutar la Copa del Mundo. Lamentablemente ya el día de hoy ya llega a su fin. Ya solo faltan los dos partidos de semifinales. De ahí ya se viene el partido por el tercer lugar. Y finalmente la final.

Oiga, Luis David, ¿usted está llorando? No, no estoy llorando, pero tenemos que despedir la Copa del Mundo como se lo merece. Oiga, déjeme comentarle, aquí le tengo ya los datitos ya relucientes. Y es que ya tenemos ya las semifinales confirmadas para el día de mañana y para el día miércoles. Oiga, para el día de mañana tendremos un duelo 100% clásico en Europa, como lo es un España-Francia. Sin duda este va a ser un partido electrizante. Se enfrentan dos candidatos al título. Francia, que llega con Kylian Mbappé como abanderado. Y España, que llega como campeona de Europa con un solo objetivo: conquistar su segundo mundial, mientras que Francia busca su tercera corona. Según el historial que lo acabamos de investigar, amigos y amigas, de los últimos dos enfrentamientos entre Francia y España, los dos últimos fueron mundial, mientras que Francia busca su tercera corona. Según el historial que lo acabamos de investigar, amigos y amigas, de los últimos...

Sin duda va a ser un duelo electrizante. Tendrá lugar el día de mañana, martes 14 de julio, a las 2 de la tarde, horario de Ecuador, en el estadio Arlington en Dallas, Texas. Un partido que promete ser vibrante y en donde conoceremos al primer finalista. Al primer finalista y también al primer equipo que dispute el partido de consolación o de tercer lugar.

Mientras que en el otro lado del cuadro nos depara un partido que ya se ha vuelto legendario en las Copas del Mundo. Estamos hablando del Inglaterra contra Argentina. Un partido que sin duda también rebasa lo futbolístico. En su historial, Argentina e Inglaterra se han enfrentado en 5 ocasiones en Copa del Mundo. La primera data de 1966, cuando Inglaterra organizaba su mundial. Sí, estamos bien, no es 1976, es 1966, retrocedamos 10 años, por favor. En donde se enfrentaron en cuartos de final, en un partido que quedó marcado por un hecho sin precedentes. Y es que el jugador argentino Antonio Ratín, recientemente fallecido y que Dios lo tenga en su santa gloria, fue expulsado por el árbitro encargado, el alemán Rudolf Kleitler. Así se deletrea, ¿verdad? Rudolf Kleitler. Según la versión del colegiado alemán, Ratín le habría dicho que no era muy bueno arbitrando el partido, cosa que para el juez fue interpretado como un insulto y lo obligó a retirarse del juego. Lo curioso es que Ratín, al no entender el alemán, pidió la asistencia de un intérprete y pues esto conllevó a que permaneciera más de 20 minutos en el campo. Posteriormente, y según cuentan rumores, se sentó en la alfombra real de la reina y posteriormente a la salida, cuando se dirigía a los vestuarios, estrujó un banderín que se encontraba en la esquina del campo de juego, lo cual lo hizo ganarse los silbidos de los aficionados ingleses. Posteriormente Inglaterra ganaría ese partido con gol de Geoff Hurst y eso sería determinante para clasificarlos hasta la gran final que terminarían ganando. El siguiente partido, y yo creo el más importante de todos, ocurrió en 1986, cuando la Argentina, en ese momento dirigida técnicamente por Carlos Bilardo, que tenía como capitán a Diego Armando Maradona, se enfrentaba a Inglaterra en un partido que sobrepasaba lo futbolístico. Y es que 4 años antes había sucedido la Guerra de las Malvinas entre Inglaterra y Argentina, que terminaría bajo custodia inglesa. Aquello dejaría una herida profunda en el seleccionado argentino, que 4 años más tarde tendría revancha. El partido pasó a la historia por la gran actuación de Maradona, que se consagró como el mejor jugador del mundo en aquella época, marcando 2 de los goles más recordados. El primero, hasta ahorita no se sabe su legalidad, si es que fue con la mano o fue con la cabeza. Lo importante es que abrió el marcador y quedó bautizada para la posteridad como la mano de Dios. Y sin duda, 5 minutos después llegaría el que es considerado para los expertos el mejor gol de la historia de los mundiales, luego de que Maradona regateara a 5 jugadores desde la mitad de la cancha, se dirigiera hacia el arco inglés y batiría al portero Peter Shinton, convirtiendo el bautizado como gol del siglo, catalogado en el año 2000 como el mejor gol de la historia de los mundiales. Posteriormente Argentina ganaría aquella Copa del Mundo, pero sin duda ese partido pasaría a la historia. Posteriormente tendría más enfrentamientos, como por ejemplo en los octavos de final de Francia 98, donde Argentina ganaría en los penales después de empatar a 2 goles. El siguiente partido sería en 2002, donde Inglaterra finalmente obtuvo revancha de estos 2 enfrentamientos en un mundial en el que Argentina